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3: Amables oyentes, muy buenas noches. Reciban todos el saludo sincero de su locutor y amigo Chono Santos, el cual ya está listo para llevarle un manojo de bellas canciones, verdaderas joyas musicales del ayer para el recuerdo de hoy. Vamos, yo les invito a compartir con nosotros este momento para recordar.

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1: Mis amigos, sin tiempo para más, finaliza una vez más su programa estelar de cada noche. Un momento para recordar a todas las personas que nos acompañaron hasta esta hora. Mil gracias por su sintonía. La invitación queda extensa para que mañana, Dios mediante, a partir de las 9 de la noche, estén con nosotros. Tuvo el placer de acompañarle su amigo siempre, Chono Santos, miembro activo de la Asociación de Productores de Programas de Radio, Televisión y Medios Escritos de la provincia de Espaillat y de la Unión Nacional de Trabajadores de la Comunicación. Pasen todos una feliz noche y

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0: Saludos. Buenas noches, deportistas de toda la República Dominicana, Sermundo. Aquí estamos. De esta manera iniciamos lo que es el toque de queda deportivo, ese espacio La Maquinaria, que es una presentación de Cristian Abreu Producciones con el patrocinio de Laboratorio García García, 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hacen posible, como de costumbre, a que estemos con ustedes desde Moca, provincia España, para llevarle las incidencias del fascinante mundo deportivo nacional e internacional transcurrido en este viernes 8 de mayo del 2026. El programa de hoy se lo quiero dedicar a mi hermana Elvia Magdalena Abreu Romano, que está de cumpleaños. Que Dios le conceda todo especialmente salud, y que siga siendo el gran ser humano que hasta el momento de hoy lo has hecho. Los números de las diferentes loterías nacional, Palé y Loteca, en la noche de hoy fueron los siguientes. En la nacional, 51, 41 y 55 en la nacional, mientras que en la Palé, 72, 33 y 72. En Loteca, 93 en Loteca, 79, 14. Eso es en La Real. En Loteca, 93, 55, 61. Es decir, que el 93 hoy salió tres veces. Salió a las 3, salió a la 1 y también salió a las 8 en Loteca. En la primera noche, 99, 83 y 79. Eso es en la primera noche en La Anguila. 81, 73, 81, 37, 50. 81, 37, 50, los números que salieron en las diferentes loterías relacionadas a hoy, viernes 8 de mayo del 2026. Vamos de inmediato al béisbol de Grandes Ligas, que le estaremos hablando a ustedes. De igual manera que el baloncesto de la NBA, la continuación de los playoffs, la LNB, dos jornadas, como siempre, el equipo Los Metros visitando a los Marineros por allá en Puerto Plata. Mientras que el otro encuentro para completar la jornada, el equipo de Titanes Gigantes visitaban a Titanes por allá en San Cristóbal en la noche de hoy. Vamos de inmediato al béisbol de Grandes Ligas. 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En el béisbol de Grandes Ligas, en la jornada para hoy, 9 Colorado, 7 el equipo de Filadelfia. 9 Colorado, 0 para Filadelfia. Ese encuentro está en la parte baja de la entrada 11. 3-3, Detroit y Kansas City, en la parte baja de la novena entrada. 12 para Seattle, 7 el equipo de White Sox en la conclusión del noveno. 4 para Chicago, 1 el equipo de Texas. Ese encuentro está en la conclusión del séptimo. Pero el equipo de los... Hay bases llenas para el equipo de los Cachorros. Base llena con 2 outs. Y están ganando el score 4-1 en la parte alta de la séptima entrada. 1-1 los Mets Arizona en la parte baja de la tercera entrada. 0-0 San Luis y los Padres de San Diego. 0-0 San Luis y San Diego en la conclusión de la segunda entrada. 0-0 Atlanta y los Tigers iniciando en este momento. Ya finales, que le estará llegando gracias a Coach Ibao, somos grandes gracias a ti. 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Ahí Tampa había cortado una racha de 7 victorias de manera consecutiva, cortada ante Boston en la noche de hoy. 2 para Toronto, 0 Angelinos, 4 Atlanta, 4 para Oakland, 3 Baltimore, 9 Colorado, 7 Filadelfia. Ese encuentro es historia. En 11 entradas. Destacar que 5 para Milwaukee, 0 Yankees. Los Yankees también me han contado una racha positiva en la cual fue cortada hoy. 6 Guardianes, 4 para Minnesota, 3 Washington, 2 Miami. Eso es relacionado al béisbol de las Grandes Ligas. Vamos al baloncesto de la NBA. Baloncesto de la NBA en este primer mes. En este primer mes de temporada regular del béisbol de Grandes Ligas. Y ya la NBA está en playoff. 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Un poquito después del puente Hermano Patiño, también está Laboratorio García García. 108 los Knicks, 94 Filadelfia. Ya se encuentra esa historia. En progreso, 24 Minnesota, 23 San Antonio. La serie entre los está 3-0 favoreciendo al equipo de los Nets. 108-94 favoreció a los Nets de Nueva York. El dominicano Anthony Towns, 26 minutos, 8 puntos, 7 asistencias, 12 rebotes, una bola perdida. Y aportó mientras estaba en cancha, 4.3. En progreso, no, pero vamos a desglosarle. 31 Filadelfia, 27 los Nets. Pero la mitad terminó 52 para Filadelfia, 53. Vamos a ver. No. El equipo de los Nets derrotó en el medio tiempo a Filadelfia 60-52, así terminó la mitad de ese encuentro hasta el momento. Vamos al baloncesto de la LNB. Dos jornadas para hoy. En Puerto Plata, el equipo de los Metros se mantiene dominante, en la cual han perdido solo un juego ante Gigantes por allá en San Francisco de Macorís. 25 los Metros, 21 Marineros en el primer tiempo. La mitad, 20 Marineros, 26 Marineros, 20 los Metros. El tercer tiempo, 22-22. Y el último tiempo, 32 los Metros, 23 Marinero. A chequear algo por aquí rápido. Anderson García por la parte perdedora, 11 puntos, 13 rebotes, 11 asistencias. Es decir, que ha puesto una vez más el triple doble por 4 juegos de manera consecutiva para el dominicano mocano Anderson García. Pues bien, 99 los Metros, 92 Marineros. El otro encuentro, vamos a chequear por aquí. Ok. En el otro encuentro, 96 Gigantes, 72 para Titanes. Eso es en el... Ok, vamos a chequear entonces por otra parte, antes del corte de publicidad. Vamos a ver. El hockey sobre hielo, antes del corte. Vamos al hockey sobre hielo rápido al hockey sobre hielo. La National Hockey League, aquí en su espacio, la maquinaria deportiva. El equipo de Las Vegas, 2-0 derrotando Anaheim, 1-30 del primer tiempo, 5 para Montreal, 1 Buffalo final. La serie de el equipo de Montreal se enfrentaba a Buffalo. Eso es en el hockey sobre hielo. Primer tiempo, Las Vegas, en la misma primera entrada, restándonos con 20 para concluir 2-0, se mantiene favoreciendo a Golden Knight. 5 para los para Montreal, 5 para Montreal, 1. 1 Buffalo. Vamos al hockey sobre hielo. Como dijimos, ahí están solamente 2 encuentros en la noche de hoy. Y de paso, vamos a un corte de publicidad. Cuando regresemos, más informaciones aquí en ese espacio, La Maquinaria. No se mueva.
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6: Seguimos de vuelta con su paso al toque de queda, La Maquinaria Deportiva, a través de los 99.5 con un servidor, Cristian Abreu, en este viernes 8 de mayo del 2026. Queremos agradecerle a aquellas personas que tengan la oportunidad de ir a visitar o a presenciar un encuentro en el polideportivo. Por ejemplo, el encuentro del sábado, que tenemos 65 boletas para niños, donada por diferentes personas al programa después del juego, que se transmite y se realiza cada vez que los héroes juegan, tanto fuera como local. La maquinera a su orden, buenas. La maquinera a su orden, buenas. Buenas. Ok. Buenas. Aló. Buenas. Vamos entonces a actualizar la pizarra. En el béisbol de las Grandes Ligas, en la jornada de hoy viernes, la maquinera a su orden, buenas.
7: Buenas.
6: Sí, señor, ¿cómo le va?
7: Bien, estoy Cristian.
6: Estamos bien, gracias a Dios. ¿Cómo me lo trata? ¿Cómo está La Vega?
7: No, me de La Vega, de Comedero abajo.
6: Ay, Comedero, ¿cómo está usted, señor?
7: Bien, bien.
6: Qué bueno, qué bueno.
7: El evangelista, el que le llama siempre.
6: Sí, sí, sí, disculpe, que también se me parece al vegano, a Rafael.
7: Déjeme saludar a mi gente.
6: Vele para allá.
7: A Johnny Manuel Sánchez.
6: Es un duro.
7: A Víctor Mota Rosario. Félix Pichardo Díaz.
6: Gracias a Dios.
7: Y al papá de la crónica, Rubén de Lara Fernández.
6: Amén, amén, señor. Gracias por él.
7: Gracias, gracias por todo. Y que Dios le bendiga siempre.
6: Amén, a usted también, hermano. Un abrazo.
7: Gracias, es igual.
6: Ok, buenas noches. En el caso de el béisbol de Grandes Ligas, en el béisbol de Grandes Ligas en la noche de hoy. Tenemos que decirle que 7 para Texas, 7 para los Cachorros, 1 el equipo de Texas. Ese encuentro está en la parte baja del octavo. Dígale que sí. 1-0 tercio los Cachorros, la mitad 3-1 también los Cachorros, y 7-1 se mantiene en la parte baja del octavo. En ese encuentro decirle, Ezequiel Durán por el equipo de los Vigilantes, Ezequiel Durán de 3-1 de segundo bate, y por los Cachorros no dominicanos. Lanzadores: Brown en 4 entradas ponchado 3 o ponchó 3, y Rocker en 3 2/3 también ponchó un total de 3. 1-1 los Mets y Atlanta. Ahí está lanzando por el equipo de Atlanta Chris Sale. A ese encuentro dígale que no. 1-1 el tercio, y se mantiene de igual manera en la parte baja de la cuarta entrada. Soto de 2-0 de primer bate. Matt Viento, que está en el orden bate, el dominicano Juan Soto de 2-0, de primero al turno. Por Arizona, Gerardo Perdomo de 2-0, Castillo de 1-0. Lanzadores, rápido por aquí, lanzadores: Nolan McLean en 3 entradas ha ponchado 3 por Atlanta, por el equipo de los Mets, y por el equipo de Arizona, que se mantiene 1-1. Nelson, 4 entradas ha ponchado 5 por el equipo de Arizona Diamondbacks. Vamos entonces, 7 para los Cachorros, 1 el equipo de Texas. Ese encuentro está en la parte baja del octavo, dígale que sí. 3-1 el tercio, 3-1. ¿Ok? En el caso de los lanzadores, Brown, 4 entradas, ponchó 3. Y Roger en 3-2/3 ponchó la misma cantidad. 0-0 San Luis y San Diego. San Luis y San Diego. A ese encuentro, dígale que no. ¿Ok? En el caso de los lanzadores, Matt Gray, 3 entradas, ha ponchado 5 y se mantiene lanzando. Y Carney, en 3-2/3, ha ponchado un total de 4. Vamos, 1 Arizona, 0 los Dodgers. 1-1 Piratas y San Diego. 10 para Houston, 0 Cincinnati. A ese encuentro dígale que no. 2-0/3, mientras que la mitad terminó. ¿Ok? En ese encuentro, los dominicanos. ¿Ok? 10-0. Houston derrotó a los Rojos de Cincinnati. 10-0 terminó. 1-0 los Tigers en la parte baja de la segunda entrada. 1-1 Filadelfia, Pittsburgh y San Francisco. 4 para Filadelfia, 9 Toronto, 4 Anaheim, 3 Buffalo, 3 para Baltimore. ¿Ok? Washington 3, Miami 2, 5 para Cleveland, 4. ¿Ok? 6-0 Milwaukee derrotó a los Mets, 6-0. 12-1 12 para Seattle, 12 para Seattle, 8 White Sox, para de esta manera entonces concluir con el programa La Maquinaria Deportiva. Reiterarle que en la LNB el equipo de Titanes se enfrentaba a segunda hora ante los Gigantes. 99 los metros, 93 Cañero. ¿Ok? En el caso, vamos a chequear por aquí. Vamos a chequear por aquí rapidito. En el caso de el béisbol de Grandes Ligas, vamos a chequear primero esta parte por aquí. Ok. Las jornadas en el baloncesto de la NBA. Baloncesto de la NBA. 3 Las Vegas, 0 Anaheim. Así terminó el primer tiempo de esa jornada. 5 Guardianes, 1 Seattle. ¿Ok? Dios. Eso es en el hockey sobre hielo. 3 Golden Knight, 0 para Duke. 5 Cleveland, o 5 para 5 Guardianes. Ok. Vamos entonces, rápido, preciso y seguro. Gracias a Dios. Vamos a chequear por aquí. Ok. Ok, vamos a ver por aquí. Ok. En el caso de Brown jugó un total de 7 episodios. 3 hits, 1 base por bola, ponchó 6. Mike Burney en una entrada ponchó. Lauer, una entrada. Ok, vamos a ver por aquí. Lodolo, 5 en tercio, con 4 ponches. Montreal. Ok. Todavía. Entonces, jornada para mañana rápido. Vamos a ver antes del otro corte, para ir dándole los puntos finales a la jornada que iniciará mañana, si el Altísimo lo considera. En el caso de la LNB, 99 metros, 92 Cañeros. ¿Ok? Pues bien, realmente 99 el equipo de metros, 92 Titanes. En ese encuentro triple doble, 96 para Gigantes, 72 Titanes. Eso es en el mañana. El equipo Los Soles estará recibiendo. Ok. Vamos a un corte de publicidad. Cuando regresemos, más informaciones aquí en su espacio La Maquinaria. No se muevan.
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0: Seguimos de vuelta con su paso al toque de queda, la maquinaria deportiva a través de los 99.5 con un servidor, Cristian Abreu, en este viernes 8 de mayo del 2026. Vamos entonces rápido al béisbol de Grandes Ligas. Béisbol de las Grandes Ligas en la jornada de hoy. Los encuentros en el béisbol de Grandes Ligas, lo que están en progreso. Lo que están en progreso en el béisbol de las Grandes Ligas están de la siguiente manera. De la siguiente manera están. Jornada para la jornada en progreso. Jornada en progreso. 7-1 White Sox derrotando a Texas. Ese encuentro está en la parte baja de 1-1 Arizona y los Mets. 0-0 San Luis y San Diego. Pittsburgh y San Francisco empatado a 3. 9 Colorado, 9 para Colorado, 7 Filadelfia, 14 Atlanta. ¿Ok? Entonces, Oakland 4-3 derrotó a Baltimore. A ver, porque falta este por aquí. Vamos a chequear ahora. Okay. Vamos a chequear en el béisbol de las Grandes Ligas. En el béisbol de las Grandes Ligas. Ok. Entonces, Chrisher anda buscando extender la racha que tiene el equipo de los Mets, pero lo mismo Atlanta. Igual también que los Mets no se darán por vencido. Palabra de los gerentes en la tarde de hoy. 1-1 Atlanta y los Dodgers. En ese encuentro. ¿Ok? En otro orden. Los Dodgers de Los Ángeles, Breisner. Estará debutando mañana sábado frente a los Bravos de Atlanta. Cae por gana de 15 días. Ni anillo en Instagram. Ok. Vamos a actualizar la pizarra, pero eso va a ser después de la jornada en progreso del baloncesto de la NBA. Recordarle que los héroes de nuestras provincias iban a tratar de hacer todo lo posible por traerla. Ok, aquí está. Vamos a chequearle. Ok. Vamos a ese encuentro de Atlanta. Atlanta y los Dodgers se mantiene 1-1. 1-1 se mantiene. Ok. Vamos a chequear. 1-1 los Mets y Arizona en la parte baja del quinto. 7 los Cachorros. 7 Cachorros, 1 Texas. 0-0 San Luis y los Dodgers en la parte baja de la cuarta entrada. 1-1 Oakland y los Dodgers en la conclusión de la tercera entrada. 1-1 Pittsburgh y San Diego. Houston 10, Cincinnati 0. 9 para Colorado, 7. 7. ¿Ok? 2-0 Toronto derrotó a los Angelinos. 2 para Boston, 0 Tampa. 3 Washington, 2 Miami. Esa es la realidad. Vamos entonces de inmediato, bien montado, a Orlando. 3-0 Las Vegas, derrotando a los Duke. Así terminó el primer tiempo. 51 para Guardianes, 1. ¿Ok? Guardianes Guardianes y el equipo de Golden State Warriors en el baloncesto de la NBA. Vamos entonces a chequear algo por aquí rápido, rápido, rápido, rápido. Ok. Vamos a chequear entonces. Vamos a chequear la jornada para mañana. Jornada para mañana. El equipo de los Cachorros 7, Vigilante de Texas 1, en la parte baja de la novena entrada. Make Denver, ese encuentro está igualados a 1. Guardianes y San Diego 0-0 en la parte baja de la cuarta entrada. 1-1, Milwaukee y los Tigers. Ok, vamos a ver entonces. Ok, vamos a chequear por aquí. Ok. 0-0 San Luis y San Diego en la parte baja de la cuarta entrada, 3-0. 1-1 Atlanta y los Dodgers. 1-1 Filadelfia San Antonio. Ok. 9 para Colorado, 7 Filadelfia. 4 Cardenales, 3 para Boston. Ok. De esta manera, vamos a otro corte de publicidad. Cuando regresemos, pero estamos en la parte final. ¡Wow! ¡Qué rápido salimos! ¡Qué rápido terminó el tiempo! Entonces, vamos al hockey rápido. Vamos al hockey sobre hielo. Sábado 9, hay motocross en Reparadero Moca. Motocross, la segunda puntuable del Campeonato Nacional de Motocross a celebrarse el domingo 10. Carolina se enfrentará a Filadelfia a las 6 de la tarde. Colorado, Minnesota a las 9. Eso es mañana relacionado al hockey sobre hielo en la NBA. En la NBA para menos. En la NBA, 51 iguales. San Antonio, Minnesota. Así concluyó el segundo tiempo. 108 los Knicks, 94 Filadelfia. Primer tiempo, 51 iguales. San Antonio, Minnesota, Timberwolves. Y 108 los Knicks, 94 Filadelfia. La serie entre los Knicks y Filadelfia está 3-0 favoreciendo al equipo de los Knicks. Eso es para mañana. Entonces, en progreso, en el caso de, vamos a ver entonces, ok, para mañana, Detroit Cavaliers a las 3 de la tarde. Milwaukee, Houston Rockets. Houston se enfrentará. Los Lakers se estarán enfrentándose a Oklahoma City Thunder a las 8:30 de mañana sábado. Hay motocross el domingo en la pista de Reparadero, pero también tenemos que hablar de este jovencito mocano, aportar el conocimiento, la decisión de jugar en la República Dominicana, que a lo mejor sea la última en esa parte. El equipo de Héroes estará recibiendo mañana, Dios mediante, a los soles, el lunes, encuentro reasignado. De esta manera, hemos llegado a la parte final del espacio Toque de Queda, la maquinaria deportiva. 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Buenas noches, hasta mañana, hasta el lunes. Bye, bye.
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1: Voy.

Amigos, hola, ¿qué tal para todos ustedes? Muy buenos días. Radio Ideal presenta. Así cantaba Javier Solís. Como siempre contigo, Emmanuel Mireles, Viejo Sánchez y Lisbrael, ya nos llamaron, que están en sintonía. Bendiciones para ellos allá en a Viejo Sánchez, en Santiago y Lisbrael, aquí en el barrio Los López. También saludo para Rosa Figueroa, nuestros tres primeros oyentes que están ahí con tu espacio. Así cantaba Javier Solís en tu día. Saludo para Cachi, donde Rafaelito Medicina, y a Rafaelito, doña Marilis y al niño Emmanuel.

0: Así cantaba Javier Solís. 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
1: Saludo para nuestro amigo Papi Escaño, también a Doña Crescencia, a Don Martín y a Doña Elena allá en Cutupú, La Vega, Antonio Concepción, Río Seco, también en La Vega. Saludo para Laura Fátima, Luis Ovalles, Argentina López, también para Doña Hilda Castillo, saludos.

así cantaba Javier Solís. Saludo para nuestro querido amigo colega Papiné López, a doña Milvia Seferino, dice doña Rosa, ¿verdad? Saludos. Así cantaba Javier Solís. Recuerdos de Ipacaraí para ti.

Así cantaba Javier Solís. Esta noche pago yo. Recordar es vivir. 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

0: bien, amigos oyentes de la República Dominicana del Mundo, finaliza desde Radio Ideal tu espacio. Así cantaba Javier Solís. Mañana, Dios mediante, a esta misma hora, estaremos con ustedes. Les acompañó tu locutor, amigo de siempre, Emmanuel de Jesús Mireles. En breve, Jesús te quiere sanar. Bendiciones y recuerda, la vida es un segundo.
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0: El Señor ama a su pueblo. Muy buenos días, hermanos y hermanas. Buenos días a cada uno de ustedes. Una vez más, le damos gracias al Señor. Aquí estamos en el programa Jesús te quiere sanar, Radio Ideal, en la 99.5 FM, a través de las redes sociales www.995.com. Hermanos, hermanas, Dios le bendice. El Espíritu Santo le colme de muchas bendiciones. Aquí en cabina, Emmanuel, buenos días. Buenos días, hermana Dálida.
1: Aclamen al Señor, tierra entera. Muy buenos días, hermanos y hermanas. Aquí estamos contentos y alegres, dándole gracias al Señor por este nuevo día, por este nuevo amanecer, por un día más de vida que el Señor nos ha dado. Sean todos bienvenidos y bienvenidas a este programa Jesús te quiere sanar, Radio Ideal, en la 99.5 FM. Que el manto de la Virgen Santísima nos cubra a cada uno de nosotros y que el Señor siga derramando lluvia de bendiciones para ese pueblo que está sediente de Él. Muy buenos días.

0: Bendito sea Dios. Vamos todos y todas a pedir la presencia del Espíritu Santo. Esos dones que tiene para ti, tiene para mí. Vamos todos en este momento a unirnos como hermanos, como familia, como comunidad. Y vamos a pedir esa presencia de lo alto para que venga a resplandecer nuestros hogares y el mundo entero. Por eso todo vamos a decir.
1: En el nombre del Padre, del Hijo, del Espíritu Santo. Amén. Ven, Espíritu Santo, llena los corazones de tus fieles. Enciende en ella el fuego sagrado de tu amor. Envía tu Espíritu y todo será creado y renovará la faz de la tierra. Oh Dios, que iluminaste los corazones de tus fieles con la luz del Espíritu Santo, haz que guiado en el Espíritu saboremos la dulzura del bien y gocemos siempre este divino consuelo. Por Jesucristo nuestro Señor.
0: Así sea.
1: Señor, abre mi labio.
0: Y mi boca, los santos alabanzas.
1: Señor, ven a mi ayuda.
0: Date prisa en socorrerme.
1: El ángel anunció a María.
0: Concibió por obra y gracia el Espíritu Santo.
1: Dios te salve María, llena eres de gracia. El Señor está contigo. Bendita eres entre todas las mujeres y bendito es el fruto de tu vientre, Jesús.
0: Santa María, Madre de Dios, ruega por nosotros los pecadores, ahora y en la hora de nuestra muerte.
1: He aquí la esclava del Señor.
0: Hágase en mí según su palabra.
1: Dios te salve María, llena eres de gracia. El Señor está contigo. Bendita eres entre todas las mujeres y bendito es el fruto de tu vientre, Jesús.
0: Santa María, Madre de Dios, ruega por nosotros los pecadores, ahora y en la hora de nuestra muerte.
1: El Verbo se hizo carne
0: y habitó entre nosotros.
1: Dios te salve María, llena eres de gracia. El Señor está contigo. Bendita eres entre todas las mujeres y bendito es el fruto de tu vientre, Jesús.
0: Santa María, Madre de Dios, ruega por nosotros los pecadores, ahora y en la hora de nuestra muerte.
1: He aquí la esclava del Señor, hágase en mí según tu palabra.
0: Bendito sea Dios. Vamos en este momento a escuchar el Salmo que corresponde a este día, sábado 9 de mayo del año 2026. Y dice, aclama al Señor tierra entera, aclama al Señor tierra entera. Sirvan al Señor con alegría, entren en su presencia con vítores. Sepan que el Señor es Dios y que Él nos hizo y somos suyos, sus pueblos y ovejas de su rebaño. El Señor es bueno, su misericordia es eterna, su fidelidad por todas las edades. Gloria al Padre, al Hijo y al Espíritu
1: Como
0: Santo.
1: Como era en principio, ahora y siempre, por los siglos de los siglos. Amén.
0: Bendito sea Dios, hermanos y hermanas, dándole gracias al Todopoderoso, porque en verdad nunca nos abandona, siempre está con nosotros, y por todo lo que permite nuestra vida, gracias Señor, porque eres dueño de ti, de mí, y de todas las cosas que ha creado. Por eso aquí estamos en esta mañana, dándole honra y gloria a Él, que todo se lo merece. Dándole la gracia también al Señor por el tiempo que me dejó Arsenio, a pesar de su enfermedad que fue larga. Y ahí estuvo el Señor siempre a mi lado y sigue estando a mi lado. Siempre me recuerda el Señor y dice, yo he puesto en ti, Beatriz, las cosas mías para que las administre por un tiempo. Cuando yo quiera todas las cosas, pues tú me la entregas y tiene que, verdad, ser conforme a todos. Y esas son las palabras, mis hermanos, que el Señor nos da a diario, a ti y a mí, para entender que sí, somos débiles, somos humanos, sentimos la falta grandemente de nuestros seres queridos, pero sabemos que no están muertos, que andan un paso de la muerte a la vida eterna, donde allí no hay dolor, no hay sufrimiento, no hay nada que nos apegue a esta tierra. Más bien, el alma goza de esa presencia y de esa estancia que el Señor ha tenido preparada para cada uno de nosotros. Arsenio, persona de Eucaristía, vivió la gracia del Señor y por fe sé que está en un lugar estable.

nosotros como lo esperamos de ti. En esta mañana, hermanos y hermanas, vamos a alabar al Señor. Vamos a fijar la mirada en el Señor en esta mañana para que el Señor haga la obra en cada uno de nosotros. Hermanos y hermanas, el Señor es mi pastor y nada me falta. Que el Señor siga derramando esa gracia, esa misericordia, ese amor entre nosotros. Alaba al Señor y glorifícale en esta mañana gloriosa, en esta mañana bendecida por el Señor. El Señor es nuestro pastor y nada nos falta. Por eso en esta mañana, Señor, derrámate, Jesús, Padre de la gloria, Padre de la misericordia, entra a cada hogar, Señor Jesús, precisamente en aquellos que no conocen de ti, Señor Jesús, aquellos que andan haciendo, deshaciendo en este mundo, Señor, y no se ponen a pensar que Jesús todo lo mira y todo lo ve, hermanos y hermanas. Vamos a consagrarnos más al Señor, leyendo la palabra de Él, yendo a la iglesia. Hay mucha gente que no van a la iglesia. Vayan a la iglesia, porque ahí es que está lo bueno, porque ahí está Jesús firme. Y ahí tú te puedes arrodillar frente al sagrario y pedirle al Señor todo lo que tú quieras para tus hijos, para tu familia, para tus amistades que tú tienes. El Señor siempre está con nosotros. Alabado sea. Hoy yo te alabo, Señor, te glorifico y te doy esa gloria y la honra, Jesús, porque tú estás con nosotros, Señor Jesús, Padre de la gloria. Aquellos 24 ancianos, Señor, no se cansaban de alabarte, de glorificar tu nombre, Señor, porque tú eres grande, tú eres maravilloso. Cuando estamos en problemas y te pedimos algo, quizá mucho tiempo, pero ves el milagro del Señor cuando uno le entrega la vida a Papá Dios, porque grande es el Señor. Alabado y glorificado y ensalzado sea tu nombre en esta mañana, Señor.

Bendito sea Dios, hemos proclamado la base de todos, que se llama Jesucristo. Pero cómo no pedirle a la Virgen María que interceda por nosotros, decirle a María que nos cubra con su manto, que coja toda súplica y sea llevada a Jesús. María, te presento a todos los niños huérfanos, a todos los enfermos del mundo entero. El que tenga a su persona enferma, tenga paciencia, trátalo con amor, porque un día será

para que tú sigas, María, intercediendo. Porque yo sé que en el hospital en este momento hay tanto enfermo, que están internos, están llorando, sienten dolor.

Y qué bueno es hablar de nuestra madre, que es la madre tuya y mía, la que intercedió en aquella boda de Caná. Siempre María está a nuestro lado. Siempre te pedimos, madre, por la comadre Eli y Danilo. Te presento a Chea, te presento.

presento también a la hermana Mercedes y te presento también a Glenny, te presento también a mi madre y a todos los enfermos de mi comunidad. También te presento también a todos los enfermos que están en los hospitales, que están en la clínica, que están en sus hogares también. María, intercede, Virgen Santísima de la Altagracia. Te pedimos, Madre, por todos los enfermos, Madre, para que tú lo visites junto con tu hijo, María. Ayúdanos cada vez. Te presento a Glenny también te presento también a Lilo, que está enfermo, y todos los enfermos de nuestra comunidad también, porque hay muchos enfermos ahora, o sea, hay que seguir orando por los enfermos y por cada uno de nosotros. Que viva nuestra madre hoy y siempre.

0: Bendito sea Dios. Vamos a escuchar la santa palabra que en verdad es compartirle para todos y para todas. Búscate a Juan capítulo 15, versos 18 al 21. La recibimos diciendo:
1: en el nombre del Padre, del Hijo, del Espíritu Santo. Amén.
0: En aquel tiempo dijo Jesús a sus discípulos: si el mundo les odia, sepan que me ha odiado a mí antes que a ustedes. Si fuera del mundo, el mundo los amaría como cosa suya. Pero como no son del mundo, sino que yo les he escogido sacándolos del mundo, por eso el mundo les odia. Recuerden lo que le dije: no es el siervo más que su amo. Si a mí me han perseguido, también a ustedes los perseguirán. Si han guardado mi palabra, también guardarán la de ustedes. Todo eso lo harán con ustedes a causa de mi nombre, porque no conocen el que me ha enviado. Palabra del Señor.
1: Gloria a ti, Señor Jesús.
0: Bendito sea Dios, hermanos y hermanas. Podemos ver la santa palabra ahora como Jesús nos habla en Juan capítulo 15, versos de 18 al 21. Nos sitúa ante una verdad exigente. Seguir a Cristo implica muchas veces ser incomprendido, rechazado. Si el mundo los odia, sepan que antes me han odiado a mí. No dice Jesús esta palabra, no buscan desanimarnos, sino fortalecernos. No recuerda que nuestra identidad no está en la aprobación del mundo, sino en la fidelidad al Señor. El rechazo, la crítica, la indiferencia pueden convertirse en ocasión de purificación, crecimiento. No se trata de buscar el conflicto, sino de permanecer firme en el amor, aun cuando esté no sea correspondido. El discípulo no es más que su maestro. Compartir un camino es también compartir la cruz. Por eso podamos ver, hermanos y hermanas, cómo Jesús nos da a entender que muchas veces, porque tú te crees más que los demás, te crees que eres la gran cosa, y todos somos iguales entre la presencia de Jesús. Tenemos que ser criticados, humillados, ultrajados. Porque si lo hicieron con el Hijo del gran Yo Soy, de ese Padre por excelencia, Jesús vino aquí porque el Padre le pareció bien así. Y miren cómo fue Jesús maltratado, humillado, criticado. ¿Y quién es este? El Hijo de José y María, José Carpintero. ¿Y quién se cree que es? ¿Para que venga a hablar así? ¿Para que él venga a hacer signos y prodigios? Entonces, ¿qué seremos tú y yo, hermanos y hermanas? Pero nosotros no tenemos que desanimarnos. Tenemos que seguir haciendo la voluntad de Dios. Por eso, hermanos y hermanas, por eso dice la palabra que su discípulo, si el mundo le dice a Jesús, si el mundo odia, sepan que me han odiado a mí. ¿Cuántas personas nosotros no le caemos bien? ¿Cuántas personas somos criticadas de nosotros mismos? Ah, no, ustedes que son santos, nada más me he metido en el templo. Pero ese mandato del Señor, no importa lo que digan de ti, sigue hacia adelante, haciendo lo que el Señor quiere que tú hagas. Recuerda que dice Pablo que en esta tierra somos forasteros. Nadie aquí nació para ser semilla. Un día todos vamos a partir de aquí, tarde o temprano. No te ahogues en la acumulación de las cosas materiales. todo se queda. Mira, Arsenio, como me quería. Arsenio me decía a mí, yo no me quiero morir y dejarte, porque yo sí creo que me voy, tú vas a pasar trabajo. Pero llegó la hora y tuvo que irse. Cuando Arsenio cayó en cama, Arsenio más nunca se acordó de mí. Arsenio, yo lo llamaba y le decía tal cosa. Y él me miraba y veía paz y cerraba sus ojos. Porque yo estaba en convalecencia, mis hermanos. Arsenio más nunca volvió a mentar su nieto, que lo quería tanto. Es su hijo, a Stalin tampoco, jamás. Él no se acordó más de nada de eso. Porque uno se va, cuando está en cama, ya se va purificando. Ya uno está ahí, el cuerpo está ahí, pero el alma está caminando. Y eso somos tú y yo, un soplo, un abrir y cerrar de ojos. Vive en este mundo como San Pablo, no ahogándote en las cosas materiales, no ahogándote en las cosas del mundo. Ahógate en la fuente de agua viva de Jesucristo, que es el camino, la verdad y la vida. Solamente a Él, entreguen su vida al Señor. Hagamos el bien a quien tú puedas hacerlo, yo también. Vamos a vivir con los ojos despiertos, con el alma alerta, porque eso es entregarnos, reconocer que todo en esta vida es nada. Miren, hermanos y hermanas, cada día más, como dice Jesús, la crítica viene sobre nosotros, las malas acciones vienen sobre nosotros. Pero si tenemos a Jesús, podamos superarlo todo en el nombre de Jesucristo. Pues que esta palabra que es plamada, mente y corazón, honra y gloria para Él y bienestar para cada uno de nosotros.
1: Y así sea.
0: Así

0: pues desde ya está el negrito alegre. Pueden llamar al
1: 809-578-2730.
0: Así, hermano, que ahí está disponible. Si quieren llamar, pueden hacerlo en este momento, porque el teléfono está disponible. Ahí tenemos la primera llamadita.
1: Buenos días, bendiciones.
2: Buenos días, bendiciones para ustedes dos, par de guerreras.
1: Esperanza, mi amor, te amo mucho.
2: Me siento muy contenta de escucharla a las dos, pero sobre todo a Beatriz, que tiene esa fortaleza que Dios le ha dado, y a usted también, Dalia, porque amén. Ustedes saben de dolores verdaderos, pero Dios le guía y le sigue dando amor para que sigan dándole aquello que necesitan. Un saludo a Antonia, al motocross, a Mariana, a todos sus oyentes que llaman. Que Dios lo bendiga a todos y le dé la salud a todos. Y que llamen con ánimo hoy, que nadie llame a decir estoy enfermo. Amén.
0: Que Dios te bendiga, Esperanza. Y gracias, Esperanza, porque, bueno, si estaba esa compañía tuya en mi casa. Y mira cómo fuiste allá. Que Dios te bendiga mucho, mi amor. ¿Cómo se llama?
1: Buenos días, bendiciones.
0: Hola. Ay, un sí va.
3: Con Jesús y con María.
0: Bueno, pues le mandamos muchas bendiciones a todos los patrocinadores. 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Muchas bendiciones. Tenemos llamadas.
1: Buenos días, bendiciones.
4: Amén. ¿Cómo están ustedes, mis hermanas?
1: Estamos bien, gracias, Señor.
4: Uno tiene que ser conforme a la voluntad de Dios. Yo te acompaño en tus sentimientos, mi amor.
0: Ay, Ulysses, gracias, mi amor.
4: Siempre nos da la llaga y la medicina, y Señor, fue obra del Espíritu Santo.
1: Amén.
0: Así es, va
4: sufriendo mucho, pero en la casa le siento mucho la condolencia de ustedes.
0: Ay, nunca olvido, Ulysses, que estuviste en el hospital conmigo.
4: Te amo, amor.
0: Que fuiste a darme esta pinta de estar con tanto amor. Que Dios te bendiga, mi hija. 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
1: Buenos días, bendiciones.
0: Hello. María. El que llamó ahora trata de llamar otra vez porque no se escucha nada. 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
5: 809-823-0529. Buen día, mi querida hermana Luz Muñoz.
1: Luz, que Dios me la bendiga a usted y a toda su familia.
5: Igualmente a ustedes dos y los demás que componen este programa. Ya está en tu casa, después de tu tristeza, llegaste a la alegría, a llevar un mensaje a todos. Espero que Dios te me dé poder siempre. Pase feliz fin de semana.
6: Ya, ya me estoy viendo, mami, me estamos viendo y me estoy haciendo aquí, yo.
0: Ay, que Dios te bendiga, Dayana. Luz, gracias a usted también, porque usted nunca me ha desamparado. Que Dios me la bendiga siempre a usted y a todos los suyos. 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Muchas bendiciones.
1: Buenos días, bendiciones. Inténtalo de nuevo.
3: Reciba, vamos a evangelizar.
0: Sienta, Mari. Bueno, esta llamadita.
1: Buenos días, bendiciones.
7: Muchas bendiciones para usted y fortaleza para usted. Usted sabe que el Señor lo tiene descansando. Dice el Señor, mira que estoy a la puerta y llamo. Si alguno oye mi voz y abre la puerta de su corazón, entraré y cenaré contigo.

0: Antonio, Lucila, Alerci, Beatriz y cada enfermo para que el Señor lo libere. Y por un nieto que tengo que anda perdido en las calles, por Braille, para que el Señor lo libere de toda atadura y cada juventud. Y por cada enfermo para que el Señor lo levante por la paz del mundo. Una noche desperté en la madrugada con deseo inmenso de llorar. Le dije a Cristo Santo que me hablara y su Espíritu Divino me vino a consolar. Le dije, yo voy a tirar la toalla. Él me dijo, espera un poco más. Dios se está preparando para usarte. Muchas cosas entregarte, lo mejor te quiere dar. Pero tú sigue adelante, no te aparte, nunca te aparte. Bendiciones.
1: La guerrera del Señor.
2: Antonia. 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
3: Buenos días, bendiciones.
4: Buenos días, bendiciones para todos ahí en cabina.
2: Amén, Dios te bendiga.
4: Darling.
3: Sí, que Dios te me bendiga.
4: Amén, igual a todos. Que Dios nos dé la salud, tanto física como espiritual, a todos los enfermos.
3: Amén.
4: Y que Dios le dé fortaleza a todo el que ha perdido a un ser querido, Señor, porque no es fácil. Yo he pasado muchas veces por eso. Yo sé, Beatriz, lo que es perder un ser querido. De temprana edad perdí a mi madre cuando tenía 12 años. Y así fueron pasando cosas, pero Dios nos da la fortaleza. Yo digo que eso es parte del protocolo de los seres vivos, tanto de las plantas, los animales y los seres humanos. Pero Dios sabe por qué permite cada cosa. Amén.
3: Y eso no se olvida.
2: Dios te bendiga, Darlene. Y que se siga dando la fuerza también que tú necesitas. 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Muchas bendiciones.
3: Buenos días, bendiciones.
5: Amén, Elida, ¿cómo está usted?
3: Adelante, hermana Antonia.
5: Ay, mami, me estoy muriendo parada con la gripe, con la cabeza.
3: No, tú siempre estás parada con el Señor.
5: Ay, no tengo.
3: Sigue orando, le papá Dios.
2: Aquí estoy, Antonio.
5: Listo, si te digo lo que cabeza, con las cosas que te dice que manda.
2: Sí.
5: ¿Cómo te fue? Aquí está de una vez.
2: Sí, también.
5: Mira, me saluda a mi Deli y a todo el mar y negro, a su la vez, a todo el mar. Y una canción

0: sacar.
1: Que Dios te bendiga, cantora de Jesucristo. 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Miki, Dios le bendiga. Y gracias, Miki, por hacer esa celebración tan bella. A todos los presidentes de asamblea y diáconos que fueron día tras día a mi casa, pues las gracias a cada uno de ustedes. A Padre le siga bendiciendo cada día más.
2: Buenos días, bendiciones.
3: Disculpe que vuelva y llame, como dice Tony Fernández, que el programa no es.
1: Esto es tuyo, esto es tuyo, mi amor.
3: Y esa canción que Antonia tiró me dio en el corazón, porque es una canción aleccionadora. El que la escuchó, que la medite y nos la apliquemos cada uno. Que es verdad, Dios usa uno de diferentes formas.
1: Amén, darle, amén.
3: Yo sé que Darling ha sufrido mucho también, porque es verdad, todo el que pierde, más su madre a la edad que él la perdió, es el golpe más grande. Pero ellos hay una canción que hay por ahí que dicen,
1: y eso no se olvida, esperanza.
3: Pueden pasar 3,000 años y nunca te olvidaré. Amén.
1: Nunca en la vida. Que Dios te bendiga, guerrera de Jesucristo. 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Roberto, Dios te bendice a ti y a todos.
2: Buenos días, bendiciones.
4: Para ustedes también, muchas bendiciones, mis hijas.
2: Adelante, Mariana y Pedro.
4: Está bien, gracias a Dios, por aquí anda. Ay. Muchas bendiciones también para ustedes, para Francisco, para ustedes, eso que me mientan, que mencionan también ahí sin conocerlo, pero Dios sí lo conoce, que también le mande muchas bendiciones a ellos y también dándole gracias que ya ustedes están ahí otra vez, de nuevo, porque Jesús hace, aprieta, pero no ahorca. Él hace todo, pero una maravilla, porque que sabe hacer todo él. Y pegándonos de él, cada día tengamos un poquito más de libertad y de poder sobrevivir. Porque todo el mundo tiene sus cositas, pero Jesús nos protege y nos cuida y nos lleva para todas partes como si nada. Porque él es la fuerza del mundo para toda una vida. Peguemos de él, que él no nos afloja y él nos va a ayudar a resolver todos los problemas que tengamos.
1: Amén.
4: En nuestra vida. Bendiciones.
1: Que Dios te bendiga a ti, Mariana, a Pedro y a todos los demás. 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Esto de parte del hermano Felo. No sé si está sano, sigue malito, tenía problemas en la vista. Así es que Dios te proteja y te cuide, tanto a ti como a tu familia. Tú llamas a Dios.
2: Buenos días, bendiciones.
5: Elida, escúchame que me llamé otra vez. Ay, viene el día de la madre, mami. Ay, viene el día 3 de la noche, me siento triste que mi bebé se me fue. Ahora que me dice el ángel de Dios. Me da un celaje, todos los días veo a mi mamá, todos los días la veo con el celaje de ella. Yo voy caminando para acá, para mi casa. Pero no, no, no se me lo maltrato. Mamá, tú no estás viéndolo en la casa. Más de una sola, como le dije yo a ella ayer.
2: Bendito sea el nombre del Señor.
5: El corazón destrozado, mami. El tema de la
1: casa. Pues que Dios te bendiga, Antonia, rézale a tu mamá, rézale Padre Nuestro, Ave María, preséntase a la de noche a Jesús, para que su alma descanse en la paz del Señor. 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El Salón Yanivel, Suniana Ashley, bendiciones para ti, Yanivel, y todo lo tuyo. Dios te siga bendiciendo cada día más. También muchas bendiciones para Jocabea en Santiago, para Jacqueline, muchas bendiciones también, para Dulce, para Rina, mi familia que nunca me ha

0: dando el apoyo, bendiciones para cada uno de ustedes, y siempre ahí estaré al pie también en cualquier cosa con cada uno de ustedes. Dios me lo bendice mucho. 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Y el propietario Valentín Caraballos. Muchas bendiciones a la persona de la dura, Mayra, cada uno de ustedes, muchas bendiciones, que fueron también a visitarme allá a la casa. Felicia, bendiciones para ti también y todos los demás.
1: Bendiciones para Leo Estrella y en San Víctor, Leo, que siempre se deje conducir por el Señor. Muchas bendiciones para su esposa, para todos sus hijos y para todos sus nietos. Bendiciones para Polo Mena, Polo, que Dios me lo bendiga, me lo cubra de bendiciones. Muchas bendiciones para Lilian, para Giselle y para todos sus hijos y todos sus nietos. Y que ese taller Jesús lo termine de terminar, porque ya está bien avanzado para la honra y la gloria del Señor. Buenos días, bendiciones.
2: Bendiciones, que Dios le bendiga. Desde Jarabacoa, Ángel.
1: Adelante, hermano, que Dios me lo bendiga.
2: Adiós, asumarme ahí al duelo de nuestra querida. Pero que ella sepa que su esposo en cuerpo presente no va a estar, pero en espíritu va a estar siempre con uno.
1: Amén.
2: Y es un ejemplo para nosotros, que aquí hay que salirse de todo, todo es material aquí. Y ya cuando Dios coge a uno, dice, ya tú no eres de nadie, tú vas a ser para mí. Y eso es lo que pasa, Alida. Que Dios me le bendiga.
1: Amén.
2: Y conformidad para
1: Dios
2: todos.
1: Dios me bendiga cada día más.
0: Gracias,
1: bendiciones ahí para Leonel, bendiciones también para Iri Grullón, para Mercedita y Jorge Luis. Bendiciones también para Gerenaldito y bendiciones para Francisco y su familia. Leonel, que es un guerrero del Señor, tu esposa se fue, pero siempre la vamos a recordar con cariño y con amor. La vamos a tener siempre en nuestro corazón. Él se ha ido para dar un paso de la muerte a la vida. Y hay que uno sufre cuando aquellos seres queridos se le van a uno. Yo sé que tú estás muy triste porque se fue tu esposa para siempre, pero siempre tú la vas a recordar con mucho cariño y con mucho amor. Bendiciones también aquí en Moca para Ramón, que es un guerrero del Señor. Muchas bendiciones para ti. Bendiciones también para Argelia. Argelia, que Dios te me bendiga, que Dios te me cubra de bendición a ti, a Yajaira, a Yari y a Natalie y también a Titi. Muchas bendiciones también para Elmi. Bendiciones para Luisana, para Esmeralda, para Luis Manuel. Bendiciones para Nicole y Kerla. Que Dios me lo bendiga a cada uno de ustedes y que el Señor siga derramando lluvia de bendiciones para toda la familia y para todos los enfermos también. Vamos a comenzar con los enfermos.

0: con la mano en el corazón, pedirle a Jesús que venga y toque a todos los enfermos del mundo entero. También fortaleza para Valentina, para Mercedes, y todo lo demás. Cada uno de ustedes, Señor Jesús, ponga sus manos. En verdad, sabemos, hermanos y hermanas, que tener un enfermo no es cualquier cosa. Pero también hay que armarse de paciencia. Bueno, con los enfermos. Ayer casualmente mandó mi hermana un video donde siempre el señor sentado en la silla, en la galería, y yo me ponía a bailarle, a hacerle sonreír, y él me agarraba la mano, y ahí el hijo mío tomaba video sin darme cuenta. Y yo con la mano me agarraba diciéndome que tenía frío, que tal cosa, y digo, yo te voy a bailar para que te caliente. Y me ponía a bailarle y todo. Son recuerdos que uno recuerda. Pero el que tiene un enfermo, trátelo bien, no lo maldiga, no le hable mal, porque más tarde dolor queda, mis hermanos. Los enfermos no hablan por hablar. Bendito es porque se sienten mal. Cuando una persona está enferma, que se le paciencia. Porque después usted lo va a buscar, ya no está. Por más que lo llame, no le va a responder. Por más que lo quiera ver, no lo va a ver, porque ya esa persona partió a la morada del Señor, a la morada santa. Por eso en este momento, Jesús, yo te ofrezco el dolor de tantos enfermos en este momento, para que tú tengas piedad y misericordia con cada uno de ellos. Padre Santo, aquellas personas que tienen tanto tiempo con los enfermos, y dice muchas veces, yo me estoy cansando. Esa palabra no se puede decir. Porque si el Señor lo ha permitido a nosotros, Él sabrá por qué. Te presento en este momento los que están en diálisis. Te presento los que están en cuidado intensivo. Te presento los que están para operación. Te presento, Señor Jesús, a aquellos enfermos que están pasando por un cáncer, sana, para que tú vayas a tocarlo, este Señor. Momento, Señor. Te presento a aquellos que tienen tumores en su cuerpo, anemia crónica como tenía mi esposo. Padre Santo, toca, Jesús. Oh Padre, sana, de la gloria. Mira, Señor, que a veces el dinero sirve tan poco, también, Señor, Jesús, Jesús, salud, Señor Jesús, que ya lo último, la sangre no le pasaba ya, no le hacía efecto a él. Pero yo sé, Señor, que todavía grande, tú estabas ahí. Con cada uno de nosotros, Señor. Dios. Sigue tocando, tú sigue sanando,
1: Señor.
0: Padre Santo, tú tienes la medicina en tus manos para todos los enfermos del mundo entero.
1: Toca, Jesús, en este momento,
0: para ti, Señor, todo Jesús. Es posible, Señor.
1: Aquellos
0: Jesús.
1: Que están decaídos, Señor.
0: Llega en este momento a esperanza.
1: Llega, Jesús.
0: Sigue dándole esa fuerza en darle.
1: Llega.
0: A cada uno de ellos, a Pedro, a Mariana, al hijo tuyo, Mariana. Que esté enfermo también por ese
1: llega
0: accidente.
1: Llega a en este momento, Señor.
0: Oh, toca, mi Cristo gloriosa, amado,
1: tu mano bendita, Señor.
0: Mira a Francisco
1: que
0: también,
1: en cama,
0: mi cuñado.
1: Jesús.
0: A mamá
1: aquellos
0: te la
1: que
0: presento,
1: están en los hospitales,
0: Señor,
1: Jesús, visítalo.
0: Para que tú pongas
1: este
0: tus manos llagadas sobre
1: tu poder,
0: cada uno de ellos, Señor.
1: Y grandes son tu misericordia,
0: porque
1: Señor.
0: Tú puedes con todo,
1: llega
0: Jesús.
1: En negro en este momento, Señor Jesús, Padre. Tú eres grande, tú eres poderoso, Señor Jesús, Padre. Tú sanaste a aquella hija de Jairo, Señor. Tú sanaste a la hemorroísa, Señor Jesús, Padre. Aquellos 10 leprosos, Señor, tócalo en este momento. Sana, Jesús. Aquellos enfermos que están acostados en cama, Señor, paséate por los hospitales, paséate por la clínica, paséate por los hogares, Señor Jesús, Padre de la gloria, Padre de la misericordia, porque en ti está el poder, Jesús. Llega Felo, llega la madre de Felo en este momento, Señor Jesús. Llega mi madre en este momento, Señor. Llega Buena en este momento. Llega mamá Tinita en este momento, Señor. Todos te presentamos a todos los enfermos que quizá no pudieron dormir anoche, Señor. Y quizá aquella madre, Señor Jesús, Padre, preocupada por sus hijos, mi Cristo amado, para que tú le des la fuerza de lo alto, Señor. Esa fuerza de lo alto está llegando a mucha madre, a muchos enfermos, a muchos necesitados en este momento. para que tú sigas rompiendo la cadena de enfermedad, Señor, porque grande y poderoso eres tú, Señor. Grande, grande, tú eres grande, mi Cristo amado, porque sin ti nosotros no somos nadie, Señor. Aleluya, aleluya, aleluya, santo Dios. Bendito sea tu nombre, Señor. Bendecido sea tu nombre, Jesús.
0: Por eso, Padre de la gloria, te presento a todos los ancianos que están también ahí en el asilo, para que tú pongas
1: tu mano
0: en todos los ancianitos, Señor, en todos los ancianos que están desamparados, que no tienen quien los cuide, papá, yo te lo presento. A todos los niños huérfanos, a todos los padres de familia que no tienen trabajo, a todos aquellos también que tienen problema económico, para que tú, Señor Jesús, abra la puerta que está cerrada. Te presentamos a Díaz Negro, Señor, que está enfermo, Jesús, también, para que tú sigas haciendo obra con él, igual que su familia y todo lo demás. Por eso, Padre mío y Señor mío, en este momento te dejo en tus manos a toda la nación de los enfermos que te hemos presentado, para que tú sigas haciendo la obra cuando tú quieras y como tú quieras, porque toda honra y gloria es para ti y bienestar para cada uno de los enfermos, que así, sea. Y aquí hemos compartido los hermanos.
1: Su hermana Dálida, Emi, el Espíritu, el hermano Felo, el hermano Saúl, Manuel Mirelli en los controles.
0: O no pude transmitir en vivo porque el celular se quedó en casa, pero los tengo a todos en mi corazón. Y aquí en cabina número 2, hermana Beatriz, ¿qué le dice también en un programa más?
1: Jesús te quiere sanar.
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0: Buenos días para todos y todo. Gracias por estar con nosotros. El tribunal del sábado, que definitivamente es el tribunal del pueblo. ¿Escucharon bien? Una recopilación de las informaciones, las noticias y los temas de mayor interés que afectan positiva o negativamente a la familia y al pueblo. De eso se trata, una comunicación efectiva, tratando siempre de construir conciencia social. Gracias, Dios Todopoderoso, por permitirnos la salud, la energía, la inteligencia, para tratar con ustedes y hacer de este espacio un espacio de provecho, con la participación del pueblo, defendiendo al pueblo. Este es el tribunal del sábado. 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

Bueno, continuamos, señores, aquí en el Tribunal del Sábado, el Tribunal del Pueblo. El presidente de la República, licenciado Luis Rodolfo Abinader Corona, emitió recientemente un decreto de alta significación que tiene que ver con el sistema educativo dominicano. El decreto 309-26 se crea una comisión representada por diferentes instituciones para abordar el problema de la educación dominicana. Tenemos la ley 6697, una ley ya que tiene muchos elementos obsoletos. Estamos en el siglo XXI, estamos en el 2026. El Estado dominicano, a través de los impuestos que pagamos todos los dominicanos, invierte o gasta una cantidad inmensa de dinero para este año. Por ejemplo, el presupuesto del Ministerio de Educación es de más de 350 mil millones de pesos, todos los cuartos del mundo. ¿Cuál es la problemática entonces? Que a partir de los de las grandes inversiones que se han hecho del año 2013 en el gobierno de Danilo Medina hasta el día de hoy, no se han visto los resultados para mejorar la calidad de la educación y la formación de estudiantes para las necesidades que tiene la sociedad dominicana, las fuerzas productivas nacionales. En ese sentido, una comisión muy importante, ojalá que rinda buenos resultados. Se está abocando a la modificación de la Ley General de Educación, que aunque tiene muchos elementos positivos, hay que adaptarla a los nuevos tiempos. Hay que hacer las modificaciones en la educación a nivel inicial, a nivel primaria, a nivel medio, para que surjan, por ejemplo, aquí deben salir bachilleres, señores, con habilidades especiales, experto en idioma, en mecánica, en electricidad, en plomería, en tecnología, entre otras habilidades que demanda el mercado laboral de la República Dominicana. Y aquí están saliendo estos muchachos de 18, 19 años, que muchas veces tienen dificultades para leer y escribir correctamente, sin falta ortográfica. ¿Cómo es posible que 12, 13, 14 años de escolaridad, con la importancia que tiene el idioma inglés, que los muchachos bachilleres de la República Dominicana salgan sin saber nada, absolutamente nada de inglés? Señores, además, aquí hay que fortalecer a nivel de la educación, del sistema educativo nacional, privado y público, la formación en valores, la formación integral de nuestros estudiantes, la formación cultural, la formación artística. Vamos a trabajar por la educación.

0: quiera hacer lo propio de uno y vamos así, y darle ese seguimiento que realmente necesitamos, porque como se han perdido esos valores lejos, cuando tú eras educador.
1: Sí, señor.
0: Mira, yo tengo unos hijos ahí, orgullo mío y de mi comunidad, que gracias a ustedes, los profesores que existían en esos tiempos, y los padres también, que habíamos mucho con responsabilidad, formamos valores de ellos. Pero hoy eso se ha perdido todo. No es que de 2013 para acá no se ha hecho lo correcto, es que no se ha hecho nada, porque es que se han perdido tanto en los educadores como en los educados, en la familia, y eso tenemos que recuperarlo, pero para recuperarlo tiene que haber y aparecer voces como esa tuya que alimenten eso, que lo promocionen, para que ver si podemos tal vez cambiar un poco, irlo cambiando poco a poco, porque realmente si seguimos así como vamos,
1: bueno,
0: no sabemos para dónde vamos lejos, ¿eh? Estamos, oye, cayendo en un vacío, en un letargo, oye, grande. Que Dios le bendiga a ustedes.
1: Gracias,
0: a
1: mi hermano Licho, desde mi comunidad de Las Lagunas. Hombre, bueno, yo le di clase a las hijas de Licho allá en la escuela Lagunas, muchachas ejemplares. Pero realmente, señores, realmente, hablando del tema educativo, yo soy muy respetuoso de los maestros dominicanos, de las maestras. Bueno, tengo 30 años impartiendo docencia en la Universidad Dominicana OIM y formando maestros. Modestia y aparte, pero yo no sé, mi ADP, que yo respeto tanto y admiro por los logros que ha tenido la ADP para los maestros dominicanos, empezando por el respeto al empleo, debe estudiar de manera científico-pedagógica, aplicando la sociología educativa. Debe trabajar la ADP. Yo no veo talleres de mi ADP con todos los cuartos que le entra a la ADP. Por concepto de las cuotas pagan los maestros. Yo no veo esa acción de mi ADP, de estos talleres que tengan que ver con el comportamiento ético, la imagen del maestro, el valor del maestro en la comunidad y en el sistema educativo. Que me excusen, pero estoy hablando de manera muy particular, me refiero a algunas maestras y algunos maestros que jamás debieran estar en las aulas. Y él es Fue Molina que está hablando, Respeto, la gran mayoría son maestros buenos, con buena conducta, pero hay gente que no deben ser ni directoras ni directores, ni maestros ni maestras de las aulas, que no debieran estar en las aulas porque no son los mejores ejemplos en la comunidad. Hablemosle claro a este país. Y la ADP, mi ADP, debe intervenir dando talleres sobre orientación económica. El maestro es un desastre económico. La cooperativa de maestros se está quedando con todos los chelitos de los maestros todos los meses. Con esos préstamos abiertos con los maestros, todos los maestros enredados. Que cuando llega el día de cobrar, lo que le llegan son 2 o 3 centavos en la tarjeta. La educación económica, la administración económica del maestro y la maestra, el problema de la imagen del maestro y la maestra. Una maestra no puede vestir como viste cualquier mujer en una comunidad. Una maestra no puede estar en una barra bebiendo cerveza y borracha, voceando, como lo he visto yo en las redes sociales. Lamentablemente algunas han sido mis alumnas. Y le mando un fuetazo, un rayazo inmediatamente, de manera responsable. Porque a mí, y excúsemela, que hablo en primera, ahí me duele la educación. Esa es la base fundamental del desarrollo de los pueblos. Pero si no tiene calidad, si no hay una mística para el trabajo docente en los centros educativos, oye, el producto no sale bueno. Por eso muchos maestros han pedido el respeto de la comunidad, el respeto de los padres de familia, el respeto de los estudiantes. Hay que reestructurar una política educativa y una filosofía educativa en la República Dominicana.

0: que se compadezca la pertinencia de las necesidades de la sociedad. El pueblo, Emmanuel Mireles.
1: ¿Cómo está, mi buen amigo Lefo Molina, Manuel Sánchez? ¿Cómo
0: adelante, usted? Señor Sánchez. ¿Cómo está su senador?
1: Apoyando siempre a nuestro senador, pero usted tiene más de 40 años trabajando en la educación.
0: ¿Y señor?
1: Usted siempre preocupado por la educación, eso es muy importante. Usted siempre muy preocupado por la educación para que el desarrollo del país,
0: sí, señor,
1: vaya bien aquí en la República Dominicana. Pero mira, Lefo, yo quiero agradecer y felicitar,
0: sí,
1: a todos los interactivos que estamos trabajando por la unidad del partido.
0: ¿Cómo?
1: Sí, el pasado martes sustituimos un encuentro en el Parque Cáceres y fueron como 15 interactivos apoyando a nuestro senador Carlos Gómez. Pero estamos trabajando por la unidad del partido. Eso es también muy importante. Y mira, Lefo, los héroes de Moca están jugando bien. Tenemos 5-4 y ya estamos en la clasificación. El baloncesto a nivel nacional. Le ganamos a la Romana. Y ya Moca está clasificado ya. Ya vamos para la semifinal, yo creo, porque tenemos 5-4. Gracias a nuestro senador Carlos Gómez. Muchas gracias, Lefo.
0: Arriba los héroes de Moca. El equipo nacional de la Liga Nacional de Baloncesto. Lo que yo veo es que como que no tiene esa popularidad ese torneo nacional de baloncesto.
2: Le ha faltado publicidad al equipo
0: de baloncesto. Yo he visto juegos por la televisión y las redes sociales.
2: No, y tú lo ves por la televisión cuando ellos jueguen en otro pueblo, porque aquí no lo están transmitiendo por televisión.
0: No. Pero es un esfuerzo interesante.
2: Debieran haber hecho una transmisión.
0: Es un esfuerzo interesante, el senador, tomando en cuenta el auge del baloncesto,
2: sí,
0: y
2: sí,
0: coloca a Moca en un sitial importante dentro de lo que es el baloncesto nacional. Eso hay que saludarlo. Ahora, qué sé yo, hay que emprenderle un dinamismo para que la gente vea los juegos, acuda a los eventos, ¿verdad? Que lo estoy viendo muy, muy, muy vacío. Tenemos al pueblo de nuevo.
2: El interactivo no eso, nadie lo sabe.
0: Tribunal del sábado, saludos, buenas.
3: Buenos días, profe. Buenos días, Manuel. Alcibiades de Checo.
0: Adelante, don Alcibiades de Checo.
3: Excelente, profe. Aclararle a Manuel Sánchez que los héroes todavía no han clasificado, pues ni siquiera la regular ha pasado. O sea, nosotros estamos en buena posición.
0: Exacto.
3: En
0: este lugar,
3: pero la serie regular todavía no ha pasado, no estamos clasificados todavía.
0: Oíste, Manuel.
3: También, por otro lado, mi hermano, recordar, sí, a Guarocuya del bacheo que queremos aquí en la playita, que yo sé que lo está escuchando y es un hombre que resuelve, no ha resuelto aquí en la playita, así que esperamos otro bacheito más, Guaro, que yo sé que usted lo va a hacer. Y por otro lado también, mi hermano Lefo,
0: dígame, hermano,
3: el senador estuvo entregando un ventilador en el hospital de Gaspar Hernández el fin de semana, y también dejó fijado que vas a ver una oficina del Seguro Nacional de Salud, SENASA. Eso es parte de nuestro senador, que sigue con su provincia pendiente. Y pase un buen día.
0: Gracias, Alcibiades Checo, por tu información.
2: Hay que felicitar
0: al
2: padre Rogelio.
0: El padre Rogelio.
2: El padre Rogelio tiene
0: un nombre de mi comunidad de Las Lomitas.
2: De Las Lomitas. Un don de convocatoria que tiene ese señor. La gente lo apoya y es una persona que siempre está con los ideales del pueblo.
0: Ese es un hombre.
2: ¿Cuánta gente había
0: entregado, sacerdote? La Iglesia Católica lo quiso maltratar una vez, ahora es que es un líder de verdad.
2: Y tira, oye, pronunciamiento fuerte, no tiene que ver con partido.
0: Oh, no.
2: Al PLD le dio duro, le está dando duro a esta, a todos le ha dado duro.
0: Hijo de don Nuno Cruz, de la comunidad de La Lomita, un saludo para la gente de La Lomita.
2: Ahora, en familia de León de Cruz, y él son hermanos, ¿verdad?
0: Sí, sí, hermano. Hermano, no, familia.
2: Familia.
0: Pero una exhortación, padre Rogelio. Creo que usted oye el programa de vez en cuando. Usted es de La Lomita. Usted se escribe en La Lomita, padre. La comunidad de La Lomita es la comunidad que está sometida a la mayor perversión. Un auge de la delincuencia en La Lomita brutal. Ahí la gente no puede cosechar un aguacatico, unos platanitos, una yuquita, una batata, porque los malditos tecatos, escúcheme la palabra, con ese vicio para comprar droga, no dejan que los agricultores abusan del trabajo y el sudor de los agricultores en la Lomita. Hay una buena producción de aguacate, pero no la pueden cosechar. Ellos van de madrugada, de día, a cualquier hora, le roban todo los aguacaticos, los racimos, todo. Entonces, en la Lomita, eso es Sodoma y Gomorra, esa vaina. Excúsenme que vive mucha gente seria en la Lomita, que yo conozco. Yo fui maestro en la Lomita un tiempo, señores. Mucha familia buena. Pero la delincuencia, el tráfico de droga público, abierto, están corrompiendo cada día más esa comunidad de familia y de gente trabajadora. Padre Rogelio, pásase una semana o dos en la Lomita con la autoridad moral que usted tiene. Es bueno lo que usted está haciendo, luchando por Juan López, luchando por toda parte. Qué bueno. Padre Rogelio, dígase a los amigos. Guanchi, díselo ahí, Padre Rogelio, y tú anda a ver a la Lomita, Guanchi. ¿Qué te pasa, Juan Dionisio?
2: Los peregrinos para la Lomita, eso quedaría bien.
0: No, tierra, el Padre Rogelio para la Lomita.
2: La tierra de mi hermanito Pablo Minaya.
0: Que ahí está todo. Ay, Pablo Minaya, caramba. Padre, dúrese 15 días en la Lomita, reunido con los padres de familia, con los grupos religiosos, con los grupos comunitarios. Y esa policía de la Laguna, que participe también, o son policías para defender la comunidad y combatir la delincuencia, o que dejen esa vaina. ¿Entendió, coronel? No hay autoridad policial en las lagunas. Díganle a Carlefo Molina que está hablando. Me preocupa lo que está pasando en esa comunidad. Y la comunidad se reúne y todo, y nada. Reúnase la comunidad. Vaya, Padre Rogelio, para allá. Pónganse los pantalones, porque también hay muchos cobardes en la Lomita. Y tú hablando de la Lomita, como parte de varias comunidades que la droga se tragó la juventud. Y los hombres y mujeres de trabajo no tienen tranquilidad. Tenemos al pueblo, si es que todavía hay pueblo en este país. Saludo.
4: Buenos días, Rafael Molina.
0: Ay, María,
2: saludos. Ese Azuquita.
4: Un verdadero pueblo, porque yo sí soy pueblo. Yo soy, de gobierno, pero los problemas.
2: Le dicen Azuquita,
4: gracias, Manuel, micrófono de oro, Lefo.
0: ¿A quién que le, un momento, ¿por qué es que le dicen Azuquita a Tony?
4: Tú sabes, a ti no hay que contártelo. Tú eres un profesor de 30 años. ¿Quién trajo la llamada a la radio? ¿Quién trajo la llamada de afuera para entrar a la radio?
0: Tony Fernández.
4: Primero, porque hay que darle don. Tú también lo sabes que fue Andrea Sánchez la primera que empezó de afuera para entrar. Después yo y esa mujer, y después ella se desencantó. Una mujer buena, Lefo.
0: Y un saludo para doña Andrea Sánchez, sí, una gran mujer. Andrea
4: Sánchez, Lefo. Yo soy de los que digo que nosotros tenemos que denunciar la cosa. Mire, no sé qué está en la autoridad de ahí, hay un local al lado del Play de Leimita, al lado de la casa de Pablo y del Canal 3, sí. Un local de dos plantas, carísimo, que hizo Indotel cuando era José Rafael Vargas, perdiéndose el EFO.
0: Pongan
4: hasta un cuidado de niño ahí, gobernadora, hable con su presidente, que era mi amigo cuando no era.
0: ¿Cómo?
4: Espere ese teléfono, porque por eso es que yo soy el interactivo, que los comunicadores me tienen confianza, porque es que yo no ando tapando mojones, ¿usted me entiende?
0: Ay.
4: Eso se está perdiendo, 13 o 14 millones de pesos ahí perdidos. Póngalo, aunque sea para que cuide el muchachito que tenga atrasado en la escuela. Pues mire cómo está lejos, preocupado por la educación.
0: ¿Dónde que está el local, Tony?
4: Al lado de la casa de Pablo Grullón, de la mamá de Pablo Grullón.
0: En la ermita.
4: Y al lado del Play, aquí en la ermita. Guido Gómez Mazara Serafín, si estoy yendo.
0: Cuéntale. Guido, Cera.
4: Lefo, que pongan, Lefo, también un destacamento ahí que hace falta en todas estas zonas, porque hacen falta más destacamentos para el respeto. Pero, señores, nosotros los interactivos también tenemos que llevarnos de los problemas de nuestra comunidad. Mire, aquí en esta comunidad te lo sabes de por vida, hubo una cosa y yo fui lo que colaboré porque desapareciera. Es el único barrio que le desapareció eso después que entra. Pero yo fui un colaborador y el dueño y yo éramos amigos, pero yo se lo decía claro, yo no comparto eso. ¿Usted me entiende?
0: Sí.
4: Porque el interactivo tiene que tener palabra de hombre y no fingir que es un hombre para buscar lo que se buscan, ¿usted me entiende?
0: Ay.
4: Porque el interactivo tiene que tener, en vez de tirar juego hasta su trabajo como lo tiro yo, ¿usted me entiende? Porque lejos, yo tengo confianza en el doctor José R. Camacho, que trabaja en Fermín Muñoz ahí en ese lugar. Y mire, Lefo, también, ¿quién puede decir nada de Carlos Gómez? ¿Quién puede decir nada? Pero también Junior Núñez ahí en ese ayuntamiento es una estrella. Uno tiene que mencionar la cosa buena.
0: El ingeniero también. Junior Núñez, mi amigo.
4: Lefo,
0: sí.
4: Pero lo malo...
0: Me ha votado, sí, después que funcionario.
4: Lefo, lo malo es que lo tapa. Está haciendo una columna para que su casa se caiga. Gracias, Lefo.
0: Gracias, Tony Fernández. Eso es lo que llaman un interactivo responsable. Hay que tratar los temas de la comunidad. Por ejemplo... Felicito la Unión de Juntas de Vecinos que dirige el licenciado Colón, abogado de los tribunales de la República. ¿Por qué la felicito? Porque parece ser que la Unión de Juntas de Vecinos está por tomar el carril, el camino que le dio origen a la Unión de Juntas de Vecinos. Y no simplemente circunscribirse la Unión de Juntas de Vecinos a estar en actividades con funcionarios, con jefes policiales. No, no, no, no. Esa no es la función de las Juntas de Vecinos. No es que no debe ir a un evento que se le invite. Pero digo que la felicito porque vi un comunicado en las redes sociales de la Unión de Juntas de Vecinos convocando, creo que era para ayer, frente al derrumbado que hay frente a la escuela de la Soledad. Vi a la Junta de Vecinos convocando a los padres de familia, a las juntas de vecinos de la zona, para replantearse la lucha para que el gobierno resuelva ese problema de tanto peligro para la comunidad de la Soledad y para el tránsito vehicular. Durante el gobierno de Danilo, hace muchos años que él andaba por esa zona, se paró el presidente Danilo Medina frente a ese, y le dio orden a un ministro de Obras Públicas para que resolviera ese asunto. No le hicieron caso al presidente. Yo creo que no se puede esperar más el peligro que hay en ese derrumbado. Entonces yo felicito a la Unión de Juntas de Vecinos que está asumiendo esa lucha reivindicativa. Es la esencia de una institución comunitaria. ¿Entiendes? Felicidades Colón y a la Junta de Vecinos, la Unión, porque está preocupando por los problemas de la comunidad. Ahí es que se prestigia la Unión de Juntas de Vecinos y los problemas morales y de delincuencia organizada que hay en el pueblo de Moca, que a eso también yo entiendo responsablemente que le han dado la espalda. ¡Que viva la memoria de Juan Morris Durán, mi hermano Prieto!
2: Lefo, ¿tú sabes que hay frente a ese derrumbadero?
0: ¡Que resucite Morris Durán, de por Dios!
2: ¿Cómo? Frente a ese derrumbadero hay más de 200 niños en una escuela.
0: Claro, viejo, es un peligro. Es un peligro público. Un saludo especial quiero darle a un amigo que su trabajo tan importante es transportar huevos, vender huevos en la frontera, huevos o valle. Esto no es un anuncio, esto no es promoción. Que nos juntábamos de vez en cuando ahí cerca del colmado de mi compadre Valerio y estábamos hablando de ese trabajo de venta de huevos en la frontera. Esa dinámica que hay ahí de exportación de huevos, el caso de él. Tiene, creo que 4 camiones. Un camión le meten 100,000 huevos. Pin. Eso es esperado. Y una vez, y hay caca lo compra. Él oye el programa todos los sábados.
2: En efectivo.
0: El señor Ovalle de Huevos Ovalle.
2: En efectivo, de una vez.
0: En efectivo, en dólares. Oye, Pin. La gente cree que todos los haitianos están cayendo muertos. La gente está equivocada. Ahí hay empresarios que hacen unos negocios en la frontera. Empresarios multimillonarios, comerciantes. Tenemos al pueblo en línea, Tribunal del Sábado. Vine con pila nueva hoy. Saludos, buenas.
5: Buenos días a todo el personal ahí del Tribunal del Sábado.
0: Sí, saludo.
5: Darling.
0: Adelante, señor.
5: Lejo. Mencionaba usted ahorita el robo de la agricultura.
0: Ay.
5: Eso es en el país completo, Lejo. Se
0: está llevando al diablo la
5: agricultura. Aquí en la Soledad, ay, los dueños de tierra han decidido venderla para urbanizaciones. ¿Por qué? Porque siembran y usted ve que cuando van a cortar ya lo que han sembrado, ya los ladrones para droga le han llevado más de la mitad.
0: Así es.
5: Y lo malo de eso es que usted va allí y pone una denuncia y no le hacen caso. Entonces, si usted le da un golpe a un ladroncito en un platanar suyo, usted tiene que pagarlo por bueno allí.
0: Ay.
5: Ese es el problema. Gracias,
0: Leo. Gracias, hermano. Y lo agarra la policía, hasta con toda la mercancía robada.
2: Y al
0: otro día está suelto.
2: Oye, y lo hacen güero, porque empiezan.
0: El Dikin lo suelta al otro día.
2: Empiezan a decir, pero lo que se roban, que sí, que yo, ¿cuántos millones están sueltos y quieren meterse infeliz preso? Pero no deja de ser un ladrón.
0: Un ladronazo. Adiós. Cuando usted, un productor, que yo soy agrónomo y sé lo que le estoy hablando, agarrar y sembrar una cepa de plátano o una matita por in vitro, que al año que va a cosechar el racimo, hay que gastar mucho dinero para cosechar ese racimo, señor. Pagar trabajadores que no hay prácticamente en mano de obra. Y es un sacrificio, señor. Ah, pero cuando está el racimo lleno, viene este maldito Tecato y lo corta, 10, 20, 30, 40 racimos, y van en camioneta y lo venden ahí en el Mercado Nuevo, o cogen para Santiago a disfrutar del sudor, del sacrificio del hombre del campo que produce, carajo. Entonces, la autoridad, el Estado Dominicano, tiene que garantizar el control de la delincuencia en el sector agrícola de la República Dominicana. Dime tú la yuca, que está carísima ahora.
2: Está cara, sí.
0: Óyeme. Y un productor que tenga 30, 40 tareas de yuca no puede pagar todos los días dos guachimanes y con escopeta para cuidar la yuca. Pues, ¿quién entonces? ¿Qué es lo que va a ganar? Esto es increíble, señores. Y todo el mundo conoce en cada campo cuáles son los ladroncitos de plátano y de yuca y otros. Y de aguacate. Pero en la Lomita es que no. Los productores de aguacate no pueden cosechar. No han cosechado 200 aguacates para venderlo. Se lo han robado todo. Tenemos al pueblo en el Tribunal del Sábado. Buenas.
6: Sí, buen día.
0: ¿Quién me habla?
6: Le habla Antonio.
0: ¿Antonio?
6: Sí, Antonio.
0: ¿Y a dónde usted me habla?
6: Es de Santiago.
0: ¿De?
6: Sí, de Santiago.
0: Adelante. Es uno de los caballeros.
6: Yo quiero decirle un algo.
0: Diga.
6: Lo que dijo ese señor ahorita sobre a los ladrones.
0: Sí.
6: A que lo agarran con un par de plátanos, no le hacen nada. ¿Sabe por qué motivo no le hacen nada?
0: Sí.
6: Porque a los jueces no le conviene.
0: ¿Cómo?
6: Los jueces aquí, ningún juez de aquí del país sirve. ¿Usted sabe por qué no sirve?
0: Ay.
6: Porque aquí no hay, como en Estados Unidos, como en Venezuela, como en Colombia, que hay un grupo que son los que deliberan con los jueces y condenan. Y yo trabajo para eso. Pero aquí no hay vergüenza ni en la policía ni en ninguna parte, porque la policía se vende por debajo.
0: Ay,
6: y los jueces igualitos.
0: Ay, ya que a cuando lleguemos.
2: Tremenda denuncia.
0: Gracias, mi hermano. Gracias por estar en contacto con el Tribunal del Sábado. Y Lepo Molina, gracias por estar con nosotros. Aquí debemos dejar la doble moral en la República Dominicana. Atención, lo que voy a decir de manera responsable, convencido, producto de un estudio exhaustivo de la problemática que voy a tratar. Yo estoy en contacto permanente con los productores agrícolas y pecuarios de la República Dominicana. El mayor dolor de cabeza para nuestros agricultores, aparte de los robos, es la mano de obra, señores. Es la mano de obra para controlar maleza, para controlar plagas, enfermedades, para sembrar, para cosechar, entre otras actividades de la agricultura. El problema de la mano de obra. De manera responsable, yo he planteado hace mucho tiempo, atención al Estado Dominicano, que nos dejemos de eufemismo. En Canadá, en Estados Unidos, en los países de Europa, en Puerto Rico, oiga bien, la producción en el campo está basado en los inmigrantes. En los inmigrantes. Estados Unidos, ningún norteamericano trabaja en la agricultura de Estados Unidos, señores. Ni en la construcción también. Los trabajos duros de la construcción. ¿Qué es lo que yo estoy planteando? Y que más temprano que tarde tendrá que producirse. Aquí hay que dar permiso de trabajo a una cantidad importante de nacionales haitianos. Pues yo tengo empresarios agrícolas, amigos míos, que tienen 10, 15 y 20 trabajadores que tienen que ser haitianos porque el dominicano no quiere trabajar en la agricultura. Que a cada rato le agarran 10, que le agarran 15, que le agarran 4. Y ya los haitianos no quieren estar en la finca porque lo están buscando en la misma finca, la gente de migración. Hay que legalizarlo con permiso de trabajo, de manera temporal, que se pueda renovar para que haya paz y tranquilidad en el sector agrícola de la República Dominicana, señor. Por encima de este nacionalismo rancio de algunos dominicanos y de algunos medios de comunicación, la realidad es que si queremos producir, si queremos construir en la parte de la construcción, necesitamos con carácter de obligatoriedad la mano de obra haitiana. Olvídese del mundo, viejo, ¿eh? Sin la participación de la mano de obra haitiana en este país no hay agricultura. Hablemos claro a este pueblo. Los países más avanzados en la construcción, la agricultura, es con inmigrantes. Por ejemplo, Costa Rica, yo tengo amigos que van mucho a Costa Rica. Los que trabajan en la agricultura de Costa Rica son trabajadores de Nicaragua, que queda pegado ahí mismo. Es de Nicaragua. No son los costarricenses que lo hacen. Señores, pero los gobiernos se han dejado chantajear con esta cuestión. Oh, que nació. No, los tenemos aquí, a los haitianos. Estarán aquí. Lo digo porque hay una oleada de persecución en estos momentos por parte de la gente de migración que muchas veces no tienen la calidad moral para perseguir, porque algunos agentes de migración le cogen su cuarto a los haitianos y lo persiguen más cuando es sábado o domingo o viernes, que han cobrado. Eso es un problema humano serio, señores. Es un problema humano serio. Yo sé lo que lo estoy hablando. Yo estoy en contacto con los sectores agrícolas, con amigos que tengo haitianos también, que la gran mayoría vive trabajando. Hay que legalizar una parte de para los que trabajan en la agricultura y en la construcción. Hay que darle permiso de trabajo, que se renove cada cierto tiempo, y va a haber más controles de ellos. El pueblo, este es el tribunal del sábado. Bueno, se mandó. 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
0: 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Y el pueblo, señor Mireles.
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0: Reitero mi saludo especial para el buen amigo Ovalles, de los huevos Ovalles. Gente buena, de Guau, sí. Dios le bendiga.
1: Leifo, ayer Moca se llenó de lágrimas y tristeza. ¿Qué pasó? Más de 10 casas se incendiaron en Salsipuedes.
0: Ay, ay, ay.
1: Este
0: ay,
1: sector sí. De Salsipuedes. Mira, ay, yo vi Dios. Eso en las redes. Y pasé cerca por ahí también cuando estaba ocurriendo eso.
0: ¡Wow!
1: ¡Qué tristeza, señores! El pueblo, todo el que pueda aportar, que visite esa familia, los políticos, ahora es la hora de demostrar la solidaridad con el que menos puede y con el que pasó esa tragedia.
0: Tú sabes, Pin, que ahí no debió quemarse ni una sola casa.
1: Claro que no.
0: ¿Tú sabes por qué? Yo tengo 30 años en la comunicación. Yo tengo 30 años de manera periódica hablando de que Salsipuedes no debe existir ahí como barrio. Que el Estado Dominicano debe sacar a esas familias y construirle vivienda digna. Y convertir eso ahí en un parque zoológico. Salsipuedes no debió existir nunca y no debe existir. Los diferentes gobiernos en la década del 80, oigan, en la década del 80 lo prometieron. Jorge Blanco lo anunció, don Antonio lo anunció. Sacar a Salsipuedes.
1: Algo de España que venía, una ayuda de España.
0: No, pero esos son paliativos, a través del ayuntamiento, que es muy bueno. Pero no debía existir, es que en las entrañas, en el corazón de Moca, Salsipuedes no debe existir, señores. No debió quemarse ni una casa porque no debió estar ahí, Salsipuedes. Lamentamos mucho ese hecho. Tengo información de que estaban las autoridades allá en la comunidad, la señora gobernadora Patricia Muñoz y demás, viendo la desgracia de esa familia. Son casitas que están todas juntas. Se quemaron como 12 viviendas, Pin.
1: Sí, sí, sí.
0: Pero, caramba, esta desgracia, vamos a aprovecharla para anunciar la construcción del barrio Salsipuedes y eliminar toda esa vaina que está ahí y no permitir que nadie construya nada en esa zona, que es una zona, dicho sea de paso, de contaminación, que determina que esté desbordado cada vez que cae una llovina ahí en Juan Lopito, porque todos lo tiran en esa cañada. Mi solidaridad con la familia, las autoridades que den la mayor colaboración para estas familias que hoy perdieron su casita, que es la mansión de ellos, Pimireles.
1: Claro que sí.
0: Tenemos al pueblo, señor Mireles.
1: Cuando se haga el barrio
0: 8:48.
1: Eso es para la gente del Salsipuedes.
0: 8:48 minutos en el Tribunal del Sábado. Saludos, buenas.
2: Buenos días, Lefo.
0: Sí, señora.
2: Carmen Martínez de la Chancleta.
0: La Chancleta. Sí, olvidada.
2: Olvidada siempre. Le felicito por su programa porque tengo rato llamando.
0: Ay.
2: Se nota que tiene mucha audiencia.
0: El pueblo.
2: Claro que sí. Yo lo llamo. Primeramente le voy a hacer un llamado a todos los del Moca, los gobernantes, la gobernadora, Guarocuya, y especialmente a Carlos Gómez, que es el que siempre está en el corazón de la persona, que pase por ahí, por esa tragedia. Yo sé que él va a pasar por ahí porque es un hombre noble y que siempre se preocupa por lo demás. Te llamo para por respecto al derrumbe. Yo tengo unos nietos ahí y mis hijos se sentó conmigo y me dijo que este año los niños no van a estudiar ahí, porque él tiene miedo de que un niño de esos salga de ahí jugando con otro y se le vaya por ahí. Es una tragedia. Entonces las autoridades están esperando que un niño se vaya por ese derrumbe para poder solucionar el problema. Entonces, si todos los padres se ponen de acuerdo.
0: Gracias, doña, tengo una llamadita aquí, gracias. Ramón Arturo Jiménez está en línea con nosotros, ni más ni menos. Adelante, mi hermanazazo.
3: Buen día, Lefo, Manuel Mireles, a todo el pueblo.
1: ¡Ey, artista! Para
3: coadyuvar con ustedes en el comentario respecto a lo de Salsipuedes. es verdad, eso no ha debido pasar nunca. Y ojalá que no tenga que pasar nunca en la joyita de la piscina, en la joyita de atrás del hospital, ahí que hay viviendas. El EFO, ¿tú sabes por qué se quemaron 10 viviendas?
0: Sí.
3: Porque son casuchas de madera prácticamente.
0: Y de cartón y eso.
3: Podrida, sí. Y de yagua, de cartones y cosas. Eso es deprimente la situación en que viven esas personas. Y a nuestros políticos que se unan todos en ese propósito. Y esa campaña que tú, y vamos a decir que tú inicias hoy.
0: Sí.
3: La descontaminación de esa área, de esa cañada, para que construir viviendas dignas para esos pobres gente que viven ahí, por la necesidad, porque son desamparados de Dios,
0: sí.
3: y de la fortuna, lamentablemente. Tengan buen día.
0: Gracias, Ramón Arturo Méndez, ni más ni menos, abogado de los tribunales de la República, gran persona, el político verdadero. Trata de diferenciarlo. El político verdadero, estando en el gobierno o en la oposición, es aquel que les preocupa los problemas del pueblo, y que la razón de ser de su actividad política es porque le duele el pueblo. Lo demás es chabacanería y oportunismo. Hay muchas necesidades en la República Dominicana como país subdesarrollado. Ahí es que debe mirar el político. No estamos en campaña electoral. Y yo que voy a los barrios marginados de Moca y voy a los campos, oye, no se ve un político saludando a los pobres, viendo los problemas, oye, ni del gobierno ni de la oposición. No se ve un político, salvo raras excepciones. Ah, pero ahorita viene la campaña electoral. ¿Eh? De manera hipócrita van a cargar muchachitos moscosos, van a besar a viejitas, van a sentarse abajo una mata a colar un café, y salen todos los pobres a aplaudirle y de lambones. ¡Oy, carajo! Político, el que le duele al pueblo. Yo tengo calidad moral para hablar de lo que estoy hablando. Político, el que le duele el hambre, la miseria, la falta de salud, la falta de empleo, las condiciones de las viviendas, las condiciones de marginalidad, las condiciones de crimen organizado y de desasosiego que viven las comunidades. Por ejemplo, el caso de La Lomita. Los políticos de Las Lagunas se han preocupado por la desgracia del crimen organizado de la comunidad de La Lomita y de los robos y del alto consumo de droga de estos muchachos que están perdidos. ¿Cuál es el político de La Laguna habla de eso? Dígame uno de La Laguna, que me llame uno de La Laguna que le preocupe ese problema, por hablar de un caso específico. No, viejo. No. ¿Cómo ha cambiado el mundo? ¿Cómo ha cambiado la filosofía política? Otrora, y Ramón Arturo sabe lo que estoy hablando, cuando la juventud se organizaba en los partidos políticos, de derecha, de izquierda, de centro, eran muchachos dinámicos de las comunidades, que leían, que formaban clubes socioculturales, que formaban juntas de vecinos. Óyeme, y que se levantaban en la lucha en aquellos tiempos de Guerra Fría por la libertad. Ya, todo es una chabacanería. Carajo. Ay, si yo pudiera volver a ser joven. Ya soy un ancianito que debo estar tranquilo. Señores. Saludos para mi hermano Maungo, que siempre está en sintonía con nosotros. Mario, allá en la esquina de Valerio. El amigo de Huevo Baño, saludos, ese hombre genial. Saludos para él. Me quedaron muchos temas, señores. Temas muy puntuales. iba a hablar sobre la libertad de expresión. Hay un comunicador con un año, condenado a un año y 15 millones de pesos.
4: Peor de los caminos.
0: Me quedaron muchos temas en el día de hoy. Igual que un lamentablemente, quería hablar de política, sobre las posibles alianzas 2028, que es un tema que está caliente. Es un tema para cientistas políticos. Y aquí está Frederic Ramos, ingenieros, que está con su programa de bachata. ¿Cómo que se llama, Frederic? Impacto Bachatero. Escúcheme, Leo, pero está llevando la milla usted. Buen día, señores, bendiciones, buen fin de semana en familia. Recuerde, padre de familia, que me olvidó decirlo al principio, identifique con quienes se juntan sus hijos, porque dime con quién anda y te diré quién eres. Muy buen fin de semana, bendiciones para mi pueblo.
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0: está Frederick Ramos.
1: ¡Hey, saludos! ¡Buen día! Toda la gente bonita, hermosa, preciosa que se conecta con esta grandota del Cibao, Radio Ideal en los 99.5 FM del dial de tu radio. Y por supuesto a través de la web www.radioideal995.com para todo el mundo. Gracias a Dios por este hermoso día, este precioso amanecer. Bendiciones para todos y todas. Que siempre nos guíe por los mejores caminos. Hagamos el bien sin mirar a quién. 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

0: En la calle Rosario está en sintonía Margarita Liviano y Titi. Están en sintonía.
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0: En la calle Hostos con Rosario, Julián Javier Gómez Enríquez. Julián Javier está activo siempre. José Luis Amadís en Villa Tilín, Cutupú. José Luis Amadís, fiel oyente, ¿eh?
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0: Activo con nosotros, el doctor Sandú Boronta en Mao, Guatapanel. Siempre activo por ahí. Un saludo también a Madeline y a José, dos fieles oyentes.

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1: ¡Vamos! Musiquito y orquesta. Celestino. Canta nuestro querido Florcito. Un abrazo, Florcito, para usted y Elizabeth.

Activos detrás del imperio en el barrio Manuel Rodríguez. Mi hermana Elizabeth, mi sobrina Lisbeni, cuñado Tony. También están activos Guillermo, Dulce, Margot, Icy, Julie.

0: Ya tú sabes. Ajá. Me voy con esta. Buen día, saludos.
1: ¿Cómo están mis buenos amigos? Frederick Ramos, Manuel Sánchez, ¿cómo sigue usted?
0: Todo bien, hermano. ¿Y usted?
1: Estamos bien. ¿Cuándo usted va a poner Modesto de León? Que no lo veo, que no hace mucho que no va para allá.
0: Sí, yo voy de vez en cuando. Lo que pasa es que no hemos coincidido nosotros, usted y yo.
1: Modesto de León, un hombre, un dirigente muy, muy, muy importante, porque es un dirigente comunitario allá en el Imperio. Pero mira, Frederick Ramos, queremos felicitar y agradecer la gran preocupación que tiene nuestro alcalde, Guarocuya Cabral, por el incendio que ocurrió en Salsipuede. Más de 10 casas se incendiaron, pero nuestro alcalde, Guarocuya Cabral, siempre preocupado por el pueblo de Moca, y pedirle a todos los políticos, a los gobiernos, a las autoridades del gobierno que ayuden a esa gente, que se incendiaron más de 10 casas en Salsipuede, y apoyando siempre a nuestro senador Carlos Gómez, que yo siempre que nuestro senador Carlos Gómez también va a ayudar a los habitantes de ahí, de Salsipuede. Mira, y también saludar a todos los interactivos que estamos trabajando con la unidad del Partido Revolucionario Moderno para que el PRM siga en el poder. Más de 15 interactivos estamos trabajando para eso, trabajando por la unidad del partido para que el partido siga en el poder. Muchas gracias, Frederick Ramos, seguimos en sintonía.
0: Siempre a su orden, Manuel Sánchez, reportando su sintonía. Nos vamos con la otra. Buen día, saludos.
2: Buenos días.
0: Adelante.
2: Votado, pero no olvidado. Prendo la radio ahora y me encuentro que tú tienes mi merengue puesto.
0: Sí, señor. Lo he extrañado bastante sus llamadas.
2: No, tú sabes. Oye, a mí me está sucediendo algo. No sé si te lo dije. Yo estoy en tratamiento porque yo tengo demencia prematura.
0: Oh, ok.
2: Y si muevo el celular y veo los contactos, los teléfonos, así que yo estoy llamando a la gente.
0: Ok.
2: Demencia prematura, que se puede uno hacer, es como una herencia que tengo de la familia, de Alzheimer y demencia, imagínate.
0: Entiendo, lo importante es que ya está en tratamiento.
2: 66, voy a cumplir 66, sí, estoy en tratamiento, gracias a Dios. Pero ahora prendí la radio, tú sabes, yo el dial lo muevo muy poco, y lo que oigo es el merengue. Me digo, ah, pero déjame llamar a Frederick, porque caramba, hace unos días que no hablamos. Te agradezco que haya puesto el famoso Celestino, como yo he dicho, que a los 15 días de sonar el tema fue sacado a la radio, o doña Sara Lobatón lo prohibió.
0: Así es.
2: Porque tú sabes que tiene doble sentido.
0: Sí.
2: En esa época, Musiquito no llevó las letras y lo prohibieron. Eso es así.

0: Me alegro que tú estés bien y que tu familia. Me saluda a tu papá y a tu mamá.
1: Gracias, gracias, hermano.
0: Okay, bye.
1: De igual forma, lo quiero bastante a usted también, Florcito. Gracias siempre por su cariño hacia nosotros, su respeto. Espero que nos juntemos pronto, Dios mediante. Eso está pendiente, Florcito. Claro que sí.
2: Celestino, Celestino, tu mujer te quiere mucho. 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
1: ¡Vamos con otra! ¡Buen día, saludos!
3: Buen día, Frederick Ramos. Para mí es un placer saludar a un joven profesional y educado, hijo de ese señor, su padre, que hacía esa programación, quien fue de los primeros que empezó a darme la libertad de hablar los sábados por su programación. Usted sabe que aquí en Moca se corresponde que se comienza a contar después de Andrea Sánchez en la interacción, es con Tony Fernández.
1: Sí, señor.
3: Sí, porque Andrea Sánchez fue primero que yo, porque yo soy un hombre que nunca quisiera tumbarle el trono a nadie que haya ocupado un lugar primero que yo. Y Ricardito Armando López, que me hartaba de Ron Brugal en Puerto Grande, a mí, a Salvador Gómez, un profesor, le llevaba caja de Ron Brugal. Tú sabes que Ricardito fue promotor de la Brugal, uno de los mejores del país.
1: ¿Ay, sí?
3: Ese viejito boxeador, hermano mío, yo soy de los que digo que nosotros en la comunidad nos tenemos que sentir orgullosos del senador que tenemos, y si otro lo quiere imitar de su provincia, que los días que haya que entregar algo no se aparten, que haga lo que hace Carlos Gómez, que deje un viaje, deja de salir de su casa, que haga como hace Fermín Muñoz, como hace Junior Núñez, que usted lo llama para ese ayuntamiento, que hay un hoyo en tal y tal parte. Yo lo llamé para un hoyo que había ahí, lo había llamado, oiga, que es un hombre que no me doy trono, lo había denunciado para Piné y un muchacho de ahí, de la Vera de la Fortaleza, y lo habían tapado con tierra, pero yo pasé y la tierra se hundió y le dije, Junior, este hoyo puede hacer con un vehículo, y en la tarde estaban entaiviándolo, pero lo llamé de una cuivita que hay aquí, que había un solar que no dejaba caminar la gente, que lo podían chocar. Y de una vez estaban quemados la orilla, quemados, ya la gente puede pasar y no tirarse a la carretera, que son salvaciones para la gente. Así le pido a mi gobernador en un programa que lo quede bachata, gobernadora. Ahí hay una cosa que la hizo José Rafael Vargas cuando se hacían, que se llevó 15 o 13 millones de pesos, perdiéndose a la Vera del Play, aquí al lado de la casa de Pablo Grullón, de la mamá. Y eso está ahí solitario, gobernadora. Ponga ahí a que atienda gente o mande a esos policías que están durmiendo más allá. Hágale un dormitorio, pídale permiso al presidente para que le den utilidad a eso, gobernadora. Los cuartos de gobierno no se pueden estar perdiendo así. Del Estado, hay que darle seguimiento al Estado. Pero quiero también decirle, hermano mío, para terminar, que programa no es mío, que cuando usted pudiera complacerme con la mortificadora ahorita, pero también le voy a decir algo, salúdeme a su padre de nuevo y salúdeme a Fermín Muñoz, al senador Carlos Gómez y a Junior Núñez, pero quiero también terminar con esta palabra, señores. Hagan por el pueblo esas casitas que se quemaron. Ya yo lo soy y que estoy de eso, desde una emisora nacional ayer, y Emanuel Mireles, que con lo que nos coge fácilmente logramos, pues algo, aunque es una tabla, logramos. Antes de salir a estar ahí bambayando y pagando vuelos, vayan y compren una caja de tabla a esa gente para que la reparen su casita, o hasta que el presidente pueda venir a hacer un proyecto de apartamento para que saque a esa gente ahí. Vamos a trabajar por nuestro presidente y no...

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1: Me voy con la voz sentimiento. Zacarías Ferreira. Adiós. Que seas feliz. Te deseo.

0: sentimiento. Zacarías Ferreira.
1: Para ti.
0: Zacarías Ferreira es un cantautor dominicano cuyo género principal es la bachata. La voz de la ternura, uno de los bachateros más importantes y reconocidos de la República Dominicana. Nació el 10 de octubre de 1968 en Tamboril, Santiago de los Caballeros, República Dominicana.

Euclides Ventura. También Celia Vázquez. Filadelfia. 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

0: Vuelvo en breve. No te muevas.
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2: Dime, papi.
1: Llegó el maicero, pero con la tusa nomás.
2: Dile que entre, que me estoy bañando.
3: Alcánzame si tú eres, papá. El rey supremo, Luis Vargas. ¿El qué? ¿El maíz? ¿Cómo? ¿Cómo?

Rey Supremo, Luis Vargas, el maíz, Luis Rafael Valdés Vargas, conocido popularmente como Luis Vargas, nació el 23 de mayo de 1961 en Santa María, Montecristi, República Dominicana. Durante sus primeros años de vida, pasó el tiempo viviendo con su padre. Le reprendía por sus travesuras. Sí, era travieso el muchacho, ¿eh?

0: 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No te muevas, que vuelvo en breve.
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Le toca el turno al varón de la bachata. ¿Qué será de mí, eh? En breve voy a comentar algo del varón de la bachata.

Eduardo Acevedo Cabrera, cuyo nombre artístico es el Barón de la Bachata, nació el día 13 de octubre de 1978 en La Isabela, Puerto Plata, República Dominicana. Desde muy temprana edad, cantante puertoplateño sintió gran admiración por Anthony Santos, Zacarías Ferreira, Raulín Rodríguez, entre otros. Él dio sus primeros pasos en la música a los 9 años, el Barón de la Bachata. Ay, sí. Y se pegó full, señor. Lo más importante de todo esto es, señores, la humildad que tiene el Barón de la Bachata. Hace unos días tuve la oportunidad de juntarme con el Barón de la Bachata, de saludarlo y conversar con él. Y es una persona sumamente humilde. Como usted lo ve en las actividades a través de redes sociales, en vivo, en tarima. Eso es un alma de Dios, el Barón de la Bachata. Ese hombre no se cotiza para nada. Un hombre humilde 100%, el Barón de la Bachata. Un saludo especial para nuestro querido Barón de la Bachata que nos está escuchando. Muchas bendiciones para ti, Barón de la Bachata. Bueno, señores, ya no me queda más tiempo. Gracias a todos por su sintonía. Nos vemos el próximo sábado en otra entrega más de este Impacto Bachatero, el Super Sábado. Placer inmenso compartir con todos ustedes. Sigamos firmes.

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Hola, hola, hola, hola, hola, hola. Bueno, aquí estamos. Aquí estamos. ¡Ay, señor!

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Expresión Mayoristas, durante una hora aquí estaremos compartiendo con ustedes, viviéndose ya, oye, pero el tiempo va bien rápido, señores, viviéndose ya el día 9 de mayo, el mes de las lluvias, que llueva, que hace falta lluvia ya, el mes de las flores, el mes de las madres, mayo. Mayo no se ha sido nunca sin lluvia. Recuerden la línea telefónica para enlazar con nosotros, el 809-578-2730. Siempre lo primero debe ser agradecer a Dios por la vida. Gracias, mi Señor, por la vida, por darnos la vida, Papá Dios. Ustedes, como siempre, deseo que el Señor les guíe, que el Señor les proteja, que el Señor les bendiga, que el Señor les llene de sus bendiciones, que le proporcione salud y larga vida. Aquí estamos con este programa.

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Hay una humedad terrible hoy. 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Señores, ¿cómo estará la marea hoy por ahí, por donde Niño Almanzar? ¿Cómo estará la marea? Hace tiempo que yo no pruebo un pedacito de queso, Pedro. Hace mucho tiempo ya.

pesar de la deuda acumulada que tiene Pedro conmigo, hace tiempo que no pruebo el queso Pedro. Y el ingeniero Niño Almanzar salió premiado. ¿Cómo está la marea hoy por ahí? Saludando a mi hermano Luis, el artesano Pepe la Salsa, el maestro Faque. Dice el maestro Faque cuando pierden las Águilas: no me hable de pelota a mí. A mí no me hable de pelota. 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El que fue guardia, guardia se queda aunque vuelva a ser civil. El que fue militar, el que fue guardia, guardia se queda aunque vuelva a ser civil. ¿Por qué será eso, eh? ¿Y por qué será que los vehículos de la policía no respetan los semáforos? Se meten a un millón en luz roja. ¿Y por qué será que los vehículos pueden llegar nuevecitos a los cuarteles y a la semana están desbaratados? ¿Por qué será eso, eh? Bueno, aquí estamos, señores. Voy arriba, no se muevan. Continuamos con este programa. Ya seguimos este tema de mayo. Este es el tema de mayo. El negrito de Villa Sergio Vargas.

0: Ah, negrita, negrita, la costumbre hace ley. Negrita de la vida.
1: Negrita de la vida.
0: Sergio Vargas. Villa, Villa, Villa.

0: Bueno. No se muevan. Voy a este corte de regreso de una vez.
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Doña Castia Peralta se me ha perdido. No aparece ni en foto. 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Bueno, en el día del pasado jueves, nosotros estuvimos entregando cajas de comida, más de 300 cajas fueron entregadas el jueves en mi zona, en la zona D. Cuánto valoro y le agradezco a la diputada de la patria Marlene Jiménez de Grullón y a mi hermano Jeffrey Grullón porque llevaron estas cajas a la zona de la primera zona luego de los municipios y los distritos municipales. La primera zona en entregar estas cajas de comida, la zona D, qué privilegio. Y por ello agradecemos a Jeffrey, a Marlene y a todo su equipo, porque el pasado jueves estuvimos con esa entrega por allá. La primera parte se produjo a las 5 de la tarde en la casa de la compañera Jocelyn García en la Ermita Abajo, donde entregamos cajas de comida a la mayoría de la gente humilde de esa parte. Y a las 5:30 estuvimos entonces llegando a San Francisco arriba, a la casa de mi gran amigo Joaquín y mi amiga Altagracia, mi querida Rosy Empanadas. Y allá en San Francisco arriba estuvimos entregando a todo el que a esa hora llegó con su ticket. Pero también se le entregó a los que no tenían el ticket. El ticket fue para que siempre resulte ese tipo de actividad de manera más organizada. Pero siempre entregamos primero a los que tienen el ticket a manos y luego se le entrega a los que al final no tienen tickets. Así que Marlene, diputada de la patria, mi hermano Jeffrey, mil gracias. Gracias porque hicieron posible que mucha gente humilde pudiera recibir su caja de comida. Qué bueno. 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Estoy saludando y le estoy enviando un gran abrazo a ese gran amigo, a ese gran hermano mío, don Ramón Acosta, por allá por Nueva York. Mi hermano Ramón Acosta está monitoreando el programa, le estoy enviando un gran abrazo. Y espero que llegue ya, señor, llegue a República Dominicana, llegue a la tierra que lo vio nacer, Moca. Vamos a seguir merengueando por un tubo y millones de llaves, merengueando. Recordando a Rafi, fue un gran artista, hijo de Jarabacoa, fallecido reciente. Hermano Rafi Matías.

0: Bueno, son las 10 de la mañana con 33, 10 en la mañana, 33, continuamos.
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0: Bueno, ya continuamos. Señores, este es el programa Expresión Mayoristas. El vocero oficial de la Asociación de Comerciantes Mayoristas en Provisiones viene rompiendo por ahí Expo Moca 2026. Expo Moca 2026, del 22 al 26 de julio, el gran evento que cada año organizan mis amigos de la Asociación de Comerciantes Mayoristas en Provisiones. Y que las mujeres convierten ese evento de noche como en una playa. En pantaloncitos cortititos van a ese evento la gran mayoría de las mujeres. Y entonces, y los hombres el babacero. Ay, Virgen de la Altagracia. Las mujeres, señores. Ay, ¿cómo se viviría en el mundo sin las mujeres? ¿Cómo sería eso? 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Yo vi el otro día a una amiga mía comiendo arroz blanco con huevos fritos. Y me dice, ese es el mejor plato. Pero yo no sé, porque como que no me da. Arroz blanco con huevos fritos. Pelado así, el arroz peladito y los huevitos. Eso como que no, como que a mí no me da, no sé. Pero hay países que ese es un gran plato, hay países incluyendo ya la República Dominicana que en muchos lugares ya lo colocan en la mesa. Señores, señores, continuamos con este programa rumbo a las 11 de esta mañana. Estamos, Félix Jacinto Bretón y yo estamos preguntando, atención, donde quiera que esté, se busca pero vivo. Atención, se busca pero vivo, el clásico de Alberto Colón. ¿Dónde iría a caer ese premio hoy? Se busca vivo. Hay una recompensa quien pueda traer aquí a Alberto Colón, pero vivo. ¿Verdad que sí? Mi hermano, ¿qué fue lo que dijo Marlene? ¿Por dónde cascá? Ajá. Pues déjeme ver qué número, el uno, déjeme ver el uno.
1: El uno y el dos tengo yo.
0: Ah, aquí. Pero ya usted tiene el aire.
2: Sí, ahí. Sí, parece que sí, aquí estamos.
0: El que sabe esto rojo.
2: Sí, hombre, así es,
0: y
2: es un maestro.
0: Y el que no controla, lo controla.
2: Así es.
0: Dígamelo, mi hermano Félix Bretón.
2: Por aquí.
0: Yo te hacía a ti por Cuba.
2: No, oye. Mi hijo, hay que a veces estar en bajo perfil. Hay tiempos, sí, hay tiempos para todos, sí. Así que, bueno, ¿no? Y por aquí estamos, sí. Vale, próximamente echaré una paseadita por ahí, pero hay tiempo para todo.
0: Usted ya sí va a Cuba, Félix.
2: ¿Eh?
0: ¿Tú has visitado a Cuba?
2: Bueno, yo creo que perdí la cuenta.
0: No, me
2: perdí la cuenta. Yo conozco a Cuba de cabo a rabo prácticamente.
0: Pero tú eres un viajero.
2: Uno de los dominicanos que más conoce de Cuba, creo que soy yo.
0: Ya.
2: Sí, porque realmente fui hasta el 2014, por ejemplo.
0: Ya.
2: Sí, que no he vuelto de ahí para adelante.
0: Ya, vamos.
2: Porque ya... Ya que no me falta nada, poca cosa por conocerte allá.
0: Ok, muy bien.
2: Sí, entonces, no es como se dice allá, que como llegan las noticias de aquí, que creen que los cubanos comen gente y no es así. Son muy solidarios y muy amables.
0: No, la gente lo que siempre ha hablado de Cuba es de las limitaciones.
2: Sí, hay muchas limitaciones porque hay un bloqueo que le impide muchas cosas, que lleguen productos, alimentos, mecánicas, piezas para autos y todo. Por eso tuve carros allá desde los años 50. Sí. Uno parece detenido en el tiempo cuando uno va a Cuba.
0: Y todavía las bicicletas 28.
2: Sí, mucho. Mira, que sí. Y toda esa maquinaria de aquellos años, tú te maravillas y te sorprende. Y yo, coño, en ningún país del mundo hay tantos vehículos de esos años.
0: Sí.
2: Esos cola de patos. ¿Te acuerdas de esos?
0: Que déjame decirte que es una. Por ejemplo, tú encontrarte luego de viajar a tantos países avanzados y de repente retroceder y caer en Cuba y encontrarte con ese tipo de entelequia en las calles. Dices tú, ¿pero qué es esto?
2: No, pero parecen entelequia. Son entelequia porque son más. Pero tú lo ves, esos carros que. Y mira, cuestan un dineral. Porque un productor cinematográfico de Estados Unidos. Dijo una vez que compraría de esos vehículos.
0: Ajá.
2: Sí, y no permitieron que se lo vendieran porque esos son ya íconos allá en Cuba.
0: O sea, son reliquias.
2: Y tú lo ves en la calle como más, mejor que la jipeta. Digo, la burra mía, no una jipeta, es una burra mía que yo tengo del 98, 99.
0: Tipo Cuba.
2: Sí. Tú lo ves y hacen ingenio esos cubanos para buscarse la ley. Así de en esos vehículos de los años 50 que estén en la calle corriendo.
0: Claro.
2: Yo fui en uno una vez, en un vehículo de los 61, 62, y 200 tanto de kilómetros de La Habana a Santa Clara que hay.
0: Uh-huh.
2: Entonces, sin un fallito en el camino, digo, Dios mío, ¿y qué será lo que? Increíble, son mágicos. Sí. Son brujos, eso.
0: Sí, que realmente como que uno no entiende bien.
2: Sí, uno no entiende bien, sí, pero la necesidad tiene la cara de hereje, como decía mamá, recuerdo.
0: Sí.
2: Y ellos a cada dificultad le buscan una solución y le cuesta.
0: Claro.
2: Sí, allá hay vehículos prácticamente que lo que son ellos que le transforman en motor, la carrocería, toda la vaina.
0: Sí,
2: entonces imagínese.
0: Hermano,
2: ¿y?
0: Como el tiempo es tan corto.
2: Ay, sí, ya llegó el hombre de los principios aquí.
0: Los sones y los principios.
2: Sí, los sones y los principios.
0: Usted me escribió y me dijo que quería venir a anunciar de manera particular algo importante.
2: Sí, así es, Leo.
0: Usted siempre está anunciando cosas importantes.
2: En este caso, Leo, atañe a mi persona y en mi calidad de periodista, atañe. Ya que el próximo miércoles 13 de mayo,
0: ajá,
2: el Centenario Ateneo, uno de los más prestigiosos de aquí, de América Latina, Amantes de la Luz de Santiago, me estará entregando el premio al periodismo del Cibao. Sí, al periodismo del Cibao.
0: Oh, ya.
2: Dentro de una premiación que ellos tienen dedicada a Peña y Reynoso, al Magisterio Nacional.
0: Sí.
2: Entonces tienen en el área científica, educativa, de servicio social, de la salud y en otras áreas. Entonces.
0: No está incluida ahí la comunicación.
2: Sí, exacto. Tienen un renglón dedicado al periodismo del Cibao, donde cada año, escogen a uno de los periodistas que creen que ellos entiendan, hayan aportado al servicio, a la patria, a la sociedad y a la humanidad.
0: Claro,
2: sí.
0: Porque el propósito de ese gran premio es ese, determinar y seleccionar figuras que hayan hecho grandes aportes.
2: Exacto, estimular, que sirve de estímulo y sirve también de apoyo, ¿no? Yo tengo una carrera de 57 años ya.
0: Uh-huh.
2: Porque inicié como corresponsal de la situación mundial en 1969, Leo. Sí, entonces, por ejemplo, cuando asesinaron cobardemente al recordado periodista Orlando Martínez, ya yo andaba empuñando una pancarta pidiendo condena para los asesinos de Orlando Martínez.
0: Ya.
2: Y así, Leo, nos hemos mantenido en toda la trayectoria mía de cara al sol. Sí, sin dobleces. Siempre al lado del pueblo, siempre al lado de la verdad, indiscutiblemente.
0: Ustedes son una familia que siempre han empuñado la lucha, por ejemplo, hablar del camarada
2: Víctor
0: Bretón y parte de tu familia.
2: Sí, claro, sí, principalmente Víctor, que ha sido dirigente popular,
0: uh-huh,
2: fue dirigente popular del Frente Amplio en la zona, y se jugó la vida en la calle pidiendo reivindicaciones
0: está,
2: para el pueblo.
0: Está vivo milagrosamente.
2: Sí, está él, yo y Víctor, o Víctor y yo, mejor dicho, vamos a decirlo así.
0: Están vivos por un milagro.
2: Porque yo digo que mamá no echaba a todos los santos atrás cuando salíamos. Sí. San Antonio, San Bernardo, San Jacinto, San Rafael, todos los santos.
0: No, y que nacieron con un propósito.
2: Sí, sí, eso a veces, yo pienso eso, yo me vi muy cerca de la muerte en una vez, muchas veces, durante manifestaciones, protestas y todo, en la zona caliente ahí de detrás de la Reina, Calicé, Canca la Reina y todo. Sí, Borojol y todos esos sitios. A una vez entraron, había una protesta en Borojol, por ejemplo, y entraron las fuerzas represivas y yo dejé la pasola abandonada. Una pasolita que yo andaba.
0: Eso fue en el tiempo, me imagino, de Balaguer.
2: Sí, sí, y me la quemaron. Me la quemaron.
0: Ay, madre.
2: No, fue de Lionel, en los tiempos
0: de Lionel.
2: Sí, porque era
0: porque
2: aventura.
0: Tal vez la idea era pegarte fuego a ti.
2: Sí, no pegarme fuego. No me encontraron. Encontraron la pasola y ¡Dios, diablo! No, pero nada, aquí estamos con la frente en alto y de cara al pueblo, de cara al sol. Que lo más importante en la vida, Leo, es que yo pueda salir por la calle y nadie pueda señalarme con el dedo. Sí, claro, que eso es lo importante que yo digo. Y sí, me reconocen humildemente los aportes que hemos hecho a la comunicación en estos tiempos, donde la he transitado de todos los medios, Leo. Porque hasta lo que menos se imagina, por ejemplo, participé en un documental que... este muchacho de Santo Domingo, Eury Cabral, uh-huh. Sobre la vida de Enrique Blanco, yo participé ahí, sí, como un campesino. Sí.
0: ¿En qué año fue eso? Eury estaba un muchachito.
2: Sí, no hace tanto, hace como 10, 12 años, creo que. Después las firmamos aquí en el museo, donde está el museo. Okay. Ramón Cáceres, sí. Estaba Sergio Vargas también. Sí, la verdadera historia de Enrique Blanco se llama.
0: Okay.
2: Sí, sí, yo hice la labor de un campesino. Fue verdad que fue de escasos segundos. Y entonces, yo no conozco a ese hombre, pero yo andando con él. Yo no conozco a ese hombre, no me permate que yo tengo tres hijos y los guayas me dieron tres balazos ahí.
0: Ya, buscando a Enrique Blanco.
2: Sí, exacto, buscando a Enrique Blanco.
0: Te preguntaron que si sabía.
2: En un rancho lo agarraron allá. Leo, y así la vida ha transitado en medio de vicisitudes, pero en medio también de alegría y de satisfacciones, porque el periodismo es como una rosa que tiene espina. Y tiene flor también.
0: Claro, claro.
2: Sí, el periodismo, cuando se ejerce de manera comprometida, como la hemos ejercido nosotros, tiene sus bérmoles.
0: Claro.
2: Tiene sus satisfacciones, claro. Aunque también tiene su golpeo a veces, sí.
0: Claro,
2: así es,
0: claro,
2: porque hemos estado presos, hemos sido perseguidos. Yo tuve que abandonar mi casa en muchas oportunidades y todo eso, pero nada. Dios nos ha protegido particularmente y aquí estamos, sí, firme.
0: Pero toda esa lucha lo que proporciona es honra y...
2: Claro, Leo, porque imagínate, en el 2005 recibí la orden de Duarte Sánchez y Mella, una de las principales que otorga el Estado Dominicano, sí, en el mérito Gran Caballero, la recibí esa orden. De la mano del propio presidente Leonel Fernández en el mismo Palacio Nacional, sí.
0: Pero qué bien.
2: Sí, entonces, imagínate, hemos recibido muchas felicitaciones, muchos reconocimientos a lo largo de estos años, Leo. Y esto corona ya en el ocaso prácticamente de mi carrera, con 73 años, ya, aunque no me entrego hasta que cierre los ojos, pero ya uno no es igual. Ahora recibo. El día 13 de mayo recibo esta premiación que es de doble satisfacción para nosotros, porque nunca la cabildeamos, uh-huh. Ni nunca la buscamos, ni nunca hicimos nada para que se nos entregara, o sea, nada en el aspecto de gestionar, de cabildeo, todo
0: claro,
2: eso.
0: Claro,
2: sí, como
0: claro.
2: Son otras premiaciones, tú sabes aquí.
0: Sí, sí, sí.
2: Sí, sí, la de Acroarte, ahí se mueve hasta dinero.
0: No.
2: Y
0: no,
2: se
0: no,
2: mueve claro. Influencia y tráfico de todo eso, se mueve. Pero en este caso que le llega, a ti te llega, por ejemplo, y escúcheme que me estoy tomando el programa para mí, pero que estoy emocionado realmente. Y entonces, a ti, cuando a ti te llega una carta, por ejemplo, mire, acuda tal que el día 13 usted será reconocido, concho, uno sin esperarlo, eso debe llenar de satisfacción a cualquiera.
0: Claro. Eso es claro. Cuando usted no lastima un premio y le llega así.
2: Sí, verdad que sí, es de doble satisfacción.
0: Claro.
2: Y el Ateneo, por ejemplo, Amantes de la Luz, por ejemplo, el premio está dedicado a Peña y Reynoso, a Manuel de Jesús Peña y Reynoso. Mira que por coincidencia tuvo sus orígenes en Licey, Peña y Reynoso. Y también vivió en Cuba. Que a propósito, tú mencionábamos a Cuba hace un momentito.
0: Sí,
2: él vivió en Cuba, donde adquirió muchos conocimientos. Fue un gran maestro civilista, fue un luchador, fue un gran pensador, Manuel de Jesús Peña y Reynoso. Sí, que es orgullo dominicano.
0: Claro, bueno, Félix, pues mañana tú vas al aire, mañana va al aire.
2: Sí, Dios quiere, sí, mañana vamos al aire a partir de las 8:00 p.m. Gracias por acordarme, lo leo. Ya el tiempo se está avanzando y ya Chono está haciendo señas que ya, que apretón, ya corta apretón, que ya.
0: Feli, gracias por venir.
2: No, que sí, Leo, que escúchame, que mañana ya tiempo para todo a partir de las 8:00 p.m, que es un verdadero bastión. Yo no me imaginaba que tiempo para todo podía levantar esa hora, a las 8 un domingo.
0: Claro.
2: Sí, pero entonces tenemos ahora el tiempo de mamá, Leo, que vamos ya recolectando los nombres.
0: Claro.
2: Sí, para entonces celebrarle el día a mamá, porque claro, no podemos dejar que ese día pase desapercibido.
0: No, bajo ninguna circunstancia.
2: Ah, Leo, mira, escúchame, finalmente. ¿Tú sabes que me tiró Facebook? Que Tony Medina había estado de cumpleaños hoy.
0: Ay.
2: Sí, Facebook me recordó eso.
0: Hoy sería el cumpleaños.
2: Me dio deseo de llorar cuando fue Facebook. ¿Tú sabes que eso debieran cortar eso, la familia del nombre? Porque eso cada año lo va a estar tirando así.
0: Sí,
2: tristeza.
0: Claro.
2: Pero nuestro homenaje querido sencillo para.
0: Siempre recordaremos a ese gran hermano.
2: Sí.
0: Hombre Tony, hombre solidario y de pueblo, Tony así Medina, es, que en gloria esté. Bueno, Félix, siempre mucha suerte, hermano.
2: Gracias.
0: Déjame pasar a un corte breve comercial, porque como dijo Félix Jacinto, Chono llegó aquí con un palo guayaba, compadre. Voy arriba, no se mueva.
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3: Bueno, el ingeniero Niño Almanza, el compadre, salió premiado. Ya el tiempo se termina, ya Chono hace rato que llegó acá. Finaliza este programa Expresión Mayoristas, el vocero oficial cada sábado en este horario de la Asociación de Comerciantes Mayoristas en Provisiones. Gracias del alma por seguir, por sintonizar. Leo García conversó para ustedes. El Señor siempre les bendice de manera poderosa. Feliz fin de semana. Se quedan ahí en breve Don Chono Santos. Son los sones de los principios. Bye, bye.

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0: Mis amigos, hola, ¿qué tal? Reciban todos el saludo sincero de su amigo Shono Santos, el cual ya está preparado para llevarle una hora de alegría a través de estos sones y guarachas que le van a hacer disfrutar a plenitud. La programación más alegre que se registra aquí cada sábado se llama El Maratón del Recuerdo. 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

0: 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Señores, protejamos el medio ambiente que dejaremos a nuestros hijos. Protejamos los ríos, los bosques. Este es un mensaje de conciencia que le envía la Oficina Provincial de Medio Ambiente y Recursos Naturales, agrónomo Delio Ferreira al frente. Y este programa, el Maratón de Recuerdos.
1: Yo quiero un vacilón.
0: Bien, con el saludo oficial a mi madre, doña María Magdalena Rosario de Santos, lo que más me quiere, lo que más me añoña.
1: Ay, yo quiero un vacilón.
0: Amor de madre único en la tierra.
1: Rosa, ¿eh? Que después del vacilón.
0: Mi padre que está ahí en el cielo, Ramón María Santos y Santos, comandante en jefe, que me chequea de allá arriba a ver qué estoy inventando aquí.
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0: morir. Al líder de la familia Chochi. Yané, a Praxede, a Javier, a Viejo Santos. Y allá en Providence, Rhode Island, Estados Unidos de Norteamérica. A la Nidal de la casa, Evelyn, que estuvo recientemente de fiesta de cumpleaños. Felicidades, mi hija querida del alma.
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0: El Señor te me proteja.
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0: que me ilumine.
1: Vacilón,
0: que me bendiga siempre.
1: Yo quiero un vacilón.
0: Felicidades.
1: Para gozar.
0: La Nidal de la casa, mi hija querida Evelyn, que estuvo de fiesta de cumpleaños. Y mañana está de fiesta de cumpleaños la princesa Brenda.
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0: Saludamos al príncipe Brian. A Juan Carlos Santos Torres, el Majin Buu, que siempre chequea a través del internet. Majin Buu. A Katy Cepín de Santos. Al principito Samir. El más joven bailador de sones. Está ubicado allá en Providence, Rhode Island, Estados Unidos de Norteamérica. La princesita Zoe. A mi primogénito Pedro Santos. Vilma Pérez de Santos. A la princesa Abril y a la princesita Viva. A toda mi familia allá en Providence, Rhode Island.

Atención, Remeneo, donde quiera que esté. Estanilao, llámame a los muchachos que se pongan adelante, que voy con los principios y luego sí voy a colocar sones. Le voy a colocar sones, voy a coger llamadas, pero voy ahora con los principios que dicen así. Respeta a los demás. Da gracias a Dios por todo. Mantente orando siempre. No maldigas a nadie, se oye feísimo. Ay, yo escuché una señora ahí, ay. Evita toda idolatría. No consultes a brujos, ni a divinos, ni a agoreros. No juegues tu dinero, que bastante trabajo da conseguirlo. Aprende a dialogar, no a discutir. No acuse falsamente a nadie. No te desespere. Ora al Señor. Pon tu confianza en Dios. Enseñen y repitan la palabra de Dios a sus hijos para que se vayan formando desde pequeños. Ten fe en Dios. Todo es posible para Él. Es preferible sufrir que hacer sufrir a otro. Habla siempre del Evangelio. Recuerda que Dios es justo. Llévale a Él tu causa. Ahí estaban los principios. Ahora sí me voy con esto que dice así. Déjame.

0: viva Chango.
1: Saludito, saludito para mi pana Full Libraer, como siempre ahí en sintonía con nosotros. Igualmente a Estanilao y a los muchachos, a Doña Rosa, que vive aquí al frente de Estanilao, que siempre está chequeando el programa. Gracias, Doña Rosa. Igualmente saludamos al viejo Sánchez allá en Santiago de los Caballeros. Doña Eddie, son abonados del programa. Los muchachos Manhattan, a Héctor, a Luis, a la boricua. Reitero saludos especiales para mi hijo Juan Carlos Santos Torres, el Majin Buu. Para Katy Cepín de Santos, para el principito Samir y para la princesita Zoe, que están bailando sones allá, Dios mediante, ya estaremos con ellos en Providence, Rhode Island, Estados Unidos de Norteamérica. Dios lo permite.

Saludito para el hombre de Domingo en Salsa. DJ Negro Camacho, que esté en sintonía. Gracias, Negrito. Esperando que te mejore. Que siga adelante. Domingo en Salsa.

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0: Bien, señores, vamos ahora con la sección Verdades para Recordar de mi hijo Pedro Santos desde Providence, Rhode Island, Estados Unidos de Norteamérica. Adelante, Pedro, con tu sección Verdades para Recordar.
1: Muy buenos días, maratónicos del recuerdo. Sean todos bienvenidos una vez más a esta su sección Verdades para Recordar. El gran autor, el apóstol Pablo, nos dice que toda escritura es inspirada por Dios. El apóstol Pedro dice que los escritores bíblicos escribieron de parte de Dios, dirigidos por el Espíritu Santo. ¿Qué papel juega Jesucristo en todo esto? En la primera carta del apóstol Pedro, capítulo 1, versículo 11, nos dice: el Espíritu de Cristo hacía saber de antemano a los profetas lo que Cristo había de sufrir y la gloria que vendría después. Y ellos trataban de descubrir el tiempo y las circunstancias que señalaba ese Espíritu que estaba en ellos. El apóstol Juan, escribiendo en el Apocalipsis, capítulo 1, versículo 1, también en el capítulo 19, versículo 10, nos dice lo siguiente: esta es la revelación que Dios hizo a Jesucristo, para que Él mostrara a sus siervos lo que pronto ha de suceder. Jesucristo lo ha dado a conocer enviando su ángel a su siervo Juan. Juan dice: me arrodillé a los pies del ángel para adorarlo, pero él me dijo: no hagas eso, pues yo soy siervo de Dios, lo mismo que tú y tus hermanos que siguen fieles al testimonio de Jesús. Adora a Dios, pues ese testimonio de Jesús es el que inspira a los profetas. Y tú, amigo oyente, ¿eres fiel al testimonio de Jesús? Será hasta el próximo sábado y que Dios te bendiga.

0: Saludito, saludito. Y para mi pana Full Florcito y su esposa Elizabeth.
1: ¿Qué pasa la gente?
0: Igualmente para la sobridita del DJ Negro Camacho. Están ahí en sintonía.
1: Callejera, mamá.
0: Dice que están en sintonía. Génesis y Camila. Así que un saludo para ella. Igualmente a mi esposa Gladys Guzmán, allá en los Robles de Juan López Moca, que está como siempre disfrutando de los sodes y las guarachas. A la familia Guzmán Ovalles en los Robles, mi familia.
1: Y la gente está mirando.
0: Todo para el
1: esperemos un
0: momento. Ellos en Mara Negra, que disfrutan de los sones.
1: Así.
0: Es el maratón de recuerdos que está en el aire.
1: Sí.

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reiteramos saludos especiales allá en Providence, Rhode Island, Estados Unidos de Norteamérica, a mis hijos queridos del alma, Evelyn, la final de la casa que estuvo de fiesta de cumpleaños recientemente, al príncipe Brian, a la princesa Brenda, igualmente a Juan Carlos Santos Torres, el Mayimbu, que está ahí chequeándome a través del internet, a Katy Cepín de Santos, al principito Samir, el bailador número uno, el más joven de los jóvenes, Samir, y a la princesita Zoe, que está ahí en sintonía con nosotros, Zoe, mi princesita, a Pedro Santos, a Vilma Pérez de Santos, allá en Providence también, a la princesa Abril y a la princesita Abigail, a toda mi familia allá en Providence, prontamente estaremos con ellos, Dios mediante.

Mis amigos, sin tiempo para más, finaliza aquí una vez más su estelar programa sabatino, se llama El Maratón del Recuerdo. A todas las personas que nos acompañaron hasta esta hora, mil gracias por la sintonía, la invitación que extensa para que el próximo sábado, Dios

Dios mediante, a partir de las 11 de la mañana estén con nosotros. Tuvo el placer de acompañarle su amigo siempre, Shono Santos, miembro activo de la Asociación de Productores de Programas de Radio, Televisión y Medios Escritos de la Provincia de Espaillat, del Círculo de Locutores Dominicano Filial MOC y de la Unión Nacional de Trabajadores de la Comunicación. Pasen todos una feliz tarde, un feliz fin de semana. Manténgase ahí porque ya la gacela está aceitada, está preparadita. Que la pasen bien, que Dios le bendiga. Bye, bye.

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Buenas tardes a cada uno de ustedes que están con los 99.5 FM de Radio Ideal en Moca, República Dominicana. Aquí estamos, como siempre, con cada uno de ustedes para llevar las deportivas de Mojenao fin de semana. Estaremos aproximadamente 55 minutos con cada uno de ustedes en la coordinación, como siempre, Felipe Pérez, la Gacela, y en la conducción, producción, su amigo de siempre, Mojenao, este espacio deportivo. 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Como siempre, estaremos ofreciendo a cada uno de ustedes un resumen de cada una de las actividades deportivas durante toda la semana y también las últimas informaciones durante estas últimas 24 horas. Vamos a hablar entonces del fútbol, de la Liga Dominicana.

por parte de Cibao FC y el mocano Giancarlos López por Cibao FC. Mientras que los delanteros, Junior Peralta, Rivaldo Correa de Cibao FC y Brian Bermúdez de Salcedo FC. Ahí está el onceno ideal para de lo que fueron los partidos de ida de estas series semifinales. Quiero agradecer también a la Asociación de Fútbol de Espaillat, AFE, que nos invita para el próximo jueves a las 10:30 de la mañana a una importante rueda de prensa, donde ellos estarán dando todos los detalles del 55º Torneo Provincial de Fútbol con Refuerzos. Esta actividad de rueda de prensa será en el Salón de la Gobernación Civil y Provincial. Gracias por la invitación a AFE. Dios mediante, estaremos acompañándole el próximo jueves. Hablando de fútbol también, concluyó lo que fue la Liga Expansión, Liga Dominicana de Fútbol, con el encuentro final, donde los Delfines pues se coronaron campeón al derrotar 3-1 al conjunto de Atlético Vega Real. Los goles de los ganadores de Arlin Valerio en el minuto 7, Isaac Corsino en el 75 y Cristón Caque en el 90+5. El gol del equipo de Atlético Vega Real vino por parte de Víctor Morales en el minuto 52. Luego del partido, el presidente de la Liga Dominicana de Fútbol, doctor Mito Rey Guevara, pues hizo extensiva una carta al padre Eulogio por haberse coronado campeón de la Liga Expansión. Además, el presidente de la LDF reconoció también la destacada participación del conjunto Atlético Vega Real bajo la dirección de Irving de Chan, que se quedó con el campeonato. Así que los Delfines son los nuevos campeones de la Liga Expansión, Liga Dominicana de Fútbol. Del fútbol, vamos a hablar de softball. Quiero agradecer esta nota a Francisco Santos Nave, que a través de nuestro WhatsApp 808-29-856-1281 nos hizo llegar esta información. También ustedes pueden comunicarse a través de este número de WhatsApp y nos hacen llegar sus informaciones deportivas y tanto el programa de lunes a viernes como este programa que producimos cada sábado de 12 a 1 de la tarde están siempre a su

Ramón Rosario. Por Tahití, aparte hotel, se destacaron a la ofensiva Reddy López, Elvis Guzmán, cada uno conectan un doble. En el partido, Juan Estrella conectó doble sencillo. Raimi Porte conectó tres de una base con dos anotadas, cuatro impulsadas. Wilmer Valdés conectó dos triples, mientras que Víctor Jiménez dos dobles, Luis de Jesús dos sencillos, Manuel Grullón, Félix Núñez conectaron un sencillo cada uno. Por RM Consuegra, en ambos partidos, Jonathan Jiménez conectó cuadrangular dos sencillos, con tres anotadas, cuatro empujadas. Jeffrey Paulino, Alfredo Villegas conectaron un sencillo cada uno. Juan Luis Rosa conectó doble y sencillo. Kelvin Hidalgo, José Estrella, Juan Carlos Ortega, al igual que Ramón Consuegra, terminaron con un sencillo cada uno. En otros partidos, también Gelatina Aledo derrotó 7-4 a RM Consuegra. Harlin Batista ganó el partido, perdió Kelvin Hidalgo, y partido salvado para Anthony Batista. Así que RM Consuegra también, entonces, en el otro partido derrotó 5-2 a Gelatina Alejo. Así que dividieron honores en esta cartelera. Victoria para José Estrella, perdió Anthony Batista. Se destacaron por Gelatina Alejo, Eduardo Zeta conectó cuadrangular triple con tres anotadas, dos empujadas. Eduardo Severino conectó doble y sencillo. Rafael Collado, Kevin López, dos de una base. Miguel Pérez, Harlin Batista conectaron cada uno un cuadrangular, mientras que Gustavo Demetrio Cruz conectaron doble cada uno en esos partidos. Así que Luis Peña también aportó por Consuegra un doble, dos sencillo. Juan Carlos Tega y Hipólito Santos un sencillo cada uno. Willy Torres conectó dos sencillos. Así que esta fue la actividad en el Softball Copa Navideña 2026, que se está jugando en Amaprosan. También tenemos que seguir hablando de la disciplina del softball, porque el equipo Santiago Dolcinés se coronó campeón de la Liga de los Sapos. Se llevó la Gran Copa Alcaldía de Santiago, donde se jugó la 22ª versión de la Liga de Softball de los Sapos, que dirige el cronista deportivo Franklin Peralta, y que fue dedicado en esta oportunidad al periodista Luis Manuel Báez. Entonces, el Team Santiago Dolcinés pues se coronó campeón, logrando dos victorias ante el equipo Ángel Estrella. El primer partido terminó 12-11 con victoria para Sócrates Polanco. Perdió Tule Guareño en la victoria. Elian Ortiz conectó doble, dos sencillos. Junior Suet conectó tres de una base. Santiago Dolcinés un doble. José Adriano, Juan Minaya y Luis Arias conectaron un sencillo cada uno. Por los derrotados, John Bady Cruz, Julio Gonel conectaron tres de una base. Delvis Durán doble y sencillo. Rafael Pérez y Pedro Agustín dos sencillos. Rafael Valdayá, Silvano Gonel un sencillo cada uno. Entonces, el segundo juego volvió a ganar el conjunto nada más y nada menos que de Santiago Dolcinés, donde finalizó este partido con victoria. Así que vamos a ver el score de este partido, el segundo de la jornada. Así que Israel Ortiz en la victoria conectó triple sencillo. José Ortiz un doble. Junior Arias, Erwin Peña, al igual que José Adriano, conectaron un sencillo cada uno. Por los derrotados, que cayeron por una carrera en este segundo partido, Josmeidy Cruz doble y sencillo. Elisaúl Tiné un doble. Silvano Gonel dos sencillos. Rafael Valdayat un sencillo. Así que victoria

coronarse campeón Victoria Dobles, el Team Santiago Dulcinea sobre el equipo Ángel Estrella como los nuevos campeones de la Liga de Softball de los Sapos. De ahí entonces vamos a hablar de tenis, porque una nota también que nos hace llegar Francisco Santos Nave, recientemente finalizó lo que fue la Copa 30 de marzo de tenis en Amaprosan. Los ganadores en la categoría de damas, el primer lugar lo ganó María José María de la Pucamaima, el segundo lugar Camila Franco de la Vega. En la categoría C3 damas, primer lugar para Miguelina Madera de Amaprosan, también el segundo lugar Diana Cabrera de Amaprosan. En la categoría de veteranos, el primer lugar para Mario Salabo de Santiago Country Club, el segundo lugar para Wellington Montano también de Santiago Country Club. Categoría C1 veteranos, primer lugar para Wilson Cruz de Mau, el segundo lugar José Vialet de Amaprosan. En la categoría C2 veteranos, primer lugar Joabel Rosado de Tenares y el segundo lugar Jean Luis Lebrón de San Francisco de Macorís. Entonces la categoría C3 veterano, el primer lugar fue para Ingrid Monte del Centro Español, el segundo lugar para Darling Lamy de Mao. La categoría B veteranos, el primer lugar para Osvaldo Jiménez de Mao, segundo lugar Carlos Peña de Amaprosan y finalmente en la categoría B libre, el primer lugar fue para Abimael Gil de Amaprosan y el segundo lugar para Luis David Vázquez, también de Amaprosan. Así que gracias a Francisco Santos Nave por hacernos llegar esta nota a las deportivas de Moingenia. Vamos a hablar entonces de una noticia importante que tiene que ver con los próximos Juegos Centroamericanos y del Caribe Santo Domingo 2026, porque el presidente Luis Abinader Corona pues autorizó oficialmente lo que es el inicio del recorrido nacional de la llama centroamericana y del Caribe. Esta llama ilumine cada rincón de nuestra patria, que inspire a nuestras futuras generaciones y que nos conduzca unido hacia unos juegos memorables. Que vive el deporte, que viva la República Dominicana. Estas fueron las palabras que dejó iniciado oficialmente el recorrido de la llama de los 25 Juegos Centroamericanos y del Caribe Santo Domingo 2026. Estarán celebrando del 24 de julio al 8 de agosto. Así que este acto fue celebrado en la explanada frontal del Palacio Nacional. Además, el presidente Abinader entregó la llama olímpica al presidente del comité organizador de los Juegos, José P. Monegro. Lleva como lema Ruta Huichi García Saleta, la llama de los valores. Así que ya inició el recorrido a partir del pasado día 8 en la provincia de Pedernales y estará recorriendo durante varios días cada una de las provincias de la región sur. Así andan las cosas en torno al encendido del fuego olímpico que estará pernoctando durante la celebración de los Juegos Centroamericanos 2026, que serán celebrados en Santo Domingo. De ahí nos vamos. Entonces, recordar a todos ustedes que estamos en las deportivas de Moingenao a través de los 99.5 FM de Radio Ideal. Vámonos entonces con lo que ha ocurrido durante toda esta semana
en lo que es la Liga Nacional de Baloncesto. El pasado sábado hubo dos partidos donde el conjunto de los Leones de Santo Domingo dejó atrás cuatro derrotas al vencer a los Cañeros del Este 69-62. Por los ganadores, Reggie Quesada, 19 puntos, Heraldo Suero, un total de 15 puntos. Por los Cañeros, Melvin Smith, 22 puntos, y Corey Boyd, un total de 18. En otro partido, el conjunto de los Titanes derrotó a los Marineros de Puerto Plata 96-94. En este partido, en la victoria, Xavier Reyes encestó 18 puntos, Romeo Perkinson 39. Por los Marineros, pues Anderson García pues realizó una vez más lo que fue un triple doble, donde anotó 18 puntos, 17 rebotes, 12 asistencias, y Omogbo un total de 18. Hay que destacar que fue el número 3 triple doble que realiza de forma consecutiva el mocano Anderson García, haciendo historia en la Liga Nacional de Baloncesto. Entonces, el domingo hubo dos partidos aquí en Moca. El conjunto de los Héroes, el equipo local, le quitó el invito al conjunto de los Gigantes 80-75. Una vez más, Caleb Hoffman con 25 puntos fue el más destacado en este partido. Eloy Vargas encestó 20 puntos. Por los Gigantes, Fitzgerald 19 puntos, Luis Mal Ferreiras un total de 16. Entonces, el otro encuentro del domingo, el conjunto de los Metros de Santiago logró victoria y se convirtió en la victoria número 200 en la Liga Nacional de Baloncesto, cuando venció en un partidazo al conjunto de los Soles 87-86. En la victoria, Anthony Farley 21 puntos, Oliver García 19 por los derrotados de los Soles, Jonathan Bello 19 puntos, Terry Larrier un total de 14 puntos. Entonces, no hubo actividad el lunes, sino que fue el martes cuando continuó la actividad en la Liga Nacional de Baloncesto, pero ya el lunes se dio a conocer que el mocano Anderson García de los Marineros fue seleccionado jugador de la semana Liga Nacional de Baloncesto, al lograr en ese periodo de elección lo que fueron dos triples dobles, 24 votos para ganar la primera posición, el segundo lugar Luis Mal Ferreiras con 24, Romeo Ferguson alcanzó 8 votos, Marvin Smith 6, Elor Vargas 3, Gerardo Suero y Fitzgerald 2 cada uno. Hay que destacar que el mocano, como decíamos anteriormente, hizo dos triple doble, promediando 16 puntos por partido, 16 rebotes y 12.5 asistencias. Se convierte en el primer jugador en lograr esta hazaña realizada en partidos consecutivos. Vamos a seguir entonces con los partidos que se jugaron durante toda esta semana. El martes se reanudó la actividad donde el conjunto de los Héroes de Moca logró victoria una vez más ante el conjunto de los Soles 88-86. Finalizó este partido una vez más Caleb Hoffman 21 puntos, Jason Valdez en este partido 19. Por los Soles, Levi Bradley Jr. 30 puntos, Giancarlo Quesada un total de 15. En el otro encuentro del martes, los Marineros pues lograron victoria ante el conjunto de los Leones 95-89. En este partido, pues Anderson García una vez más conectó su triple doble, 21 puntos, 15 rebotes, 11 asistencias,
secundado de Okmobo con 19 puntos por los Leones. Reggie Quezada, 31 puntos. Gerardo Suero, un total de 16. El miércoles también hubo partido donde el conjunto de los Metros superó apretadamente 99-97 al conjunto de los Gigantes Basketball Club. Troy Krackner fue el más destacado en la victoria de los Metros con 20 puntos. Jordan Harris sexto, 14 por los Gigantes. Figueroa, 24 puntos. Luis Mal Ferreira, 25 puntos. Además, capturó 10 rebotes. El otro encuentro del miércoles, los Titanes, 87-83, superaron a los Reales. Jonathan Araújo, en este partido, 17 puntos en la victoria. Xavier Reyes, 16 por el conjunto de los Reales. Chila, 13 puntos. Anderson Mirabeau, 10 puntos. El jueves, entonces, el conjunto de los Héroes logró su tercera victoria consecutiva cuando derrotó 79-70 a los Cañeros. En este partido, Caleb Hoffman, 18 puntos en la victoria del conjunto de los Héroes. Argenio Ulloa, con un excelente tercer cuarto, encestó 15 puntos por el conjunto de los Cañeros. Eusebio Suero, 21 puntos. Marvin Smith Jr. con 15 puntos. El jueves, en otro partido, el conjunto de los Soles ampliamente derrotó a los Leones de Santo Domingo 117-84. En este partido, Demetrio Shailek, un total de 24 puntos. Terry Dariel, 29 por los Leones. Gerardo Suero, Reggie Quezada, cada uno 19 puntos. Y anoche también hubo dos importantes partidos donde el conjunto de los Metros, como visitante, derrotó 99-92 al conjunto de los Marineros. En este partido, por los Metros, tenemos que Troy Krangel, un total de 23 puntos. Anthony Pilek, un total de 18. Por el conjunto de los Marineros, Omobo, 23 puntos. Señores, y aunque ustedes no lo crean, Anderson García anoche también realizó lo que fue su cuarto triple doble: 11 puntos con 13 rebotes, 11 asistencias. Y el otro encuentro de anoche, el conjunto de los Gigantes Basketball Club le dio una salta al conjunto de los Titanes, 113-98. Finalizó este partido por los ganadores: Luis Malperreigas, 19 puntos. Charles Brown, 18. Figueroa, un total de 15 por el conjunto de los Titanes. Araújo, 17 puntos. Romeo Ferguson, Dana Tate Jr., cada uno encestaron 14 puntos. Así que victoria para los Gigantes sobre los Titanes, 113-79. Hoy continúa la actividad a las 7 de la noche. Los Héroes estarán recibiendo a los Soles en el bajo techo. Doctor Rubén Lulo Gite, de este municipio de Moca. Y el otro encuentro de este sábado, los Leones estarán frente a los Reales a las 7:30 de la noche. Hay que destacar que las posiciones, luego de la acción de los dos partidos de anoche, el conjunto de los Metros ahora con 9-1 suma 19 puntos. Los Gigantes con 8-2, 18 puntos. Los Cañeros con 4-6, Héroes con 5-4, suman ambos 14 puntos. Los Titanes y los Marineros con 4-5, cada uno con 13 puntos. Los Reales con 4-4, 12 puntos. Leones con 2-8, también suman 12 puntos. Y los Soles con 2-7, también suman 11 puntos. De ahí vamos a hablar entonces de el baloncesto de la NBA, porque ya finalizaron los playoffs de primera ronda, donde la situación fue la siguiente: San Antonio pues dejó atrás al conjunto
de Portland cuando ganó la serie 4-1. Oklahoma City barrió la serie 4-0 ante Phoenix. Minnesota se llevó a Denver 4-2 la serie. New York también ganó la serie 4-2 a los Halcones de Atlanta. Los Ángeles Lakers a Houston también 4-2. Filadelfia en una gran serie dispuso de Boston Celtics, 4-3. Detroit también con 4-3 dejó en el camino a Orlando. El combinado de Cleveland Cavaliers finalmente también concluyó la serie 4-3 ante Toronto. En torno a la segunda ronda de la serie son las siguientes: Filadelfia se estará midiendo a New York, ya series que empezaron. Minnesota estará frente a San Antonio, Cleveland Cavaliers frente a Detroit, y Los Ángeles Lakers estarán versus Oklahoma City. En el inicio de estas series, 137 New York, 98 Filadelfia. El combinado de Minnesota 104-102 derrotó a San Antonio. Cleveland Cavaliers cayó en el primer partido ante Detroit 111-101, donde Dev Mitchell 23 puntos en la derrota de Cleveland. Por Detroit, Harris 20 puntos también iniciando la serie. El conjunto de Oklahoma City picó delante 108-90 ante Los Ángeles Lakers. LeBron James en la derrota, 27 puntos por Oklahoma City. Tenemos que Horgan logró 24 puntos. En el segundo partido de la serie, New York volvió a derrotar a Filadelfia 108-102. En este partido, el dominicano Karl Towns 20 puntos en la victoria de New York Knicks, mientras que Maxey 25 puntos en la derrota de los Philly. Entonces, en el otro encuentro, en el segundo de esta serie, el conjunto de San Antonio logró 133-95 en la victoria ante Minnesota. Kastrick con 21 puntos en la victoria por San Antonio. Por Minnesota, Randle un total de 12 puntos. También el segundo partido de la serie, Detroit volvió a ganar 107-97, así que 2-0 la serie a favor de Detroit, donde Dave Mitchell en la derrota 31 puntos, Harden encestó 21. En el segundo encuentro también, Oklahoma City volvió a derrotar al conjunto de Los Ángeles Lakers 125-107. En este partido, una vez más, no evitó la derrota LeBron James, encestó 23 puntos, y Holmgren encestó 22 puntos. En los demás partidos, entonces, los partidos de anoche, el conjunto de New York logró su tercera victoria consecutiva al derrotar a Filadelfia 108-94. Brunson 33 puntos, mientras que Matt Blacker un total de 23 por el conjunto de Nueva York, mientras que por Filadelfia Oubre Jr. 22 puntos y Embiid un total de 18. Nos vamos a la primera pausa comercial y en breve tendremos el resultado de San Antonio, Minnesota, y también los partidos que ha señalado para el día de hoy en la NBA. Así que es tiempo de pasar a nuestro bateador designado, Felipe Pérez La Garcera, que tiene mensajes de mucho interés para cada uno de ustedes. De inmediato regresamos con las deportivas de Moy Genao, fin de semana.

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3: Continuamos con las deportivas de Moena, como siempre, a través de los 99.5 FM de Radio Ideal en Moca, República Dominicana. Entonces, vamos a continuar con los partidos, el partido que me restaba de la actividad de anoche en el baloncesto de la NBA, un partido que terminó a primeras horas del día de hoy. El equipo de San Antonio logró su segunda victoria en forma consecutiva, derrotó 115-108 al conjunto de Minnesota Timberwolves. De esta forma, San Antonio pone la serie a su favor 2-1. En este partido, Wembanyama fue el hombre grande con 39 puntos en la victoria de las Espuelas de San Antonio, mientras que Anthony Edwards 32 puntos por el conjunto de Minnesota. Hoy continúa la serie Detroit versus Cleveland a las 3 de la tarde y Oklahoma City se estará midiendo a Los Ángeles Lakers a las 8:30. Ambas series se encuentran 2-0, una a favor de Detroit, otra a favor de Oklahoma City. Así andan las cosas en torno al baloncesto de la NBA. Nos vamos de inmediato entonces a hablar de béisbol, y tenemos una información que di a conocer la Liga Dominicana de Béisbol, y es que la dedicatoria de este torneo estará siendo dedicado in memoriam a Héctor Rixé Lovale. La decisión fue tomada por la Junta de Directores de Lidón, ya que Rixé, destacado empresario y fundador del grupo Rixé, recientemente falleció. Así que la decisión fue adoptada de manera unánime en reconocimiento a la trayectoria, el legado, los aportes al desarrollo empresarial y su respaldo al deporte dominicano. Así que el venidero torneo, a partir del mes de octubre, será dedicado en memoria al empresario Héctor Rixé Lovale, quien falleciera recientemente. De ahí nos vamos entonces con muchas informaciones que tenemos en torno al béisbol de las Grandes Ligas. 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Entonces vámonos con informaciones que tienen que ver con nuestros dominicanos en el béisbol de Grandes Ligas y algunos acuerdos. Por ejemplo, hay un acuerdo de los Padres de Santiago que estarán vendiendo el control del equipo a un grupo de inversionistas encabezado por Candy Jones y el boricua José Feliciano. Así que la familia del fallecido propietario Peter Seidel anunció formalmente el acuerdo el pasado sábado. Lo que importa es, y lo que falta es, que la venta aún debe ser aprobada por Major League Baseball en torno a nuestro lanzador José Soriano. Fue electo lanzador del mes en la Liga Americana, logrando la elección por primera ocasión en su carrera. Al momento de su designación, estaba encabezando a todos los lanzadores calificados con una efectividad de 0.84, logrando una lejísima actuación estelar gracias a una renovada mezcla de lanzamientos y un mejor control. Así que Soriano se convirtió en el primer lanzador desde al menos en el año 1900 en permitir una sola carrera o menos en sus primeras 6 aperturas de una campaña, esto excluyendo a los openers. Ha limitado a la oposición a solo 163 de promedio de bateo, la quinta mejor más baja entre los pitchers calificados. Hay que destacar también que la elección de José Soriano fue electo también en la Liga Nacional, nada más y nada menos que como lanzador del mes, Shohei Ohtani. Uno que no le fue bien fue a Eloy Jiménez, que pasó por waivers del conjunto de los Azulejos de Toronto sin ser reclamado, y entonces se declaró agente libre. No aceptó ir a Triple A de Toronto con la esperanza de lograr otra oportunidad como agente libre. Ha jugado un total de 546 partidos de por vida. Eloy Jiménez ha conectado entre sus batazos 95 cuadrangulares, ha impulsado 301 carreras, un OPS de .778, y registró su carrera empujada 300 el pasado 21 de abril contra el conjunto de los angelinos. Otro que no ha salido con suerte fue subido recientemente por el conjunto de los Mets de Nueva York, nos referimos a Ronnie Mauricio, y se estará perdiendo un buen tiempo en regresar con el conjunto de los Mets de Nueva York debido a que la fractura sufrida en el dedo pulgar requiere cerca de 6 semanas para sanar. Así que su elección fue el pasado sábado, y el domingo fue colocado inmediatamente en lista de lesionado por la fractura sufrida el sábado en su pulgar izquierdo, y esta lesión pues representa otro duro golpe para el dominicano, quien desaprovechará lo que es la prolongada ausencia del señor Stott boricua, como lo fue Francisco Lindor. Por eso fue subido el dominicano Ronnie Mauricio por la elección del boricua Lindor, pero lamentablemente miren lo que sucedió. También el cerrador dominicano Johan Durán salió sin mucha suerte, porque salió de la lista de lesionados del conjunto de Filadelfia antes de iniciar la serie frente a los Atléticos, pero estuvo ausente durante las últimas semanas por una lesión en el oblicuo. Aún en su ausencia, es líder del equipo en salvamento con 5 en la presente temporada. Además, ha participado en 7 juegos hasta ahora en el 2026. Tiene un promedio de carrera limpia de 1.35. Hay que destacar que los Phillies habían tomado la decisión de activarlo luego de verlo lanzar a 100 millas por hora en una sección de bullpen el pasado sábado. Hasta el momento había lanzado por Filadelfia desde el 11 de abril por la lesión, pero lanzó ya el pasado sábado para el conjunto de los Phillies. Otro que presentó otra situación muy parecida a una que se le habrá presentado el lanzador Framber Valdez, suspendido por 6 juegos por Major League Baseball traigo story de los Medias Rojas de Boston por la frustración que estaba en ese momento en la mente del dominicano, ya que permitió 10 carreras y 2 cuadrangulares consecutivos. Además, fue multado por una cantidad no revelada. También fue suspendido el manager de los Tigres de Detroit, A.J. Hank, por un juego y una multa de cantidad no dada a conocer. Así que Framber Valdez suspendido por 6 juegos y una multa en efectivo. De ahí nos vamos entonces a darle los resultados en el día de ayer del béisbol de las Grandes Ligas, también los partidos que he señalado para hoy y cómo están las posiciones al día. Entonces nos vamos con los resultados de anoche, donde el conjunto de Houston blanqueó 10-0 al conjunto de los Rojos de Cincinnati. Eli de la Cruz en este partido conectó de 4-2. El conjunto de los Rockies de Colorado en otro encuentro se llevó 9-7 al conjunto de Philadelphia. En este partido, Willy Castro de 5-2 con 2 anotadas. Juan Mejía lanzó una entrada de un hit, un ponche. Joan Durán, una entrada, un hit y 2 ponches. En otro partido, el conjunto de los Atléticos derrotó a Baltimore 4-3. En la derrota, Samuel Vasallo de 2-1 con una empujada. Leody Taveras en blanco en 3 turnos. El conjunto de Toronto en otro partido se llevó 2-0 al conjunto de los Angelinos. En la victoria, Vladimir Guerrero Jr. de 2-0 anotó una carrera. Jesús Sánchez de 1-0. José Fermín por los Angelinos lanzó un tercio de entrada, 2 ponches. Por el conjunto de Boston, la victoria 2-0 ante Tampa Bay. Por el conjunto derrotado, Junior Caminero en blanco en 4 turnos. Washington derrotó a los Marlins de Miami 3-2. Nassim Núñez por el conjunto de Washington de 3-1. Luis García Jr. de 1-0 por el conjunto de Miami. Otto López de 4-3 con una anotada de Esteury Ruiz en blanco en 3 turnos. En otro partido, los Guardianes de Cleveland 6-4 a Mellizos de Minnesota. En este partido, en la victoria, Ángel Martínez en blanco en 4 turnos con una anotada. José Ramírez de 4-2, una anotada, una empujada. Kansas City dispuso los Tigres de Detroit 4-3 por Detroit. En la derrota, Wenzel Pérez de 4-2 con una anotada, una empujada. Milwaukee blanqueó en otro encuentro al conjunto de los Yankees 6-0. En la victoria, Gary Sánchez de 4-1 con una anotada. Por los derrotados, los Yankees, Austin Wells de 2-0 a Matt Rosario en blanco en un turno. Siaret dispuso los Medias Blancas de Chicago 12-8. Julio Rodríguez en la victoria de 5-2 con 2 anotadas, una empujada, su sexto cuadrangular. Ser Anthony Domínguez por los derrotados Medias Blancas lanzó una entrada de 2 ponches. Los Cachorros dispusieron de Texas 7-1 Ezequiel Durán de 4-1 en este partido. En otro encuentro que pasó tarde en horas de la noche, el conjunto de los Mets 3-1 Arizona. Juan Soto en blanco en 4 turnos. Barbiento de 4-2, una anotada, 2 empujadas, su quinto cuadrangular. Y por Arizona, solo Gerardo Perdomo vio acción y se fue en blanco en 5 turnos. San Luis blanqueó también en 6-0 al conjunto de los Padres de San Diego. Manny Machado en blanco en 4 turnos. Fernando Tati Jr. de 2-0. Miguel Andújar en blanco en 3 turnos. Así estuvo la actividad en el día de ayer con los dominicanos, tanto a la ofensiva como en el picheo en la cartelera de ayer. Para hoy, entonces, estará continuando la actividad Los Angelinos Toronto a las 3:07, Atlético Baltimore a las 4:05, Houston Cincinnati a las 4:10, a la misma hora Tampa Bay Boston, Washington Miami a las 6:05, Colorado, Filadelfia. Minnesota estará frente a Cleveland a las 6:10. Los Cachorros con Edward Cabrera frente a Texas a las 7:05. Detroit, Kansas City a las 7:10. Yankees, Milwaukee a las 7:10 también. Seattle a las 7:10 con el dominicano Luis Castillo. Estará frente a los Medias Blancas a las 7:15. Mets, Arizona a las 7:10. Nuestra labor de este día. Desearle a todos ustedes un feliz fin de semana. Le hemos acompañado, como siempre, en la coordinación Felipe Pérez La Gacela y en la conducción, producción, su amigo de siempre, Moy Genao, deseándoles un feliz fin de semana para todos.
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0: ¡Ay! ¡Ay, ay, ay, ay, ay! ¡Buenas tardes! ¡Buenas tardes, pueblo mocano! ¡Buenas tardes, República Dominicana! Esto es Caliente, transmitido por la grandota del Cibao, la 99.5 FM, Radio Ideal. Aquí como todos los sábados. ¿Hoy estamos cuánto, maestro? A 9 del mes de que de mayo. Oye, el mes de la madre. Qué chévere. Oye, pero qué chévere.
1: Mes del ser más divino que hay en la tierra.
0: No, pero hay que comenzar felicitando a toda esa. A todas.
2: Para los que lo saben apreciar, hay muchos hijos que no la saben apreciar, sino que le dan muchos dolores de cabeza a su querida madre.
0: Bueno, que no le den dolores de cabeza. Vamos a desearle a toda esa madre desde ya que Dios la bendiga, que Dios la proteja, que Dios la llene de salud, que Dios le dé todo lo que ella, y que le dé los hijos que sean mansos y que sean buenos, porque ahora hay un desorden en la vía pública, que eso da miedo. ¡Buenas tardes, Moca! Ey, como siempre, todos los sábados, de 1 a 2 de la tarde, Caliente, un servidor, Gustavo Vargas.
2: Parecio de Jesús García.
1: Y aquí quien les habla, Johnny Camacho.
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0: Bueno también. Perdón, hermano mío. 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
1: Igualmente, Gustavo. 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
2: Así oye, que
1: 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Vamos a coger esta llamadita en nombre de Agua Natural Plus.
0: Buena llamada. Bueno, nada. Se fue. Señores, hay una regidora por ahí que está en la paleta Plus.
1: No.
0: Fíjese, ¿qué es lo que le pasa a esto? Mire. No. Mire, usted como figura pública no puede dejarse arrastrar por gente de los barrios. Esa regidora sacó, ella se crió en algún barrio.
1: Gustavo, antes que usted siga con el comentario, yo escuché que cuando esa persona llegó, lo llevaron al cuartel, a todo, ¿verdad? La riña de que la regidora es. Sí. De que la regidora todavía está buscando, de que por un lado, de que la cara, de que viendo, de que si fue una patana que le pasó por el lado.
0: Y es verdad, le dieron
1: su cariño. Eso es lo que dice, no lo digo yo.
2: Le dieron su cariño.
1: Que dice las redes y así por decir, no yo.
0: Yo vi que ella tenía, yo vi en un video ahí donde ella tenía su problemita con unos colectivos de ahí del barrio Villa Olga. que son provenientes de aquí, de la calle de San Cipuede, de la José María Rodríguez.
1: Pero la parte baja, San
2: Cipuede. Oiga, le dieron su tremendo cariñito para el Día de la Madre.
0: Pero oiga, algo que no tenía que llegar, o ella no debió arrastrarse porque no debió dejarse llevar palabras.
1: No dejó llevarse conducir a esa parte. Así, buenas tardes, a nombre de Agua Natural Plus. Buenas tardes.
3: Buenas tardes, ¿cómo dice esa comisión?
0: Hermano Bruno, ¿cómo se siente? Bien,
3: estamos tranquilos. ¿Y la doña y el hermano suyo cómo se sienten?
0: Están todos bien, gracias al Creador. Que lo mantiene siempre
3: de pie. Me gusta escucharlo a ustedes.
0: Amén, hermano.
1: Gracias, Bruno, hermano.
3: Cuéntame por ahí.
0: Bendiciones.
3: Ok, igualmente.
0: Bueno, Gustavo, volvemos a la cuestión de la regidora. Yo no pensé que ella yo como ser humano, porque cualquiera se puede equivocar y cualquiera puede dejarse atrás por los impulsos, pero ella debió mantenerse firme y no llegar hasta ahí. Buenas tardes. Hello.
4: Hey.
0: ¿Qué es lo que hay? Buenas tardes.
1: María Antonia, ¿cómo tú estás?
4: Bien, ¿y tú? Aquí mi hijo está aquí enferma.
1: ¿Qué tú tienes, María Antonia? ¿Estás enfermita? ¿Qué te pasa?
4: Me va a operar el brazo, pidiendo ayuda con el brazo para que me ayude.
1: No, vamos a pedirle a Dios que todo se resuelva y que te dé tu salud, y a todas esas manos amigas que puedan colaborar con la salud de María Antonia, pues está hecho el llamado, ¿eh?
0: Bueno, también veo que la policía también está en la palestra pública, la Policía Nacional.
1: ¿Qué pasó con la Policía Nacional,
0: Gustavo? Un miembro de la institución policial discutiendo con un señor con una pistola en la mano.
1: ¿El policía con la pistola en
0: forma así, amenazándolo? El señor tenía un niño.
2: Un niño.
1: Y eso está en las redes.
0: En las redes sociales. No se sabe dónde, en qué pueblo fue.
1: Pero está el policía.
0: La cuestión es que el policía está con la pistola en la mano y haciéndole así. Y el tipo, en un segundo piso, con el niño cargado.
1: Y el policía apuntándole
0: y haciendo
1: al señor que tiene el niño
0: amagando. Sí, amagando. Pero esto es increíble. Mire, esto es República Dominicana.
2: Mira, eso es penal.
1: Ahora,
2: porque hay un niño entre medio.
1: Sí, te digo, ya ese policía tiene que estar bajo investigación.
0: Mire.
1: Al mínimo bajo investigación, porque ¿cómo es que un agente del orden público, que es la gente que tienen que velar por la seguridad ciudadana, entonces mostrar una indisciplina de esa forma? Que
0: no, y delante de un niño menor. Apenas tal vez un año tiene el muchachito.
2: Oye, eso, ¿y qué sabes tú si se le zafa un tiro? Como siempre se le zafa. A veces eso es intercambio también. Y eso, zafadera de tiro. Si se le pega a ese niño, ¿a dónde usted cree que ese agente va a parar? Ellos no lo meten preso, le dan sus vacaciones y lo transportan para otro pueblo para que no lo conozcan. Eso es lo que está pasando en la policía.
1: No,
2: eso es la verdad.
1: Ya después de la cámara, mi hermano, hay cámara en toda
2: la
1: parte.
2: Ahora,
1: yo le voy a hacer una pregunta. A usted específicamente ahora.
2: Diga todo lo que usted quiera.
1: Ya ese agente, ¿verdad? Ese agente que por gracia a Dios, un celular o no sé quién lo grabó, ya está en la paleta pública. Ahora, yo estoy seguro que ese agente está suspendido ya.
2: ¿Cómo lo sabe usted que está suspendido?
1: Claro, hermano. Y usted como ciudadano lo vio.
2: Sí, yo lo vi.
1: La autoridad no lo vio.
2: Lo vimos por cámara, pero nadie lo está viendo ahora.
1: Las autoridades no lo vio.
2: Si lo sustituyeron, están en cuenta de
1: otro. No, es que no podemos expresar así, de esa forma. Sí, que la autoridad haga su trabajo.
2: En Santo Domingo,
1: en República
2: Dominicana, es todo posible.
1: Y dentro del
0: sistema.
1: Vamos con esta llamadita, Gustavo. Buenas tardes.
2: Buenas tardes.
0: ¡Ey, buenas tardes!
5: Buenas tardes,
0: hermano.
5: ¿Cómo están ustedes, hermano? Mi saludo y mi respeto para ustedes. ¿Quién creía que ustedes iban a llegar tan lejos como han llegado? Pero espero cada día más porque ustedes se lo merecen, hermano mío. La verdad que la amiga María Antonia está viva por la gracia del Señor, que el Señor no falla, porque María Antonia no se sana. María Antonia es una enfermedad crónica que tiene. A María Antonia, a la persona tenemos que darnos fuerza, porque no entra en enfermedad. O tú estás igualita que un comunicador que hay aquí en Moca, que en todas las oficinas gubernamentales está buscando combustible y combustible y combustible. Por mi claridad es que tengo enemigueza, porque yo no sé de hablar.

0: cómo restablecerle su casa. Por eso que yo soy la diferencia como interactivo, porque yo no busco nada para mí, sino para el pueblo. Gracias, mi hermano.
1: Gracias a usted, hermano Tony, por esa llamada, ¿eh?
2: Bueno, también mi saludo para Rosa Rodríguez y Juan Pérez, que está con nosotros por aquí. Juan Pérez, mi saludo para usted, bendiciones a usted y a todos los suyos, ¿eh?
1: Así es, Gustavo, como dice nuestro hermano Tony en el comentario que hizo, es bueno que la autoridad es competente, lo que tienen que ver, y cualquier ciudadano, tú ves, que pueda pasar y dar la mano ayuda a esa persona que, si no mal recuerdo, hay tres casas, ¿verdad?, que perdieron todo, esa familia que vivían. Gracias a Dios,
3: no. Se quemaron 12 casas.
1: Gracias a Dios, no hubo, ¿verdad? Creo hasta ahora
2: pérdida
1: no.
2: Humana.
1: Pérdida humana, pero sí material.
3: No,
1: o sea,
3: hubo nada que lamentar.
1: Todo aquel que pueda aportar con su suetecito, su chancletica, lo que pantalones, ¿verdad?
2: También, y la autoridad también vamos a hacerle, exacto, vamos a hacer un llamado aquí a las autoridades competentes, al ministro administrativo, de los chelitos que van a sobrar de ahí de rebosamiento de aquí del zoológico
3: y de los puentes del elevado.
2: Sí, sí, están. Miren, espérate, maestro, ahí están usando la misma pared, 90 millones de pesos que se van a gastar ahí. Ahí están usando la misma pared, ahí no hay nada nuevo.
3: No, nada.
2: Porque yo pasé por ahí, responsablemente.
1: O sea, la van a pintar.
2: Y vi, no, ellos están tirando el galletico y haciendo cositas y cortando algunos palitos y eso.
3: Ahí se van 90 millones de pesos.
2: Organizándolo. 90 millones.
1: Una pregunta.
2: Esos 90 millones que saquen por lo menos algo y se lo den a esa gente.
1: Una pregunta para usted, ¿no?, y el público, cualquiera que me pueda responder, ¿verdad? Se anunció como que van a hacer la Ramón Cáceres cuatro líneas.
3: ¿Pero en qué año?
1: Ok, sí, la pregunta.
2: Ya el presidente de que dio la orden, ya.
3: ¿Pero en qué año?
1: Preguntas.
2: Es ahora, este año que
3: pero si no han terminado el 1.2 kilómetros que hay de la gran circunvalación de Moca, que no lo han terminado, ¿cómo usted cree que se van a meter en un proyecto de gran magnitud como es cuatro carriles, esa autopista Ramón Cáceres? Entonces, la pregunta del millón, ¿qué se va a hacer con la estructura que se hizo, que se llevó cuánto? ¿10 millones de pesos?
1: Usted me adivinó, porque esa palabra, ahí es por eso que le estoy haciendo señas hace rato, eso es lo que iba a hablar. Ok.
3: ¿Me lo fue adelante?
1: No, pero no importa. Lo importante
3: es que yo estoy actualizado
1: Claro, lo importante es que yo la iba a hacer, pero lo que usted lo dijo, no hay problema, porque eso es lo que yo quiero saber. Por ejemplo, aquí en la autopista ya se anunció que se van a hacer las cuatro.
2: El presidente dio la orden que tiene ese de cuatro días.
1: Entonces, los 20 millones, creo 19, no sé, que supuestamente se iba a invertir ahí en la entrada de Moca, en eso esa reorganización que iba a hacer. ¿Qué pasó?
2: Hoy yo vi a alguien trabajándole a esa parte ahí. Dos personas habían ahí trabajando
1: allá,
2: sí,
1: en el lugar.
2: Uno abajo mirando, y el otro arriba, no sé qué era lo que estaba recogiéndole a eso, tumbándole el polvo.
1: O sea, están trabajando, entonces sigue la obra, sigue.
2: Tumbándole la tierrita con una escobita.
3: Quitándole el sudor que tiene el metal, porque está sudado.
1: O sea, Gustavo, la obra sigue en marcha, entonces.
2: No, yo le estoy diciendo a usted que vi hoy, que pasé por ahí en el transcurso de las 12 del mediodía, y vi a dos empleados que estaba uno abajo mirando para arriba y el otro estaba allá arriba en el cuadro con algo tumbado, recogiéndole la basurita.
1: Ok, mi pregunta entonces es, ¿van a continuar con esa obra que se anunció o van a paralizar hasta lo que hagan las cuatro vías?
2: No, van a esperar al 2028 para sumarlo en la campaña política. Que eso es lo que hacen todos estos políticos mañosos.
3: Eso es estrategia de ellos.
2: Estrategia, claro.
1: ¿Pero quién está pasando? ¿De quién? ¿Estrategia de quién?
2: De ellos.
1: De los políticos que esté de turno. ¿Es o no es, director?
3: Mira, si ellos no han terminado la gran circunvalación, el callejón de Moca, mejor dicho, ¿cuánto más se van a meter en esa gran inversión? ¿Cuándo lo van a terminar?
2: El presidente dijo, nuestro presidente, el presidente que, y dio la orden ya y dijo que es de cuatro vías que la van a hacer. ¿Cuándo la van a hacer? Puede ser en el 2028 que comiencen a trabajarla para que quizá le cuente al que venga o a él mismo si es que se va a reelegir. Muchos dicen que no, que el presidente... No.

0: debe, no.
1: Que el presidente no, no se baja.
2: ¿Cómo se llama esta gente que pueden ver más allá y dicen?
1: Evidente, como, lo evidente. Evidente.
0: No evidente.
1: No, no vidente.
0: No, no vidente.
1: Pero no vidente, que se
2: yo, vi, vidente, yo vi en las redes, vea, reciente, una señora, no sé el nombre, cómo se llama, pero sí ella dice que el PRM sigue más allá de 28. Buenas tardes.
0: Esto es caliente.
3: Hey, buenas tardes.
1: Buenas tardes, hermano. Buenas tardes.
3: Este lado, pero el bron, siempre hey. Sintonía con caliente.
1: Gracias, mío.
3: Pero dice el presidente que en Moca, en la provincia de Payá, ha inaugurado 80 obras. ¿Tú sabes cuáles son las 80 obras que ha inaugurado? ¿Sabes que Eduardo Cuya hace, repara un contén, lo ponen como una obra? ¿Sabes que él limpia la cañada de Juan Lopito, lo pone como una obra? Y si sigo, muchachos, con el programa para mí. Así que no tenemos funcionarios, no tenemos gobierno en la provincia de Payá, ni en el país. Así que, para adelante.
0: Gracias, gracias, Miguel Núñez, directamente desde los Estados Unidos. Gracias por su buen aporte.
1: Desde los United States, ahí estaba Miguel Núñez. Buenas tardes.
2: Buenas tardes.
4: Hermano mío, déjeme saludar a Miguel Núñez, a los muchachos de la Fuerza del Pueblo. Tengo un abanico verde tirándome, en eso van a quedar echando fresco, porque de Villatrina la Fuerza del Pueblo va a hacer que echar fresco y mantenerse peleando desde toda una vida, porque en Villatrina, la carretera de Villatrina, ¿cuántos años que viene hasta Moca Nueva? ¿En cuántos años la hizo el PLD y la Fuerza del Pueblo? Pero a los ranchos Los Plátanos, ¿cuándo lo hizo la Fuerza del Pueblo? A Jamao Agapar Hernández, ¿cuándo lo hizo? San Vito a Moca, ¿cuándo lo hizo? Pero ¿cuándo hizo de Monte las Aguas a Moca? ¿Cuándo hizo de la Laguna? ¿Cuándo hizo la Manzana? ¿Cuándo hizo el Caimito, la Rosario para arriba? Y todas esas calles que se han hecho nuevas. Entonces, señores, no vivamos de esa mentira.
1: Bueno, ya usted sabe. ahí tenemos una llamadita. 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
5: ¿Cómo están ustedes, Manuel Sánchez? ¿Cómo sigan ustedes?
1: Manuel Sánchez, ¿cómo está?
5: Estamos bien. Mira, lo importante es que el gobierno de Luis Abinader está trabajando no para Moca. Nuestro presidente está trabajando a nivel nacional. Y mira, lo más importante, que el equipo completo de los interactivos estamos trabajando por la unidad del partido, para que el PRM siga en el poder, para que el PRM gane en el 28, 32, 36, 40. Y Miguel Núñez, cuidado más.
1: Bueno, deberían también pensar en el senador, también Carlos Gómez, que...
0: no está fuerte. No está fuerte.
1: No, oye, deberían pensar también en el senador.
2: Vamos a un cortecito y regresamos en breve.
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0: vamos ya, mi gente. Pero esto sí está. Eso sí está sabroso. Yo, mire,
1: esta llamadita, Gustavo, nombre, ¿verdad? Ay. De Joyería Sánchez. Buenas tardes.
2: Está bien caliente.
1: Él, dale, mi hermano, ¿cómo está?
2: Estamos bien, gracias a Dios. Saludos para todos ahí.
1: Igualmente, bien, usted hermano, y su familia.
2: Sí. Oiga, el motivo de mi llamada es, yo quisiera hacerle una recomendación, sea a este gobierno o al que venga, que se haga una negociación con las compañías telefónicas para que los números de teléfono de instituciones públicas se pongan libres de cargo para cuando usted llama servicio al cliente, principalmente Edenorte. Oiga, para usted comunicarse con una persona en Edenorte, cuando usted va a hacer una reclamación para solicitar algo, oiga, usted tiene que tener mínimo 1,000 pesos de tarjeta. En la otra semana yo estuve llamando para solicitar una información de algo que me pasó aquí en la casa. Oiga, y se me fue en 350 pesos de minuto que tenía y no me comuniqué con un servicio al cliente. Parte del protocolo, un protocolo que dura 3 horas, no te cogen el teléfono para nada. Yo creo que se debe llegar a una negociación, el gobierno y las instituciones esas de la compañía de llamada. Gracias.
1: Bueno, gracias a usted, dale, colaborando con usted, es verdad lo que usted dice. Yo en la otra semana también estuve llamando a una institución que lo va a hacer directo a Interior y Policía y duré más, Gustavo, más de media hora en la maquinita esa esperando que será atendido en los próximos minutos, que será atendido en lo que es yo que... El representante le va a atender en un momento y media hora, hermano, duré esperando, media hora. O sea que Dali en verdad tiene razón, pudiera ser gratis todo esos servicios para las diferentes instituciones públicas, aunque existen algunas que usted marca asterisco 91 y le cae a las diferentes instituciones, pues que muchos ciudadanos quizás no lo saben, pero sí, como dice Dali, usted llama a cualquiera institución pública, donde quiera, no es aquí en Moca, en todas partes. Y a usted lo deja un gran tiempo.
0: Eso a nivel nacional.
1: Sí, a usted lo deja un gran tiempo, usted consumiendo, como dice aquí el hermano, consumiendo usted de su dinero. Usted a veces quizá tiene para hacer la llamadita, para hacer la llamada rápida, ¿verdad? Vamos a decir.
3: Claro, la compañía de teléfono.
1: Claro, entonces, es verdad lo que dice Dale. Fuera bueno que tomen en cuenta lo que tienen que ver con eso, Gustavo.
0: Bueno, vamos a tratar otro temita por aquí. Digo otro temita, no otro tema.
1: Otro tema, Gustavo.
0: Otro tema de interés. Pero vámonos con los comerciales. 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
0: ¿Qué usted dice, hermano?
1: Así mismo, Gustavo, como ustedes dicen, ¿verdad? 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
0: Vamos y
1: con
0: esta tenemos llamadita. La llamadita a nombre de Agua Natural Plus.
3: Buenas tardes.
4: Buenas tardes, ¿cómo están ustedes?
0: Buenas tardes, bendecido. ¿Y usted?
4: Bien, gracias a Dios. Yo soy fiel oyente de su programa y de aquí, de la Villa Cafetalera.
0: Ay, gracias.
4: Espera que me hagan el favor de felicitarme a mi esposo, que está de fiesta de cumpleaños.
0: ¿Nombres?
1: ¿Cómo se llama?
4: Juan Suárez, de parte de su esposa Álida.
0: Juan Suárez.
1: Uh-huh. Bueno, pues vamos a felicitar en este día
4: aquí especial. En la Villa Cafetalera.
1: Bien, bueno. Allá en Villa Cafetalera, el señor Juan Suárez, así deseándole muchas felicidades.

0: Bueno, para usted, muchas felicidades, señor Juan Suárez, de parte de su esposa Elida. Bueno, vamos a esperar que papá Dios le dé salud, sabiduría.
1: Y mucha vida.
0: Y mucha vida, exactamente.
1: Así es, Gustavo. Gustavo, entrando en otro orden, República Dominicana, ¿verdad?, aportará 10 millones al fondo contrabanda en Haití. ¿Qué ustedes opinan de eso?
2: Eso es lo que está sonando.
1: 10 millones de dólares para combatir la banda en Haití. Es una ayudita que nosotros, como dominicanos, le estamos haciendo,
0: señores,
1: ¿verdad?
0: Pero entonces nosotros tenemos, tenemos problemas de efectivo, porque la economía de nuestro país se fue al piso. Aquí hay mucha gente pasando muchas necesidades. Mira a esa señora que llamó ahorita porque tiene problemas de salud y necesita ayuda. Entonces, los gobiernos de nuestro país le brindan más fácil una ayuda a uno de fuera que a la misma gente que tenemos acá,
2: no tanto,
0: que están hartos de problemas.
2: No tanto de eso, Gustavo. Mira, ese gran incendio que hubo ayer en la tarde ahí en la Jesús María Rodríguez, hay 12 casitas. Por lo menos, ¿por qué no amplíe esos 10 millones para hacerle un pequeño barrio a esa gente y sacarlo de ahí?
0: El accidente de ahí, de esa parte, yo estoy de acuerdo con lo que usted dijo. Pero también hay otra temática. Deberían hacer un cuartel de bomberos, una sucursal por ahí, donde no sea en centro de la ciudad, para que se le haga más fácil tratar los incendios que se presentan. ¿Por qué? Porque cuando se arma un incendio aquí en Moca, en un barrio de esos, en La Española, Salchipuede, Macotibio, Juan Lopito, la misma Avenida Sosa, Manuel Rodríguez, es incómodo para las autoridades acudir a ese llamado para tratar de salvarle la vida y salvarle la casita a esa persona que se le está incendiando.
1: Recuerda que hay lugares no viables para el tránsito de los camiones, ¿verdad?
2: Yo voy de acuerdo.
0: Exactamente. Entonces, ¿qué deberían hacer? Hacer fuera parte de la ciudad, con dos camioncitos adelante.
2: Sí, con dos camiones.
0: Hacer un cuartelito de bomberos donde las cosas se les pongan más fácil y puedan llegar más rápido al objetivo.
2: Acuérdense que la callecita de Moca son callecitas, callejones, para tantos vehículos que hay en la ciudad de Moca, que no le dan el permiso al camión ni a la ambulancia de que transiten por la vía más rápida.
0: No tanto eso, Arecio, sino que por el congestionamiento de vehicular,
2: el gran tapón que
0: se hacen muchos tapones, y aquí los choferes, aunque tú le estés sonando esa sirena en los oídos, ellos no oyen, no despiertan, no, se quedan ahí, no dan paso.
1: Mejor se te entra más al medio,
0: sí,
1: que tú no rebases.
0: Sí, que deberían haber multa para esas personas que hacen eso.
1: Gustavo y Adelcio acá, dice aquí que migración, ¿verdad?, ha deportado más de 126 mil deportados en enero, abril. Aquí en esta provincia, España, Moca, hubo 39 detenciones en San Vito, Juan López, Canca la Reina y diferentes lugares.
0: Yo voy con usted ahora.
1: Respecto a ese tema, Gustavo, ¿qué usted opina de
0: no,
1: eso?
0: Voy con
1: de
0: usted.
1: Esos 126 mil en total que dice aquí que
2: vamos
1: se han reportado.
2: Esa pregunta, es que
1: no,
2: se
1: no,
2: merece.
1: No, que yo quiero que usted me responda.
0: No, yo le voy a responder. Y le voy a responder con honestidad.
1: 126 mil reportaron esos meses, enero, febrero y lo que va, ¿verdad?
0: Pero eso
1: entonces,
0: debate,
1: entonces la pregunta mía es hacia ustedes, ¿estarán allá ellos o estarán aquí de nuevo?
0: Ellos van aquí, y vienen, señores, como perro por su casa. Eso ¿usted pide permiso para estar en su casa?
2: No.
0: ¿Eh?
2: Gustavo, mire,
0: usted
2: entra
0: y sale cuando usted quiera. Eso tiene
2: pasando.
0: El problema de los nacionales haitianos aquí en RD. Aquí los haitianos entran como perros por su casa.
2: Y nada más llegan hasta Gustavo. Santiago, no lo llevan a donde tienen que llevarlo, que es a Dajabón, ¿verdad?
0: No, y también que migración tiene un negocio con esa gente.
2: Pero un tamaño Gustavo. Negocio.
0: Porque a ellos no les conviene venderle visa a ellos, porque el negocio que tienen es rentable. Si le venden visa, no van a poder conseguir los chelitos.
1: Se le cae la vuelta.
0: No pueden conseguir los chelitos.
2: Usted sabe las mansiones y los jipetones que esos funcionarios han comprado a costillas de los haitianos.
1: Mira, Gustavo, me dio nostalgia y no sé, como que me sentí mal.
0: Estaba lloró.
1: No, me sentí
2: Estamos
1: mal.
2: Llorando por él.
1: Me sentí
2: Estamos
1: mal. Hacer yo agente me siento sé hasta lo que muera gente del orden público, ¿verdad? Ya, gracias a Dios, salí por la puerta grande, un capitán retirado, ¿verdad? Pero sí, le voy a decir la verdad, hermano. Me siento mal con muchos policías que están en las calles, que tienen que hacer su trabajo. Y no voy a este tema, no voy porque sea un nacional haitiano, sino que no puede ser con nadie. ¿Cómo usted, como agente del orden público, vas a agarrar esas dos personas que salgan de trabajo recién cobrado, quizá con problemas la semana entera, y sus familiares, y usted despojarle, no voy a decir, vamos a decir, de todo, pero de una gran parte de ese de esos chelitos que se ganan esos nacionales haitianos con tantos sacrificios? Eso, o sea, yo no creo que eso esté bien. Y eso se está dando no solamente acá, porque me han llegado la denuncia en varias ocasiones, pero eso es a nivel del país entero, que lamentablemente... La Guardia
2: un poquito
1: y la Policía Nacional están actuando de esa manera. O sea, yo quisiera que llore, eso... No, me da nostalgia, de verdad.
0: Yo no quiero que llore.
1: Al yo pertenecer a esta institución y tener uno que escuchar... Y tener uno que escuchar cosas de esa naturaleza.
2: Pues bueno, señores...
1: Vamos a un cortecito comercial y regresamos.
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0: Señores,
1: estoy caliente. ¡Ey! Esto hoy
2: tengo esto caliente.
3: No, esto está caliente.
2: Esto es vivo, caliente.
1: Esto caliente. 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
2: Saludo para ella, donde quiera que se encuentre. Señor, y para mi hermano Richard Padilla también.
3: Todo en uno.
1: Bueno, tengo aquí temas de tratar. ¿Qué usted tiene, respecto, Gustavo? Al sistema de salud aquí en Moca.
2: ¿Qué pasó
1: con la salud? Muchos lugares.
3: Bueno, mami.
1: Señores,
2: ¿qué pasó con la...
1: mire,
2: usted viene con algo
1: ahí
2: positivo,
1: hay un reguero,
2: ¿verdad?
1: De envejeciente.
2: No,
1: empleado público, un reguero de envejeciente que deberían ir cambiándolo. Esa gente deberían pensionarlo, ocuparlo en otra cosa. Y no,
2: Usted dice que hay que cambiar un lío de qué?
1: De envejeciente.
2: ¿Pero qué hacen esos envejecientes?
1: Pero, maestro, cuando una persona llega a cierta edad se pone medio torpe.
2: Pero qué es lo que quiero dejar dicho, ¿cuáles instituciones? Es que laboran en instituciones.
1: Laboran ahí.
2: Ah, bueno.
1: Entonces, pero tenemos que entender que eso es político, porque todos los empleadores públicos es político.
2: Entonces,
1: los gobiernos usan los empleos de los de las empresas públicas para ellos jugar a su forma,
3: sí,
1: a
3: señor,
1: su manera.
3: Sí, señor.
1: Y cuando hacen cualquier piquete y esos empleados no van a esas reuniones, le jalan las orejas como si fueran niños.
3: ¿Y qué usted cree que le hacen si no van?
2: Gustavo, pues entonces ahí...
1: adiós, hasta lo botan.
2: Gustavo, ahí entonces esa parte que usted se refiere, que esos colaboradores públicos, trabajadores públicos que usted menciona, ya están en avanzada edad y hay que ya irlos renovando.
1: Maestro,
2: por gente nueva. Ahí vos... me da la idea ahora que eso viene siendo entonces igual que la política. Estos viejos robles de los políticos
3: viene siendo igual
1: para no quieren, darle entrada a otro.
2: No quieren dejar pasar que los nuevos jóvenes entren a la política porque tienen miedo que lo destituyan.
3: Miedo no. Es muy bueno chuparse la teta, que es muy buena. Y hay mucha leche en
1: esa
3: teta, no es fácil.
1: Ahí vi yo una señora. Pero antes de todos, vamos a coger esa llamadita a nombre de Agua Natural.
3: Buenas tardes, caliente.
4: Saludos, muy buenas tardes. Buena tarde.
1: Marino, ¿qué es lo que hay?
4: Escuchando esos temas que ustedes tienen, escuchando los envejecientes que lo usan para hora de campaña, como lo sabe el pasado gobierno también, ¿verdad?
1: Claro.
4: Que la mano es chupando la teta, porque hubieron muchos que chuparon la teta a través de los envejecientes también, porque que no se hagan los santos tampoco.
1: Y hay muchos que están tragando aire, ¿verdad, Marino?
4: Claro, y están tragando aire ahora, y nada más son 5 años que llevan fuera del poder, y si ya han tenido 20 como tuvimos nosotros. Fuera del poder. Ahora, yo quiero que me desglosen un político que no haya llegado a su posición, que no haya hecho, que no haya lo que enseñó el pasado gobierno. Fue en ellos que enseñaron todo eso. Pero ellos no lo aprendieron de Balaguer tampoco. Entonces, tenemos que tener un poquito de estructura y fidelidad para hablar de lo que ha pasado y se está haciendo. Muchas gracias.
2: Gracias a usted, Marino.
1: Pero vámonos con los mismos temas. Mire, lo que yo propongo es, a esa persona ya envejeciente que está en esos espacios públicos, deberían ocuparlo en otra cosa para no quitarle, porque pueden enfermar. Pero meter sangre nueva ahí. Mire, vino una señora, andando, abrazando un reguero de ropa así, que ni siquiera en una funda estaban, abrazando un reguero de ropa en todos los pasillos de ese centro de salud, en la Hospital Toribio Bencosme, en Moca, y cruzó, le digo a la conserje o la jefa de conserje, que si no pueden meter eso en una funda, y ella dijo que ella va ahí mismo, pero la señora se mete para la emergencia con toda esa ropa al hombro.
3: ¿Cómo va a ser?
1: Regando microbio, exactamente. Entonces, viene una joven que trabaja allá y yo le dije a la señora que no era debido andar así. Ella fue y le dijo a la mujer que dije yo que ella no podía trabajar ahí. Yo en ningún momento usé ese término de palabra. En ningún momento usé ese término de palabra. Pero ella lo entendió cuando yo se lo expliqué. Bien, ¿qué viene pasando? En otro orden, la gente en la calle, la basura, el síndico no hace nada por corregir, porque tiempo atrás le dije que debería haber régimen de consecuencia para esa persona, multa, y me contestó lo mismo que me contestó cuando le hablé de los policías acotados en el barrio La Española, que hablara con el coronel a ver qué diablo tiene que ver la policía con los espacios públicos. Dígame usted, comandante.
2: Para eso está el ayuntamiento.
1: Entonces, ¿a quién le corresponde hacer los policías acotados?
2: La policía no hace policías. O sea, policía no, eso se llama reductores.
1: Reductores de velocidad. Pero aquí lo conocen la gente para hablar en el buen español.
2: Hay buen llano, como se dice, ¿verdad?
1: Policía acotado,
3: así mismo es. Eso le toca al ayuntamiento hacerlo.
1: Entonces, Guarocuya no hace nada, ¿por qué? Porque no quiere perder los votos de esa persona porque quiere seguir en la política. Coño, vamos a implementar, vamos a tratar de educar a la gente para que sepa. Miren ese río. Usted sabe la basura, el crimen que cometen tirando toda esa porquería al río Moca. ¿Cuándo vamos a corregir eso? Nunca. ¿Sabe por qué? Porque los políticos no ven la parte que puede afectar al colectivo. Ellos ven nada más los votos que le suman a esa persona que están ahí.
3: Es que eso es lo que ellos buscan, su voto, para hablar de magos y mucha mentira.
1: Bueno, mi gente, antes de irnos, Gacela, vamos a hablar de algo aquí que tengo, pero es breve. Respecto a la clínica de tecnológica ahí en Los López, la clínica que está en Los López.
3: En Los López, ahí,
2: o sea, cerca del puente. Centro Winton al norte.
1: Sí. Ahí le estoy haciendo un llamado a quien dirige ese centro de diagnóstico de Los López. Responsable del centro de diagnóstico Los López. Se llama la doctora Clara Altiz.
2: ¿Qué pasó ahí, Gustavo?
1: Ahí no hay baño. Ahí la gente tiene que irse a hacer caca y a hacer pipí para su casa para hacerle la analítica. Porque eso no sirve. Deberían habilitar los baños que hay para los usuarios, para el colectivo. Porque yo me imagino que ellos, cuando están en sus necesidades, no se montan en el carro para irse para su casa. Ellos tienen un baño ahí para ellos usarlo, pero personal de ellos. Entonces el colectivo tiene que sufrir dolores y cólicos. Nos vamos porque ya el tiempo se nos terminó y nos vemos el sábado, si Dios quiere. Bendiciones.
0: Buenas
1: Feliz
0: tardes.
1: Reto de fin de semana, mi gente.
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1: Señores, como siempre, buenas tardes. Bienvenidos sean todos una vez más a esta que es la hora de Joe Veras, el hombre de tu vida. Bueno, y dándole la bienvenida a Joe Veras esta misma noche, llegando desde los Estados Unidos, Joe Veras, en una gira triunfal. Estaremos presentándolo en Euforia, en la Avenida Venezuela, en Santo Domingo Este. Así es que ya lo sabe, esta misma noche, recibiendo a nuestro Joe Veras, el hombre de tu vida, en Santo Domingo Este, en Euforia. Ya lo sabe, vámonos con esta llamadita. Que lo buenas.
2: Gacela, eso es comiendo y tragando.
1: Ya lo sabe, con el último bocadito ahí nos vamos.
2: Sí, Darling de este lado.
1: Dime, Darling.
2: Oye, yo quiero que me ponga. Dímela a la tipa que me olvide ella, porque yo no puedo.
1: Ah,
2: olvídame tú.
1: Ah, pues olvídame tú.
2: Sí. Gracias, gracias.
1: Ah, pues no hay problema, no hay problema, Darling. Siempre tuyo. Bueno, gracias. Gracias a Darly. Entonces nosotros iniciamos inmediatamente con el tema que está sonando llover a nivel nacional e internacional. Es este, mire. Se llama Por Pensar en Ti, el hombre de tu vida, llover. En breve vengo contigo, Darly.

0: El tema más reciente del hombre de tu vida, yo verás, por pensar en ti. Sonando en todos los medios a nivel nacional e internacional, yo verás, el hombre de tu vida.
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0: Bueno, y quiero enviarle un saludito a Milvia Peralta, que parte de Darling.
1: Cuenta.
0: Ella va rumbo Alto del Yaque. Saludito, Milvia. Cuídateme para allá. Bueno, seguimos, porque esto es para poner música, ¿verdad que sí? Y para complacer a todos mis oyentes, me voy con el tema de Darling. Inténtalo tú, porque yo no puedo.
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0: el hombre de tu
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así se llama el tema. Inténtalo tú porque yo no puedo, niña. Ahí el tema de Darling. Bueno, también con dedicatoria para mi gran amiga Emilia Peralta, allá en Alto del Yaque, que cogió para allá. Recordando que esta misma noche estamos dándole la bienvenida a Joe Veras, el hombre de tu vida, que viene desde los Estados Unidos a una gira. Así que estará esta noche en Euforia, esto es en la Avenida Venezuela, en Santo Domingo Este. Personas que no están escuchando por internet, así es que ya lo saben, y los mocanos que están allá, vamos a apoyar a Joe Veras, el hombre de tu vida. Bueno, y seguimos. Esto se llama Ella Volvió, pero no se quedó.

0: ya lo saben, ella estuvo aquí. Ella volvió, pero no se quedó. Anda pa'l carajo, se fue la tipa de nuevo. Quiero enviar un saludito súper especial a mi compadre José David Mora, que nos llama desde los Estados Unidos. Ya que, compadre, salutaciones para usted. Quiero enviar un saludito para Miguel Infante y también para Marianelis Ramos en Villa Trina. ¡Ay, Capota! Está por ahí también. Recordando que esta noche en Euforia, en la Avenida Venezuela, Santo Domingo Este, estaremos recibiendo al hombre de tu vida, Joe Veras, luego de una gira por los Estados Unidos esta misma noche.
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0: La Avenida Venezuela, Santo Domingo Este, en Euforia.
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0: ¡Ay, hombre! A la gente que sigue hablando.

Recordando que estamos en la presentación de la hora de Joe Vera, el hombre de tu vida. Bueno, y recordando también que hoy estamos, esta noche estaremos dándole la bienvenida de regreso a su querida República Dominicana desde los Estados Unidos. Ayo de Veras, el hombre de tu vida, estaremos presentándolo esta misma noche en Euforia. Eso queda en la Avenida Venezuela, en Santo Domingo Este. Es que ya lo sabes. Ayo de Veras, el hombre de tu vida. Un saludito para Carmen Martínez en la chancleta y para su señor esposo José Santiago. Bueno, y con el siguiente tema quiero enviar saludos con mucho cariño para mi gran amiga la Titi. Titi.

0: separa Ramón.
1: Bueno, y separa a todo el mundo cuando esta tipa va cogiendo cuadre, ¿verdad que sí? Un saludo para la Titi.
0: Hay un tropezón.
1: También reiterado para Milvia Peralta en Alto de Yaque.
2: Ay, coge cuadre, mami.
1: Y reiterando el saludito para Carmen Martínez y su señor esposo José Santiago en La Chancleta.
2: Mi mami.
1: Coge cuadre, hombre. Así le digo yo a mi esposa cuando sale conmigo. Coge cuadre.

Seguimos recordando que hoy, esta misma noche, estaremos recibiendo desde los Estados Unidos a Joe Veras, el hombre de tu vida, en una gran presentación esta noche en Euforia, en la Avenida Venezuela, en Santo Domingo Este. Le estaré diciendo los números de contacto dentro de un ratito. Me voy con este, miren. Duélale a quien le duela.

0: Recordando que esta misma noche, estaremos recibiendo a Joebe, que viene desde los Estados Unidos.
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0: Y estaremos presentándolo en Euforia, en la Avenida Venezuela, en Santo Domingo Este. Después de una gira por los Estados Unidos, regresa a nuestro país el hombre de tu vida, Joe Vera. Bueno, y a las mujeres hay que decirle de vez en cuando esto. Se te nota, niña, se te nota.

cuchicheterota, ¿eh? A Abraham le encanta el tema de fondo, el cuchicheo. Él sabe que lo que molesta no es el cuerno. Lo que molesta es el cuchicheo por aquí y por allá.

0: Recordando que estamos en la presentación de la hora de yo verás el hombre de tu vida.
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0: Seguimos con esta hora de yo verás con saluditos reiterados para Milvia Peralta, que me contestó. Gracias, Milvia. Tú sabes que se te quiere. Eso se llama cambia de vida.

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El soñador Freddy Olivares que está con nosotros. Saludito, Freddy Olivares. También saludito para el Cibia de Checo. Que se está gozando la hora de Joe Veras.

0: Recordando que esta noche estaremos dándole la bienvenida desde los Estados Unidos a Joe Veras, el hombre de tu vida. Estaremos en la Avenida Venezuela, Santo Domingo Este, en Euforia. Así es que ya lo saben, voy con esta llamadita. Hello, buenas.
1: Hello, buenas, Casela, ¿cómo está usted?
0: Hey, Miguel Infante. Ahora aquí mismo iba a decir, pero ¿dónde está Miguel Infante? No, Dios mío.
1: Yo me pierdo la hora de llover. Yo siempre estoy ahí, escuchando la hora de llover. Me va a poner el borde de Joe Veras.
0: ¿Cómo se llama?
1: El borde de Joe Veras.
0: El molde.
1: Sí, que usted me complació el sábado.
0: Ah, pues se casó.
1: Saluda a Sueña, donde quiera que se encuentre. San Felito Medicina y Marianely Ramos y Carmen Martínez allá en la chancleta y todos los oyentes. Estamos por aquí con Joe Veras, el hombre de su vida.
0: Gracias, Miguel Infante desde Villatrina. Bueno, ustedes saben, mis oyentes saben. Que ellos llamara a uno de mis programas es inmediatamente yo colocarle el tema. Miguel Infante, y a ver si es este. Te llama el molde. Yo verás, el hombre de tu vida.

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seas el hombre de tu vida. Recordando que hoy le estamos dando la bienvenida, o le vamos a dar la bienvenida esta noche a Joe Veras, después de su gira por Estados Unidos. Así que ya lo saben, viene el hombre de tu vida, Joe Veras, para Euforia en la Avenida Venezuela en Santo Domingo Este. Usted puede hacer contacto llamando al 829-857-0559 o al 829-763-9531. Así es que ya lo saben. Bueno, y me voy entonces con el tema que yo inicio, siempre termino. Me voy con el tema que está sonando de Joe Veras a nivel nacional e internacional. Se llama Por Pensar en Ti.

0: despedimos por este sábado. La hora de Joe Veras, recordando que esta noche estará en Euforia en la Avenida Venezuela, Santo Domingo Este, dándole la bienvenida. El próximo sábado, iniciando desde las 2 de la tarde, volvemos con el hombre de tu vida, Joe Veras. La hora de Joe Veras. Bye bye. Hasta el sábado.
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0: no eres responsable de la cara que tienes. Eres responsable de la cara que pones. Se dice que hace tiempo, en un pequeño y lejano pueblo, había una casa abandonada. Cierto día, un perrito buscando refugio del sol logró meterse por un agujero de una de las puertas de dicha casa. El perrito subió lentamente las viejas escaleras de madera. Al terminar de subir las escaleras, se topó con una puerta semiabierta. Lentamente se adentró en el cuarto. Para su sorpresa, se dio cuenta de que dentro de ese cuarto había 1000 perritos más, observándolo tan fijamente como él los observaba a ellos. El perrito comenzó a mover la cola y a levantar sus orejas poco a poco. Los 1000 perritos hicieron lo mismo. Posteriormente sonrió y le ladró alegremente a uno de ellos. El perrito se quedó sorprendido al ver que los 1000 perritos también le sonreían y ladraban alegremente con él. Cuando el perrito salió del cuarto, se quedó pensando para sí mismo: ¡qué lugar tan agradable! Voy a venir más seguido a visitarlo. Tiempo después, otro perrito callejero entró al mismo sitio y se encontró entrando al mismo cuarto. Pero a diferencia del primero, este perrito, al ver a los otros 1000 perritos del cuarto, se sintió amenazado, ya que lo estaban viendo de una manera agresiva. Posteriormente empezó a gruñir. Obviamente vio como los 1000 perritos le gruñían a él. Comenzó a ladrarle ferozmente y los otros 1000 perritos le ladraron también a él. Cuando este perrito salió del cuarto, pensó: ¿qué lugar tan horrible es este? Nunca más voy a entrar allí. En el frente de dicha casa se encontraba un viejo letrero que decía: la casa de los 1000 espejos. Todos los rostros del mundo son espejos. Decide cuál rostro llevarás por dentro y ese será el que mostrarás. El reflejo de tus gestos y acciones es lo que proyectas ante los demás. Las cosas más bellas del mundo no se ven ni se tocan, solo se sienten con el corazón. ¡Feliz día!
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Hola, un grupo de reflexiones para que las pienses durante el día. Cuando digas lo siento, mira a la persona a los ojos y cree en el amor a primera vista. Jamás te burles de los sueños de los demás. Ama profunda y apasionadamente. Puedes salir herido o herida, pero es la única manera de vivir la vida completamente. Enfrenta a los desacuerdos, pelea limpio, pero no ofendas. No juzgues a los demás por sus parientes. Habla lentamente, pero piensa con rapidez. Cuando alguien te haga una pregunta que no quieres responder, sonríe y pregúntale, ¿por qué quieres saber? Recuerda que el más grande amor y los más grandes logros involucran mayores riesgos. Llama a tu mamá. Si esto no es posible, al menos piensa en ella. Di salud cuando escuches a alguien estornudar. Cuando pierdas, no pierdas la lección. Recuerda las tres R's: respeto a ti mismo, respeto a los demás y responsabilidad para todas tus acciones. No permitas que una pequeña disputa dañe una gran amistad. Cuando te des cuenta que has cometido un error, toma medidas inmediatamente para corregirlo. Sonríe cuando respondas al teléfono. Quien llama lo podrá escuchar en su voz. Cásate con una persona que le guste conversar, pues cuando llegue la vejez, las habilidades de conversador o de conversadora serán más importantes que cualquier otra. Pasa algún tiempo en soledad. Abre tus brazos al cambio, pero no te desprenda de tus valores. Y recuerda que este es el mejor día. ¡Feliz día!

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3: Buenas tardes, República Dominicana. ¿Qué tal? A continuación presentamos Contacto Bachatero con la música de Amargue y Amargue. Sábado ya, sábado 9 de mayo, señores, es la presentación de Contacto Bachatero, marcando la diferencia por esta Radio Ideal, la grandota del Cibao. Conducción, animación de Carlos Peña. Así que ya listo para presentarles desde ahora y hasta las 5 a través de la grandota del Cibao. Yo soy Carlos Peña y bienvenidos, bienvenidas al espacio. 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Ya listo, aquí está No Notas de Luis Miguel de la Margue, señores.

Oye, ahí estaba José Miguel de la Margue con el tema No Notas. Qué bachata tan bella, de verdad. Una bachata que encanta a los oyentes, señores. 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Seguimos presentando bachata a esta hora de la tarde, señores, rompiendo el sábado por la tarde, sábado 9 ya de mayo 2026, por esta radio de ala grandota del Cibao. Bueno, llegamos donde no llegan las demás. 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Aquí está para mi colega Bradley José. Saludo para Starly Medicina, que está escuchando. Roberto el Cachanchán, Roberto Reynoso, en sintonía en Moca. Aquí está, señores, el chiquitico Leonardo Paniagua, viene el 18, ¿verdad que sí? 18 de mayo estará el chiquitico Leonardo Paniagua aquí en, bueno, aquí es en Moca. En Moca lo pidieron otra vez al chiquitico Leonardo Paniagua. Para Alberico Taveras también, que está, y Sandy Salas en la ferretería Bateuno, un grupo de amigos y empleados allá escuchando el programa. Ahí está bachata que va a sonar del chiquitico Leonardo Paniagua.

Bueno, el chiquitico Leonardo Paniagua, una bachata de pelo en pecho, una bachata de amargue, señores. En aquellos años 60, señores, el chiquitico, el necio aquel, para Albérico Taveras, que está en sintonía, el saludo para él. Bueno, para Edilio Fermín y Jonathan Fermín, que está en sintonía. Andrés López, también La Canela Abajo, en sintonía. Los Limoncillos, no se pierde el programa. En Parkinson también escucha el programa del chiquitico Leonardo Paniagua. Para Bertico Bretón, que está en Parkinson, en estado de Nueva York, la familia Bretón allá en sintonía, en los Dodgers también en sintonía, con nuestras redes sociales de internet. 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

para el coronel allá en la base aérea en Mao, en los bellos atardeceres Mao. También saludo para el raso Cabo, para el raso Cabo allá, y también para Vargas, que está en sintonía. El primer teniente de la infantería también está en sintonía. Para él, me pidió esta bachata de Vida Mía, recordando también el colega Bernardo Fermín de Vida Mía, de Luis Segura, el papá de la bachata, la ñoñaito Luis Segura.

sonando Luis Segura, el papá de la bachata, señores, la ñoñaito, vida mía. 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Bueno, vamos a continuar presentando bachata a esta hora de la tarde, marcando la diferencia por esta radio de ala grandota del Cibao. Bueno, vacilando, señores, allá los choferes del Concho, los motoconchos también. No se pierde el programa de esta tarde, señores. Es Contacto Bachatero. Aquí voy a presentar para de este bachatero que le gusta a Edilio Fermín y a Jonathan Fermín, de Antonio Gómez Salcedo, esta Cariño de mi alma, Cariño del alma, de Antonio Gómez Salcedo, aquellos años 60. Yo recuerdo cuando la bachata, señor.

Express era tremenda, de la avionera, salía de la avionera, se armaba siempre un rebú, porque la gente querían la bachata que ellos colocan, los 5 centavos o 10 centavos, ellos querían poner que saliera la de primero y la del otro, y entonces era tremendo lío de la avionera. Aquí estamos, señores, vamos a presentar a Gómez Salcedo, Cariño del Alma.

bachata, cariño de mi alma, una bachata que deja que sentir de amargue y amargue, señores. 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

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O sea, mientras tanto, insistentemente el teléfono, vamos a ver qué tenemos en línea. Lo buenas, buenas tardes. Bueno, se fue. Tenemos problema. 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Aquí voy a presentar, señores, en el escenario donde todos quieren sonar esta bachata, este merengue que toca hace muchos años, más de 20 años, señores, en el arte musical, es Víctor Moya, el discípulo de Eladio Romero Santos. Ahí está, homenaje a Eladio Romero Santos.

0: discípulo de Eladio Romero Santos. Ella estaba con el tema homenaje a Eladio Romero Santos por más de 20 años en el arte musical. La verdad que músico Víctor Moya, agua de beber, señores. Este hombre toca balada, merengue y bachata, señores, al estilo de Eladio Romero Santos. 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Mientras tanto, insistentemente, teléfono a línea. Hello, buenas.
1: Buenas tardes, distinguido amigo.
0: Gracias a usted, mi amigo. Dígame de qué podemos servirles.
1: Yo soy Porfirio García, desde La Vega le estoy llamando.
0: Ajá, dígamelo, cuéntamelo, Porfirio.
1: Felicitarle por ese hermoso programa tan bonito.
0: Gracias a usted.
1: Y si es posible, ponerme una canción que se llama Es Fácil Decir Adiós.
0: ¿Por quién?
1: Ronald Núñez.
0: Ah, de Núñez.
1: Es fácil decir adiós.
0: Ajá, ok, pues gracias a usted, a mi amigo Porfirio.
1: Buenas tardes y bendiciones.
0: Gracias a usted, se me cuida mi hermano. Bueno, allá en La Vega tengo muchas audiencias. El Abanico, allá en Cabuya, en Burende, en Junumucú, también La Vega escucha el programa. Y por qué no en Santo Cerro, señores, allá en Las Mercedes. Día de Las Mercedes, allá en Santo Cerro, La Vega, escuchan el programa. Muchos barrios de La Vega y los motoconchos, oye, hasta los motoconchos escuchen el programa con su celular ahí mismo, sirviéndoles a la ciudadanía un servicio, señores. De los motoconchos escuchan este programa porque ellos esperan este programa, que es bachata de amargue, bachata de la verdad, que hace sentir los corazones y amarga a las mujeres, y los hombres también lloran de verdad. Voy a presentar, señores, al Universal de la Bachata. Es artista, pero también es agrimensor. Es este de Santiago de los Caballeros. Es con No la Mates, el tema de José Miguel, el Universal de la Bachata, para Pablo Liz Guzmán, que le gusta, y también grupos que están en sintonía. Allá mismo, el Héctor Carnaval Liz está en sintonía, y Carlos Barrera y Leoncio Barrera. No se pierde el programa allá en La Canela, Santiago. Aquí está. Ay, No la Mates, del Universal de la Bachata, José Miguel.

0: Bueno, el tema y no la mates. Ahí estaba José Miguel de la Mar y de Bachata, que hicieron historia de jovencito de Santiago de los Caballeros. Es agrimensor y artista. 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Estamos, vamos a unos consejos comerciales y volvemos en breve a la presentación.
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3: Joel Noel Mendoza en sintonía, porque no también el Lobo, que está en sintonía allá en Santo Domingo, República Dominicana. Luis, el de Santo Domingo, mi amigo personal, allá en sintonía con nuestras redes sociales. Oye, llegamos donde no llegan las demás. Voy a presentar, señores, a Odilio González, el Jibarito, esta bachata entre Puma, esta bachata le gusta a Odilio Fermín, y a Juan Cordero. También Arismendi Uceta. Aquí está, señores, entre Puma de Odilio González.

Bueno, Dilo González, recordando es vivir, señores. Un tema de la bachata de antes, señores, es Amargue y Amargue. 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Bueno, en vacilando el programa todos los conchos, diferentes rutas de Santiago, escuchan este programa. También bienvenido Bretón en sintonía, también Melvin García que está en sintonía y Franklin Salas. Voy a presentar, señores, el Pupi de Quisqueya, una bachata que es una bachata extra de verdad. Y aquí, señores, esta bachata yo recuerdo, señores. Así que del amargado de Pupi de Quisqueya, Cuco, Baloy y Martín. Aquí está.

0: que bachata, señores. Yo pago la otra, señores. Ahí estaba Cuco Baloya y Pupi de Quisqueya, amargado. 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Vamos a consejos comerciales.
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complacido el amigo Ronald Núñez. Ahí estaba, señores. Pedir perdón es fácil. 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Saludos para Josefina Rodríguez, también mi amigo, también Altagracia Rodríguez, en Sabana Grande La Canela. Aquí voy a presentar, señores, por más de muchos años en el arte musical, a Víctor Moya, el discípulo, otra vez sonando, arriba el merengue.

0: la parte final ya, sin tiempo para más, llevamos, señores. Será pues hasta el sábado, si Dios me lo permite, a una presentación similar. Así como siempre, en la conducción, Carlos Peña, tuve placer de mi parte. Buen fin de semana y el siguiente no se lo pierda, que es con En Sintonía con Miguel Arroyo Ramos. Mantenga usted la sintonía por esta Radio La de la Grandota del Cibao. Carlos Peña dice buenas tardes para todos.
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¿Qué tal, amigos? Bienvenidos nueva vez a este su espacio en sintonía, promoviendo valores por los 99.5 FM de Radio Ideal. Aquí en los 99.5 FM de Radio Ideal. Muchos temas para tratar con todos ustedes hoy en este su espacio en sintonía, promoviendo valores. No se mueva de su dial. Hoy, muchos temas, noticias importantísimas, pero sobre todo la situación de Juan López, definida ya. Es bueno que los pueblos lleguen a acuerdo. No procedía el que cerraran la entrada a esos productivos distritos municipales de Juan López y Villatrina. Unas autoridades, una solución mediana, una solución intermedia, una solución para sanar o salvar la situación ya. Pero sí demostrado aquí la unidad. Y quiero destacar de un distrito municipal, el que más bailó fue Juan López, el distrito que más vimos enfocados. Sí iban algunos, especialmente algunos políticos, iba a decir otra cosa, de otros de los distritos, pero en realidad vimos un consejo del desarrollo integral de Juan López, que puso de un lado intereses particulares o colores, poniendo por encima el interés de cada uno de los residentes en esa zona. Decía, ¿verdad? Y lo voy a reiterar bien, bien clarito eso. Por encima de los intereses particulares, el Consejo de Desarrollo Integral de Juan López, el CDI, colocó, o sea, ¿no?, por encima de los intereses particulares, los intereses del distrito, y hoy salen gananciosos de causa porque obtienen beneficio de lo que querían, ¿verdad? La unidad, la integración para buscar el desarrollo. Yo quiero felicitar a Eddie Jiménez, ¿verdad?, que es el presidente, pero hay muchas personas que se sumaron a este proceso y que hay que felicitar. Hay que felicitarlo porque aquí no hay ganadores ni perdedores, pero sí hay un distrito que no se queda fuera. Hay un distrito que luchó por lo que quiere, y vea que parezco de Juan López en la defensa de esta causa. Estuve muy cerca a quienes propusieron la solución temporal. Yo creo que esa debe ser una solución temporal, porque a largo plazo, sea este o sea otro gobierno del color X o el color que aún no esté en la palestra pública, pero sí debe de soñar Juan López con otras soluciones. Esta es una alternativa para no quedarse rezagado, pero en el futuro deben luchar por una mejor alternativa. Aquí hoy presentaremos una entrevista al fiscal titular Espaillat, que nos aborda dos temas fundamentales a Gacel. En una parte, los casos pendientes, el fiscal habla de un 98% de casos resueltos, y después vemos el abordaje de la recomendación para la solución de conflictos. No se mueva de su dial, en sintonía, promoviendo valores. Adelante, Lagacel.

0: Gracias, David Daniel. Buenas noches. Fuego destruye más de 8 casas en Mocao.
1: El incendio afectó varias viviendas en el sector Salsipuedes del municipio cabecera de la provincia de Fayat. Las llamas consumieron 10 casas. En el mencionado sector, el siniestro hizo movilizar varias unidades de los cuerpos de bomberos de diferentes municipios para sofocar las llamas. En el hecho no se reportaron víctimas humanas ni personas lesionadas. Los daños materiales no han sido cuantificados hasta el momento.
2: Hay una investigación, un levantamiento. Es muy temprano, todavía estamos trabajando en el caso. Cuando salgamos, pues ya se hará un levantamiento, un debido levantamiento y se le dará detalle.
0: Es la información que manejo hasta el momento.

0: Información, una politóloga de Moca, provincia de Espaillat, recomienda a los partidos políticos colocar el interés nacional por encima de los particulares a propósito del recorte de los recursos que propuso el Poder Ejecutivo como medida paliatoria ante la crisis por la que atraviesa el país. Miguel Ángel Arroyo Ramos nos amplía.
1: La analista política María Isabel Campos confía en que los principales líderes de los partidos políticos se pondrán de acuerdo para beneficio de todos los dominicanos.
2: Pero también muchas personas han hablado al respecto de que esto es una medida que realmente transparenta cuáles son los ideales de estas entidades políticas, si buscan realmente apoyar la situación del pueblo o buscan intereses particulares. La realidad es que esto se va a llevar al Congreso de nuestro país a principios de julio.
1: La mayoría de los partidos de oposición se han mostrado en desacuerdo con el gobierno en reducir en 50% los recursos que reciben por ley en Boca, República Dominicana. Miguel Ángel.
3: Continuamos chequeando informaciones del interior del país. Vamos a ver lo que ocurrió en San Cristóbal. Estaremos revisando también Azua, iremos a La Vega, Dajabón. Iniciaremos este recorrido por los pueblos en Gaspar Hernández de la provincia de Espaillat, donde una mujer fue condenada a 30 años de prisión tras ser encontrada culpable de torturar y matar a su hijastra de apenas 3 años de edad. Desde la zona, Miguel Ángel Arroyo nos cuenta más. Adelante, Miguel Ángel, buenas noches.
4: Gracias, Elianta. Buenas noches. Daniris Martínez Cordero cometió el hecho el 8 de mayo del 2023.
1: A solicitud del Ministerio Público, los jueces de un tribunal de Espaillat condenaron a 30 años de prisión a una mujer que provocó la muerte a una hijastra de 3 años de edad tras someterla de manera constante a maltratos físicos, emocionales y verbales. El expediente instrumentado por la fiscal investigadora Keila Rosario indica que en fecha 8 de mayo de 2023, alrededor de las 9:30 de la mañana, el Departamento de Investigaciones Criminales del municipio de Gaspar Hernández fue informado por el médico legista de que en un centro de salud de dicho municipio habían llevado muerta a la niña.
5: La CEO y maltrató a una hijastra, la cual estaba en su poder, y naturalmente la niña falleció de varios golpes y de varios traumas, la cual le cegó la vida.
4: Mañana 8 de mayo este hecho cumple 3 años de su ejecución. Es la información que manejo hasta el momento.
0: Muchísimas gracias por continuar con nosotros. Iniciamos este bloque en la provincia de Espaillat y es que el Ministerio Público en esa localidad informó que trabaja de manera constante contra la delincuencia y la criminalidad, motivo por el que ha dado solución a más del 98% de los casos. Nuestro compañero Miguel Ángel Arroyo nos amplía.
1: El fiscal titular de la jurisdicción de Espaillat, Yorelvin Rivas, destacó que esa fiscalía prioriza la prevención sin descuidar el seguimiento a cada caso, lo que se evidencia con la solución de la gran mayoría de los hechos que enfrentan.
6: Todos los casos que han ocurrido, nosotros hemos resuelto más o menos como el 98-99% de los casos. Que yo recuerde, casos pendientes de 4 años para acá, creo que tenemos 5 o 6 casos. Hay un caso de Monte Las Aguas, una persona que apareció muerto con disparo, que se hicieron levantamientos de cámara, nadie vio. Está el caso de un joven entrenador deportivo, el caso de Juan López.
1: El magistrado Rivas insistió en recomendar a la población el evitar resolver conflictos con violencia.
6: Somos violentos, nos han educado en una cultura de violencia y tenemos que reeducarnos para saber, por ejemplo, que un roce, que un choque, eso lo resuelve el seguro, pero nosotros respondemos con violencia. Usted ve después, como usted dijo, que llega el luto, el asunto es insignificante, que quizá con un poco de meril o con 2,000 pesos se resolvía el tema. Sin embargo, recurrimos a la violencia y no resuelve el problema.
1: Yorelvin Rivas confía en el diálogo como la mejor forma de solución de conflictos en Boca, República Dominicana, Miguel Ángel.
4: Gracias, Zavala. Buenas noches. Apresan hombre hirió envejeciente en el municipio de Tenares, en la provincia de Hermanas Mirabal.
1: Luego de labores de inteligencia, agentes de la Policía Nacional en el municipio de Tenares, provincia de Hermanas Mirabal, apresaron mediante orden judicial a un ciudadano que estaba siendo señalado como uno de tres hombres que ocasionaron heridas por golpes

0: fractura de huesos sintomático izquierdo, región facial, por lo que está recluido en un centro de salud de la ciudad de San Francisco de Macorís. Se trata del nombrado Juan Rodríguez Vargas, alias El Bacá, 19 años de edad, residente en el sector La Guama del municipio de Tenares. Las autoridades recomendaron a los otros dos prófugos, nombrado La Leche y Chelo, que se entreguen por la vía que entiendan pertinente. Es la información que manejo hasta el momento. Ahora pasamos con... Los residentes en Moca calificaron como favorable la medida adoptada por el presidente que busca impedir la explotación minera en San Juan.
1: El presidente demostró una vez más que tiene el oído puesto en el pueblo y escuchando al pueblo tomó esta medida, esta decisión que fue anunciada en el día de ayer. Nosotros la valoramos como positiva, entiendo que al pueblo hay que escucharlo, que el presidente está conteste con esta decisión que tomó y otras que ha tomado cuando el pueblo le ha dicho que no.
2: Felicito al señor presidente Luis Rodolfo Abinader Corona por tal decisión tan importante.
0: Diferentes organizaciones sociales, ambientalistas y comunitarias se pronunciaron en contra de la explotación minera en esa jurisdicción. En Boca, República Dominicana, Miguel Ángel Arroyo.
3: Gracias, Zavala. Buenas noches. Mujeres se enfrentan a golpes supuestamente por roce de vehículo en Moca.
0: Un conflicto entre conductores por un roce de vehículos terminó en la sede de la Policía Nacional en el municipio de Moca. El conflicto incluyó alones de cabellos y el lanzamiento de diferentes objetos. La autoridad policial intervino para evitar daños mayores. En otra información, fuego afecta almacén de provisiones en el Mercado Nuevo de Moca. Un incendio en el entorno del Mercado Nuevo, en el municipio cabecera de la provincia de Espaillat, provocó intranquilidad en los transeúntes. El fuego requirió la intervención rápida del Cuerpo de Bomberos del municipio de Moca para evitar su expansión.
3: Es la información que manejo hasta el momento. Ahora...
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3: 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Ya regresamos en sintonía.

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1: Gracias, buenas tardes. Este es su espacio en sintonía, como siempre promoviendo valores. Y esta es la presentación de su sección de deportes, con sintonía deportiva. El deporte, pasión que une los pueblos. Los Medias Blancas de Chicago anunciaron que han designado para asignación al dominicano Osvaldo Vidó. Vidó, que en el Lidón pertenece a las Águilas Cibaeñas. El jugador del cuadro, jardinero de los Gigantes de San Francisco, Gerard Encarnación, fue designado para asignación. Encarnación, que pertenecía anteriormente a las Águilas Cibaeñas, pero que luego, en un cambio, que llegó a los Leones del Escogido y de ahí pasó a las Estrellas Orientales. Los capitanes de Salcedo anuncian a Alberto Castillo como su dirigente para la temporada 2026. El nuevo equipo de la Liga de Verano, los Capitanes de Salcedo, anunció oficialmente a su dirigente para esta temporada. Se trata del experimentado ex receptor de las Águilas Cibaeñas, Alberto Castillo. Deseamos suerte a los Capitanes de Salcedo, que ya es el nuevo equipo que integrará entonces a lo que es la Liga de Verano de la República Dominicana. Marcel Osuna llega a los 300 cuadrangulares en su carrera en la MLB, 148 con los Bravos de Atlanta, 96 jonrones con los Marlins de Miami, 52 jonrones con los Cardenales de San Luis y 4 con los Piratas de Pittsburgh. El equipo Héroes de Moca, en el baloncesto, continúan mostrando solidez en la Superliga tras imponerse 79-70 sobre los Cañeros del Este, sumando así su tercera victoria consecutiva y asegurando por primera vez una serie particular frente al conjunto romanense. Con el triunfo, el equipo mocano coloca su récord en 5-4 y confirma su recuperación al ganar 5 de sus últimos 6 compromisos. Geraldo Perdomo, hermano de Geraldo Perdomos, sobre todo estrella de la MLB y de las Águilas Cibaeñas, firma con los Diamondbacks de Arizona por un bono de $40,000. El equipo de los Azulejos de Toronto enviaron a Liga Menor al lanzador Jimmy García para que inicie su rehabilitación. En Lidón pertenece a las Águilas Cibaeñas. Tras 11 temporadas de lucha en las menores y casi 600 juegos, Rodolfo Durán finalmente cumplió su sueño de debutar en las Grandes Ligas con los Padres de San Diego. La oportunidad llegó tras la triste fractura de Luis Campuzano, pero el destino tenía guardado este momento para Durán. La disciplina de fútbol, los 25 Juegos Centroamericanos y del Caribe, Santo Domingo 2026, se disputará en las ciudades de Santiago de los Caballeros, Moca y La Vega, como parte del plan de descentralización impulsado por el comité organizador. Junior Caminero no está jugando béisbol, está escribiendo un poema de destrucción con cada swing. Con apenas 22 años, el niño prodigio de los Reyes de Tampa acaba de inscribir su nombre en el Olímpico de la tercera base al alcanzar los 62 jonrones antes de cumplir los 23 años. Estos son los resultados de los juegos celebrados ayer en las Grandes Ligas. Cincinnati 0, Astros 10, Phillies 7, Colorado 9, Orioles de Baltimore 3 carreras, Atlético de Oakland 4, Toronto 2 carreras, Angelinos 0, Marineros de Seattle 2, Nacionales de Washington 3, Boston 2, Tampa 0, Cleveland 6, Mellizos 4, Kansas 4, Detroit 3, Cerveceros 6 carreras, Yankees 0, Chicago White Sox 8 carreras, Marineros 12, Texas 1, Chicago Cubs 7, Arizona 1, Mets 3, San Diego 0, Cardenales 6, Dodgers 3 carreras, Atlanta 1, San Francisco 5, Piratas 2. Con esta última información llegamos a la parte final de Sintonía Deportiva.
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0: es obligatorio registrar. ¿Cómo andamos con los temas de los casos pendientes? La gente le gusta revivir, usted puede resolver 1000, pero si hay una cantidad, aunque sea reducida, una cantidad que no esté resuelta, ¿cuáles son esos casos que todavía les roban?
1: Bien, saludo. Fíjense, nosotros estamos enfocados mucho en el tema de la prevención. Fíjense que por mucho tiempo aquí no ha estado pasando nada, gracias a un trabajo eficiente, efectivo de la policía y del Ministerio Público. Un trabajo coordinado, un trabajo estratégico. Con respecto a los casos anteriores, yo puedo decir que en todos los casos que han ocurrido, nosotros hemos resuelto más o menos como el 98, 99% de los casos. Que yo recuerde, casos pendientes de 4 años para acá, creo que tenemos 5 o 6 casos. Hay un caso de Monte Las Aguas, una persona que apareció muerto con disparos, que se hicieron levantamiento de cámara, nadie vio. Está el caso de un joven entrenador deportivo, el caso de Juan López, y tenemos el caso de que ocurrió frente al asilo del joven que por un roce entre el vehículo y el motor, él con un cuchillo lo atacó de manera impía. Creo que son 5 o 6 casos que tenemos por resolver. Hay un caso también de que ocurrió en el Borojó, pero la persona está ubicada, está fuera del país. Rápidamente el Interpol va a dar respuesta, porque estamos haciendo los acuerdos de lugar.
0: Llama la atención de las autoridades en tantos casos que el domingo unas líneas y en un tema completamente bien roce, pero a cada momento yo te encuentro en la calle situaciones que pueden llegar a traer luz a la ciudadanía. ¿Cuál es la recomendación? ¿Cuál debe ser el rol de ese que le están agrediendo y que debe hacer?
1: Mira, es un tema de educación, es un tema de tolerancia, ¿verdad? Y es que somos violentos, nos han educado una cultura de violencia y tenemos que reeducarnos para saber, por ejemplo, que un roce, que un choque, eso lo resuelve el seguro, pero nosotros respondemos con violencia. Y usted ve después, como usted dijo, que llega el luto, el asunto es insignificante, que quizá con un poco de meril o con 2000 pesos se resolvía el tema. Sin embargo, recurrimos a la violencia y no resuelve el problema, sino que lo agrava o que enlutece una o dos familias. ¿Usted ve? Entonces, yo creo que las escuelas, la familia y los clubes, las iglesias, todos debemos hacer un gran aporte y debemos tratar de educar a nuestros hijos en una cultura de paz, enseñarles a ser tolerantes, enseñarles a ser pacientes, enseñarles a respetar las leyes, enseñarles a respetar las reglas y a no actuar con violencia. Esa es la situación, ¿verdad? Ese es el mensaje que yo mando a la ciudadanía.
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0: Sí, buenas noches, amigas y amigos. Contento aquí de estar de nuevo con ustedes aquí en vivo a través de Radio Ideal, la grandota del Cibao, frecuencia 99.5 FM para el mundo, emisora digital, Radio Ideal 995.com. Buenas noches, equipo. Hoy es sábado, día 9 del mes de mayo, el mes de las flores, mes de la libertad. ¿Verdad que sí? Mes de la restauración, de la del levantamiento restaurador del 2 de mayo. Mes de mamá, dice Felipe. Excelente, Felipe. Dice, mayo es el mes de las flores. Y como cada sábado tendremos un interesante programa, el espacio del pueblo, siempre la verdad al servicio del pueblo, su espacio, la tertulia de la noche. Hoy tenemos aquí, no sé si invitado, yo voy a decir que casi parte del programa, porque es un hombre de principios, es un hombre de acción que se identifica con los postulados ético de este programa. El licenciado Nelky Sánchez es su director adjunto del distrito del Ministerio de Educación 0906.
1: 0609. Con nuestro director Pedro Julio Jaques.
0: Claro, un día vamos a invitar al director también.
1: Una eminencia de hombre.
0: Y aquí Nelky va a compartir con nosotros, va a darnos importantes declaraciones. Y está aquí en vivo, nos hace sentir feliz de que un joven de tantas condiciones profesionales y éticas esté compartiendo hoy en vivo en la tertulia noche. Buenas noches, Felipe, ¿cómo se siente usted?
2: Yo me siento bien, gracias, papá Dios.
0: Felipe, el micrófono está muy lejos. No, no se escucha
2: al
0: ahí.
2: Al contrario, ahí es que se escucha bien. Si lo pongo aquí, me voy a
0: escuchar. Bueno, tenemos muchos temas. Como siempre, Felipe inició el programa con una hermosa canción y continuaremos. Vamos a ver si tenemos tiempo de colocar algunas hermosas canciones. Como siempre, este programa es una revista de variedades con temas informativos, noticias, educación, deporte, historia. Hoy es Día Dominicano del Bioanalista. Para los profesionales de la salud en el área de bioanálisis, muchas felicitaciones y exhortarle a que sigan siendo ético, profesional en el trabajo. Felipe, el día 5 de mayo fue Día Nacional del Árbol también. Buenas noches, Nate.
1: Muy buenas noches, hermano mío. Usted sabe, aquí cumpliendo con el mandato de nuestra patria.
0: Claro. El licenciado Nelky, yo sé que ustedes celebraron allá en el distrito educativo 0609. Y mira, yo lo escribo bien siempre. ¿Verdad que sí? Se celebró el 5 de mayo, el Día del Árbol.
1: Y también se le dio continuidad a la esta 2 de mayo de aquí de la.
0: Y entonces, antes del 5, el día 2, se conmemoró la gesta gloriosa de Omar. Buenas noches, Felipe. ¿Quién estará conversando con nosotros? Buenas.
3: Aló.
0: Adelante.
3: Manuel.
0: Adelante.
3: Hermano Capota.
0: Dígame, líder.
3: ¿Cómo tú estás?
0: Mejor ahora de escucharle. Nelky, te mando un abrazo.
3: Ah, sí. Dile que yo lo quiero.
1: Bendiciones, hermano. Quiere? Bendiciones.
3: Sí. Yo quiero que cuando tú vayas a poner los temas, me ponga la juventud de Charles Aznavour.
0: Atención, Felipe. La juventud con Charles Aznavour.
3: Salúdeme a la gacela ahí.
0: Sí, Ángel Mariciano, te amo, te quiero.
3: Ok, mi hermanito.
0: Pa'lante, hermano. Bueno, licenciado Nelky Sánchez.
1: Empezamos lo que usted me diga, hermano mío.
0: Usted es una persona que es ejemplo para esta generación. Dignamente, usted representa el sector educativo y cultural de esta provincia. Vamos a conversar sobre algunos temas, pero vamos a recordar el plato fuerte de esta semana que tenemos por allá.
1: ¿Dónde? ¿En el distrito?
0: ¿En el distrito?
1: Ah, no, yo se lo digo de mente.
0: Tenemos una importante actividad. Adelante.
1: Ok, sí. Muy buenas noches para todos. El señor La Gacela, porque así que lo conocemos.
0: Felipe en la provincia de España.
1: Si le dicen el nombre de él, no lo va a conocer nadie, pero si es La Gacela, 1A. Ese es el nombre artístico.
0: Sí.
1: Es como quien dice, acuéstate que ya el nombre tuyo está hecho.
0: Sí.
1: Señor Manuel, aquí bueno, ya que... Para que les sirva de motivación. Hemos venido, mi persona, desde que estaba trabajando en el colegio Luis Napoleón Núñez Molina, realizando lo que se llama la caminata en honor a la Revolución de Abril y en honor también una caminata a las hermanas Mirabal y Rufino de la Cruz.
0: Sí.
1: A llevar esto desde el 2007, antes de yo pertenecer al sector público, lo fuimos llevando también al sector público, esa caminata con la canción de Camá, Francisco Alberto Caramba. Y usted observar, cuando uno pasa por la calle de San Víctor con esa canción, las personas que salen, y hasta lloran, personas mayores.
0: Así es.
1: Porque le traen recuerdos. Eso, uno siente una emoción enorme. Gracias a ese trabajo, gracias a los alumnos, a los maestros que nos apoyan, y el señor Eufrasio Camacho, ya como técnico ya en el distrito 0609, que le pasamos el legado, pero sigo colaborando en esa parte. Ya tenemos el martes una hermosa y grata visita que nos llena de orgullo, que nos va a visitar y dar una conferencia, se puede decir, el sobrino de Francisco Alberto Camaño Deño, Claudio Camaño, el martes 12 de este mes, estará ya en el distrito 0609 tocando ese tema de la Revolución de Abril, ¿verdad? Y un aniversario más de
0: la toma de,
1: la toma de posición del 4 de mayo, 1965, ¿verdad?
0: Sí, señor.
1: De Francisco Alberto Camaño Deño. Eso será un plato fuerte. Estamos emocionados por la presencia de Claudio Camaño este martes. Es algo que, de verdad, muchas personas le hemos pasado la información, tanto al ayuntamiento con el alcalde, sí, Pedro, señor. Estrella, los regidores, Romy la Antigua, Mayolin, Miguel Ángel Trinidad, Isabel.
0: Saludos a, ¿verdad?, todos.
1: Estarán allá presentes en nombre de Dios.
0: Sí. Profesor Neiki Sánchez, licenciado y agrónomo Claudio Camaño Vélez, es presidente nacional de la gloriosa Fundación Francisco Alberto Camaño, y él pisará la tierra gloriosa de San Víctor,
1: del
0: el
1: municipio
0: martes,
1: de San Víctor,
0: como usted lo está
1: con diciendo, el apoyo total de nuestro director Pedro Julio Jaques y las autoridades municipales también.
0: Pedro Julio Jaques.
1: Sí, ese es nuestro señor director distrital.

0: miren, señores, lo único que le pido de corazón, que no me digan, señor director, ¿qué es eso de estar endiosando personas?
1: Sí, señor.
0: Dígame, Pedro Julio. Sí, sí, Pedro, señor. Pero si le sale de usted, amén, pero no. Esa puerta que está en la oficina está ahí porque existe. Porque los cargos son pasajeros, hermano mío. Sí. Los cargos son pasajeros y hay cargos que se le suben a personas en la cabeza, sí, Dios. Pero hay un Dios en el cielo que te ve. Y yo soy de la persona que digo, si Dios, Gacela, lo premia a usted, no solamente lo está premiando a usted, le está diciendo, te estoy premiando para que usted con su hermoso corazón también ayude a personas que necesitan de ti en lo que usted puede. ¿Entiendes? Entonces, nosotros hemos aprendido de tener humildad ante todo. Yo sé que no todos a usted le podrá resolver. Es imposible. Pero sí explicándole el por qué con evidencia de que no se puede realizar lo que te estén pidiendo, usted se lleva una buena satisfacción.
2: Neki, el licenciado Jaques tiene un pariente que fue héroe nacional, que yo siempre menciono, Toribio Peña Jaques, mocano de Cayetano Hermosén, vino con Camaño, combatió la Revolución de Abril, y luego que vino con Camaño en el 73, a los dos años, en el 75, vino con Claudio Camaño también.
0: El padre de Claudio Camaño.
2: Sí, señor. A deponer la dictadura de Joaquín Balaguer. Toribio Peña Jaques, héroe nacional, hombre, orgullo mocano de Cayetano Hermosén y familia del director, seguro.
0: Pero te voy a decir algo.
2: Sí.
0: Esos héroes lo dejaron solo al final.
2: Sí, señor.
0: Lo dejaron solo. Porque sí. Ya que usted se tiró, ya estaba adentro, había que tirar para adelante.
2: A esa gente.
0: Pero estábamos en el frente, usted sabe que es así.
2: Sí.
0: De un, ¿cómo decir? Un monstruo políticamente, que era el doctor Joaquín Balaguer.
2: Sí, un ser.
0: Pero que para siniestro. Para hablar del doctor Joaquín Balaguer, usted tiene que tener una visión de razonabilidad. Se divide en dos. Los 12 años llenos de sangre. Pero vienen 10 años ahí.
2: Destruimos.
0: Vienen 10 años que es un hombre reconstruido. Eso hay que decirlo. ¿Entiendes? Porque Balaguer nunca duró 22 años, como dice. Balaguer duró en el poder 23 años y 6 meses.
2: Entonces.
0: Tiene que computarle el año que fue presidente en la era de Trujillo.
2: Licenciado Ney. Entonces, reiteramos la actividad principal en estos días. El día martes 12, en el Distrito Educativo
0: 0609, no 0906.
2: En San Víctor, municipio de la provincia de Ispahiat, será la conferencia con el licenciado Claudio Camaño Vélez, presidente nacional de la Fundación Francisco Alberto Camaño, quien disertará acerca de la Revolución de Abril y los 61 años de la toma de posesión del presidente Camaño. Esa será una actividad premium en el municipio de San Víctor, coordinada por Neki Sánchez y todo el equipo de allá, de educación. La educación al pueblo, la orientación al pueblo, porque el pueblo que no conoce su historia, cuando son negativas, está condenado a repetirla. Entonces, Felipe, vámonos con esta canción y continuamos en su espacio La Tertulia de la Noche.

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0: 7:28 minutos. 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Y aquí estamos con el licenciado Neiki Sánchez.
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0: Un hombre duro en educación, en orientación, en historia. Vamos a continuar el desarrollo del programa con algunos temas y continuaremos teniendo la intervención interactiva, activa, en vivo, el licenciado Neiki Sánchez. Vamos a recordar, señores, el presidente de la República escuchó al pueblo de San Juan. Abinader lo hizo bien. Decidió que quedan suspendidas las actividades mineras en ese valle rico y hermoso como es San Juan de la Maguana. Sí, porque es una actividad negativa, la minería, y más por donde querían abrir las minas buscando un oro maldito. San Juan no quiere oro. San Juan lo que quiere es agua, progreso, desarrollo realmente. No el desarrollo que le venden los mineros. Tengan de ejemplo a Cotuí. Cotuí hoy es un pueblo en ruina. En Cotuí no se puede beber el agua de Cotuí. Entonces nosotros no queremos otro Cotuí. El pueblo de San Juan no quiere otro Cotuí. Quiere una nación sana, quiere un valle productivo, invertir más en el desarrollo agropecuario. Las riquezas de San Juan son su gente, es su agricultura, su ganadería. Y por eso el presidente tuvo que tomar la decisión que indica el momento, que es suspender de por vida la extracción de minerales, en este caso oro y quién sabe qué cosa más, para destruir todos esos terrenos, traer la maldición al municipio de San Juan y sepultar el derecho al agua, el derecho a la agricultura, el derecho al sosiego, a la paz. Excelente. Creemos que lo... ¿Qué usted cree sobre eso?
2: No, yo digo lo siguiente. Yo soy una persona que me siento orgulloso de nuestro señor presidente.
0: Sí. Abinader. ¿Oíste, Abinader?
2: Para mí uno de los mejores presidentes que ha pasado, porque se ha enfrentado con algunas fuertes desafíos. Pero nuestro pueblo es un pueblo que prácticamente que hay que, tienen que, como en una varita mágica,
0: sí,
2: resolver inmediatamente. Mira, en el 74.
0: Sobre San Juan.
2: Voy a hacer una comparación. En el 74, pues 74-76, cuando la FARC cumplió.
0: Sí.
2: Era Balaguer, el doctor Joaquín Balaguer, el presidente. Sí, sí. ¿Cuál era el contrato? 85% para la Falcumbrí y un 15% para el Estado Dominicano. Y fueron donde el doctor Joaquín Balaguer. Esto fue en una conferencia donde estaba, que lo
0: esto
2: dijo.
0: No es cuento, Osiris
2: de León, escuche bien, sí, están los datos ahí.
0: Sí.
2: Y cuando los ejecutivos fueron donde Balaguer, unos barcos ya cargados con bauxita y todo eso, fueron las siguientes palabras. Mire, señor presidente, 85% para el Estado Dominicano y un 15%, 85% para Falcumbrí y el 15% para el Estado Dominicano. ¿Qué dijo Balaguer? ¿Balaguer? No. Aquí es un 50% para usted y un 50% para el Estado Dominicano. ¿Usted sabe qué dijeron ellos ahí? Dijeron, bueno, señor presidente, nosotros lo vamos a pensar. ¿Qué dijo Balaguer? Óigame bien. Usted está ahí al lado de un presidente que era tipo dictador, ¿verdad? Que viene de la escuela de Trujillo. ¿Qué digo él? No, aquí el presidente soy yo. Es un 50% para ustedes y un 50% para nosotros. ¿Usted sabe a quién llamó? Estoy hablando con nombre. ¿Usted sabe quién llamó el doctor Joaquín Balaguer en presencia ahí, delante de ellos? A Teófilo Kiko Tabar, encargado de la aduana. Y le dio la siguiente instrucción, óigame bien. Miren, vea, señor, la Falcumbrí tiene que cumplir un acuerdo de un 50%. los barcos me los retienen ahí hasta que ellos no depositen el 50% al Estado Dominicano. 6 meses duraron los barcos retenidos ahí. Tuvieron que depositarle el 50%. ¿Me entiendes? Entonces, yo digo de la siguiente manera, hermano. Son casos que uno tiene que estudiar, ¿verdad? Estudiar. Pero también, a veces usted quiere buscar una forma a un pueblo y el pueblo a veces no le entiende.
0: San Juan, ni ningún lugar de este país merece ser tratado y ser, vamos a decir, sacudido, destruido con minería, porque este es un país pequeño. Este es un país que no resiste esa minería, y más en la cordillera septentrional, en la central. En este caso, esperamos ahora que la cordillera septentrional sea también declarada no explotable. Estamos apoyando las luchas de los pueblos de la cordillera septentrional también, y esperamos que el presidente Luis Abinader también se manifieste en favor de que esa loma sea preservada. Apoyamos al padre Nino y a todas las organizaciones que están allá luchando por la defensa de la septentrional. ¿Qué gana un país como qué? ¿En qué ha beneficiado la minería este país? Si ellos llevan todo y se la reparten entre un grupo de capitalistas, porque tú sabes que hay...
2: Si cumplen la ley como se debe, va a beneficiar.
0: Tú sabes que hay funcionarios de Balaguer y de Leonel Fernández que todavía se están beneficiando de ciertas minas porque no, fueron graciosos con esos.
2: Pero está fácil porque a usted le dice, vamos a suponer, en el acuerdo de la Barrigol, 97% para ellos y un 3%. Entonces... ¿Qué va a decir? No, pero es lógico que algo le sacaron a ellos aparte para, ¿verdad?
0: Peor que los indios, porque los indios por lo menos le daban un espejito que para ellos era algo grande.
2: Y estamos hablando de una mina.
0: Sí.
2: Escuchen esto. Cuando se dio el boom de esa mina, que saben que Osiris de León es uno de los geólogos.
0: Geólogos, sí.
2: Barato. Osiris de León dijo que esa mina que tenemos nosotros aquí en República Dominicana, ahí la más, donde está Cotuí, ¿verdad?
0: Sí.
2: Osiris de León dio un dato. Él dijo que las 15 minas que tenía la Barrigol en Estados Unidos, porque en la zona de Estados Unidos, dígame bien, esa sola mina daba más que las 15 que ya tenía.
0: Licenciado, en producción
2: incluso,
0: de oro.
2: Incluso.
0: En producción de oro, la tercera del mundo, no, ahora.
2: Claro, incluso. ¿Usted sabe quién fue el que descubrió esa mina? ¿Usted sabe quién? No. Rafael Leónidas. Para que no sea. Hay un libro ahí y vinieron geólogos desde Estados Unidos, pero no recuerdo completamente la historia.
0: Bien, señores, vamos a continuar con el espacio del pueblo, la tertulia de la noche. Felipe tiene ahí un hermoso himno de la gente de San Juan. Vamos a escucharlo. San Juan y el país merecen ser escuchados y merecen mejor futuro. San Juan.

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0: la noche continúa hoy sábado, señores, es una costumbre cada sábado de 7 a 8 de la noche a través de esta frecuencia 99.5 FM. El saludo a nuestra gente de la línea noroeste, fieles a este espacio. Bienvenido Sosa Miranda, allá en Montecristi, siempre nos sigue. En Montecristi, nuestra gente de Santiago Rodríguez y nuestros oyentes aquí en Juan López, en Higuerito, Cayetano Hermosén y en San Víctor. Atención San Víctor, martes 12, conferencia con Claudio Camaño Grullón en
1: Distrito 0609, municipio de San Víctor.
0: Estaremos allá
1: 0906.
0: Llevando el pan de la orientación
1: de la educación. Una estrategia de mi amigo Manuel para no decir.
0: Señores, estamos vivos en su espacio, la tertulia de la noche. Felipe, 0609, claro. No, Distrito Escolar.
1: Ese te salva,
0: señores, no, que esta estación es una emisora completa. Gracias a nuestro presidente, administrador general, Papi Mireles, que siempre nos da el apoyo para que este programa salga al aire así, nítido, y a nuestro director adjunto, Emmanuel de Jesús Mireles, el hijo mimado de don Papi. Bueno, estamos ya en la parte de semifinal. ¿Tú recuerdas la lucha libre? Claro. La lucha semifinal. Señores, cuidemos los animales. Cuando usted ve a un perrito, un gatito, dele cuidado, atención. Hay mucha gente mala que maltrata a los perritos, los gatitos.
2: Eso se revierte luego
0: a sí. Ese ser humano. Cuidemos los animalitos. Si usted no lo puede tener, regálelo. O dígale a alguien, mira, en tal esquina hay un animalito, dele su poquito de agua, dele su comidita, su purina. Cuidemos nuestros animalitos, señores, señores. Felipe, yo tengo un comentario hace como 8 meses y siempre se me olvidaba. Y es, atención bomberos, siempre en este programa destacamos la labor de los bomberos, siempre reconocemos su importancia, valoramos su entrega, su servicio. Pero hay una situación, señores, que mucha gente se me han quejado. El parqueo de los camiones de agua en la calle Sánchez, y muchas veces en la Antonio de la Maza. Esos camiones ahí molestan, pueden causar un accidente. Atención a la comandancia de los bomberos de Moca. Ustedes son héroes, nuestros héroes, pero vamos a buscarle para atender el llamado de muchos ciudadanos. Vamos a buscarle un espacio a esos camiones que están mal ubicados, tanto en la calle Sánchez como el Antonio de la Maza. ¿Tú te has encontrado con esos camiones parqueados por ahí? ¿Qué opinión tú tienes?
3: No, el caso de Manuel, que ellos no tienen otro sitio donde parquearlo y entonces se necesita tener esos camiones.
0: De agua.
3: Por si acaso, mira lo que pasó en Salsipuedes.
0: Sí.
3: Esta semana.
0: Sí, tengo esa notita.
3: Ajá, entonces ellos tienen que tener esa agua lista ahí porque
0: Felipe, se le acabó el agua. Felipe, pero no podemos causar un accidente ahí. Yo estoy de acuerdo con la gente que me dice, Manuel, denuncien esa situación. Atención, bombero, busquemos un espacio porque es verdad, puede causar un accidente. Esos camiones mal parqueados, además una calle estrechita.
2: Como siempre, las calles son así de
0: mal. Entonces, vamos a buscar solución a eso. Apoyamos los bomberos. Jamás hablaremos en contra de esos servidores públicos, de esos servidores del pueblo, como son los bomberos. Pero sí, debemos ordenar las cosas. Sobre lo sucedido, ayer en la tarde estuve en Salsipuedes, en la calle Mella, hacia adentro, esa entrada, y esos callejoncitos que hay. Y me dice el compañero Lorenzo Estrella, colaborador permanente de este espacio. Ven, come, hubo un fuego, 12 casas hasta ese momento, son 14. Y que el síndico estuvo allá. Hoy recibí unas informaciones, la gobernadora estuvo por allá, estuvo una comisión de la gobernación, del ayuntamiento, del ministerio, de la Dirección General de Plan Social, esa situación. Directamente el director general envió una comisión y trajeron, según me informaron, colchones y ayuda para que esa gente permanezca lo más cómoda posible. Y se están elevando las casas para ser reconstruidas. Es decir, que muy buena labor. Vi un movimiento muy positivo, porque antes tú recuerdas que se tenía que reclamar, que vaya, ahora no, ellos vinieron inmediatamente.
1: Saludo para mi padre que me dice Ambiori que está observando, a Nelson Sánchez.
0: Excelente, Sánchez. excelente. Gracias por sintonizar este espacio
1: Nelson Sánchez.
0: Y seguir a ese talento. Bien, entonces para cerrar el caso de Sarsi Puede, nos unimos a esa comunidad y esperamos que se sigan enviando las ayudas que se puedan y que ellos necesitan. Yo sugiero que en esa zona, los otros días estaba pensando eso, hacer un operativo médico. Hace tiempo estaba pensando eso. Y ahora es el momento. Un operativo médico, porque son barrios marginados. Por la zona más abajo de donde vive Lorenzo Estrella. El saludo a Lorenzo Estrella me dijo, yo quisiera estar allá, pero es sábado y tengo trabajo. El saludo a todos los oyentes. Bueno, señores. En la parte final, Neki, vamos a hablar un poquito de la caminata. ¿Cuántos años tienen ustedes realizando la caminata?
1: 19 años tenemos.
0: Cada 24 de abril.
1: Ambas caminatas.
0: Sí.
1: La de la Revolución de Abril.
0: Sí.
1: Y la caminata en honor a la Semana Mirabal y Rufino de la Cruz.
0: Excelente.
1: Que nada más mencionan la Semana Mirabal. Es un error ahí cuando se vayan. Mira, un paréntesis. La gente y los libros dicen, el chofer de la Semana Mirabal. No, mentira. Él le sirvió de chofer a la Semana Mirabal porque el chofer de ella no la quiso acompañar. Porque Rafael Leónidas Trujillo estaba en Villa Tapia un 4 de noviembre de 1960 y dijo allá, aquí en este país yo tengo dos problemas, la Iglesia Católica y la Semana Mirabal. ¿Entiendes? Entonces, ¿de dónde que le viene Rufino de la Cruz a la semana Mirabal? De donde René Burnigal, que trabajaba en cosas de cacao y todo eso.
0: Sí.
1: Y Rufino, y el chofer de ella no la quiso acompañar. Y Rufino le dijo, yo las acompaño. Un muchacho jovencito, donde nadie quería acompañarlo. Entonces, nosotros lo hemos explicado eso a los estudiantes. Él le sirvió de chofer a ellos.
0: Así lo hemos dicho en este programa. Cada vez que hablamos de la hermana Mirabal, ¿verdad, Felipe?
1: Y da vergüenza.
0: Rufino de la Cruz no era un chofer.
1: Le sirvió de chofer.
0: El chofer, no, es un héroe también.
1: Igual que él. Igual y da vergüenza que
0: Rufino. Porque él perdió la vida ahí.
1: Y da vergüenza que Rufino de la Cruz esté enterrado en el cementerio de Tenares. Y las hermanas Mirabal están en el patio allá del museo. Entierran a Rufino de la Cruz ahí.
0: Rufino,
1: ¿por qué no lo entierran junto con ellos?
0: Rufino merece.
1: En el patio del museo que ya están enterradas junto con Manolo.
0: Rufino de la Cruz.
1: Y Rufino en el cementerio.
0: Que es de Tenares, claro. Fue de Tenares. Merece tanto reconocimiento como las hermanas Mirabal.
1: Adiós.
0: Porque fue un cuadro político comprometido con la causa antitrujillista.
1: Pero no obstante eso, Gacela, yo me hago esta pregunta. Pero no había más nadie que la acompañara, ni un primo, ni un tío. Que diga, vamos, tuvo que venir Rufino de la Cruz y decirle, yo las acompaño. Y murió ahí con ellos. Y no son capaces de traer el cuerpo de Rufino de la Cruz y ponerlo junto con ella, ahí en el museo. Bueno, ellos hay un monumento donde lanzaron la Semana Mirabal a Rufino de la Cruz, ahí en la cumbre de Puerto Plata.
0: Bien.
1: Y antes, escúcheme, para terminar ese pedacito, nada más estaban tres bustos, los tres de ellas. Pero fueron una persona y le hicieron el busto a Rufino de la Cruz y está ahí también.
0: Neki, te está siguiendo un amigo tuyo. ¿Quién? Oye, por eso voy a leer esto. Tu hermano y amigo, mi hermano Francisco Alberto Bencosme, desde New Jersey, está viendo y te saluda.
1: Mi hermano, mi amigo, bendiciones. El viernes estábamos hablando.
0: Sí. El saludo a Ligia Camacho Díaz.
1: Saludo para Juan Carlos Gil Paulino. El hombre noticia.
0: Saludo a Luis José Arroyo, que nos está viendo. Saludo a todos. Señores, ¿cuánta gente en línea? Dios mío. Dios mío, qué bueno. ¿A quién más vamos a saludar en San Víctor?
1: Ahí tenemos a Papo Santo, a Ambiori Sánchez.
0: Salúdame a Radamés Sánchez.
1: Entonces, bueno, yo te lo saludo. ¿Eh? Nancy Clemente, entonces, saludando a los que están aquí, Nancy Clemente, Nelson Sánchez.
0: Ah, saludame a Vicente.
1: Mi madre, Rosa María Ovalle.
0: A Vicente Odalís, claro. Hernández, director de proyección informativa.
1: Vicente, Odalís.
0: Sí.
1: Odalís está fuerte, el hombre.
0: Bueno, señores, todavía estamos vivos en su espacio, la tertulia de la noche. Dice Felipe que nos quedan 2 minutos.
1: 2 minutos.
0: Exactamente, y esos 2 minutos hay que aprovecharlos. Bueno, también tenemos que recordar, señoras y señores,
1: ay, espérate,
0: que tenemos un compromiso.
1: Dame 5 segundos.
0: Cójaselo. Emma, 1 minuto.
1: Saludo para el amor de mi vida.
0: ¿A quién?
1: A mi hija Naomi.
0: Oye.
1: Esa es la que manda aquí.
0: Yo tengo una
1: sobrina. Mi amor, muchas bendiciones para ti. Que
0: tengo una sobrina.
1: Un milagro de Dios.
0: Hija de tu amigo.
1: Estaba casi muerta ella.
0: Hija de tu amigo Francisco Alberto Bencosme, que se llama Naomi.
1: Ah, no, pues
0: mira. Vamos a ver esa llamadita, 20 segundos. Estamos en vivo en la parte final.
4: Manuel, muchas gracias. Me pusiste el disco.
1: La canción de
0: Líder, gracias. Líder, nosotros estamos hoy muy atareados, hablando de la mina, las hermanas Mirabal, y cada rato ponemos Charles Anabur. Pero Gacela te lo va a poner cualquier rato, ¿verdad, Felipe? Bueno, señores, es que un programa de 1 hora no podemos complacer ni de... Mira, Neki. Bueno,
1: se conectó Yesenia López también.
0: Yesenia saludó. Mira, nos van a quedar 2 temas, pero debemos resaltar los valores patrios, que son nuestros héroes, nuestras efemérides. Y el saludo especial a todo el personal del Distrito Educativo 0906.
1: No, 0609.
0: El saludo a todo el personal del Distrito Escolar de San Víctor. ¿Cuántos centros?
1: Se lo puso la Gacela, usted ve, 0609.
0: ¿Cuántos centros educativos tenemos allá? Por todo.
1: 24 más o menos.
0: Oigan, señores.
1: Entre privado y público.
0: Y pronto viene un 20, para completar 25. Bueno, señores, el saludo especial a nuestra gente de San Víctor. San Víctor, comunidad rica.
1: Dígalo.
0: Nuestra parte septentrional.
1: ¿Distrito qué?
0: Distrito Educativo 0609 de San Víctor. El saludo Ángel Mariciano. Ángel, te veo pronto. Adiós.
1: Muchas bendiciones.
0: ¿Qué te pareció la partida?
1: Excelente.
0: Tengo buena crítica.
1: Pase buena noche.
0: Excelente.
1: Martes 12, Claudio Camaño, distrito 0609.
0: Neki Sánchez, gracias. Estuvimos en vivo Felipe Pérez, la Gacela, en la parte técnica, en la parte invitado especial, licenciado Neki Sánchez, y en la coordinación general, presentación, quien habla con ustedes, Manuel Bencosme. Gracias por escuchar.
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